0: 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Por eso basta de sufrir, basta de llorar, basta de vivir lamentándote o ahogándote en un vaso con agua. 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Por eso basta de sufrir, basta de llorar. Este mes de agosto es un mes para levantar, es un mes para ya no sufrir, es un mes para salir de los problemas que hoy nos ahogan, los problemas que hoy nos tienen sometidos. Recuerda que el mes de agosto es un mes especial, sí, pero también ya nos vamos acercando al mes de diciembre, a un mes donde acabamos el año. Entonces, tú tienes que ser consciente y saber que todos estos meses, desde que inició el año 2026, las cosas no han venido saliéndote bien. Entonces tienes que ser consciente y hacer un alto en tu vida para que tú puedas salir adelante. Puedas levantarte en cuerpo, en alma y en espíritu. Es por eso que he traído mi hierba santa. Es por eso que yo te hago despojar interna y externamente la brujería. Te hago ver la cara del enemigo, sí, te hago ver la cara del enemigo para darle la contra, porque muerto el perro, se acaba la rabia. Muerto el perro, se acaba la rabia. Y hermanos, ¿cuánto cuesta una consulta? 50 soles. 50 soles cuesta una consulta. ¿Cuánto cuesta una curación? ¿Cuánto cuesta una curación? 500 soles. 500 soles cuesta una curación. Entonces venga preparado, porque hay gente que viene de lejos simplemente a verse las cartas, a tomar su consulta. Recuerde que cuando uno levanta las cartas, automáticamente, si es que hay un daño, maldad, brujería, el enemigo se entera. Cuando el enemigo se entera, aumenta la dosis, empeora el caso. Entonces, si tú en el momento no te haces una curación, ese enemigo va a aumentar tanto la dosis que después ya no vas a poder curarte. Por eso te digo, ven preparado, ven con fe y ven con voluntad. Todo este mes de agosto, trabajos y consultas especiales con todos los secretos que he traído de mi tierra Huancabamba. De mi tierra Huancabamba, queridos hermanos, por eso te digo, basta de sufrir, basta de llorar, basta de vivir lamentándote, basta de ahogarte en un vaso con agua. Si hoy te caíste, pues hoy te levantas en el nombre de Dios y la Virgen Santísima de Guadalupe. 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Hermanos, amigos de la sintonía, basta de sufrir, basta de llorar, basta de vivir lamentándose, basta de ahogarse en un vaso con agua. Hoy es el momento de poder salir de los problemas. Este mes de agosto tiene que ser un mes maravilloso. Y aquí, en mi casa, yo te voy a hacer ver quién te quiere, quién te ama, pero también quién te detesta, quién te aborrece. Ven preparado, tráeme la tierra de tu casa, una prenda de vestir, una fotografía. Yo te voy a hacer ver la cara, el rostro de la persona quien te ha hecho esta desgracia. Para eso, ven con fe. Yo, el brujo Zacarías, todo lo que te digo con palabras te lo demuestro con hechos, con claridad, porque soy el rey de los brujos. Tengo ya muchos, muchos años aquí en Huaraz, ayudando a muchas personas que se toman el tiempo de venir de distintas partes de la región Ancash a visitarme, porque saben que trabajo muchos años en Lima, en Radio Incasat, que es a nivel nacional. Gente que ya me conoce de años sobre años. Pues hermanos, amigos, yo, el brujo Zacarías, estoy para ayudar. Yo, el brujo Zacarías, estoy para poder sacarte de ese problema que hoy te aqueja. 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Mujeres que son abandonadas y hoy tienen que ser padre y madre para sus hijos. Bonito es amar y ser correspondido, sí. Pero qué triste es amar y no tener perro que te ladre. Pues hermanos, existe gente mala, envidiosa, que a través de la magia negra realiza trabajos para separarte del amor de tu vida. para que ese hombre de la noche a la mañana te odie, te deteste, te aborrezca. Por eso a usted me dirijo con mucho respeto. Yo, el brujo Zacarías, estoy para ayudarte. 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Nos escribe la señora Juanita, me dice: señor Zacarías, escucho todos los días su programa. Quiero saber qué es lo que pasa en mis piernitas, ya que tengo mucho dolor. Ya he ido al médico, me dan medicina, pero no encuentro el remedio eficaz. Amiga, escúchame con mucha atención. Eres una mujer de buen sentimiento, de buen corazón, pero a ti lo que te está pasando es algo que no se lo deseo a nadie. No te han hecho brujería directamente, no, pero sí has pisado un daño, una brujería de otra persona. Y ese daño, esa brujería que has pisado de otra persona, te está afectando todo a tus piernitas, tus huesos, tu sistema óseo articular. Por eso la medicina no hace efecto en tu cuerpo. Entonces, amiga Juanita, hay que hacer una limpieza en tus piernitas para despojar esa brujería, para que la medicina pueda hacer efecto en tu cuerpo, Juanita. Pero tiene que ser lo antes posible, ya que veo aquí fatalidad, desgracia, noticias no favorables. Entonces, Juanita, tienes mucho, mucho que hacer, porque veo noticias no favorables. 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Vamos a escuchar los síntomas de la brujería.
1: ¿Cómo sé si hay síntomas de magia negra en mí? Sentimientos negativos es otro de los síntomas de la magia negra. Por lo general, un indicio de trabajo de magia negra es comenzar a sentir tristezas y depresiones inexplicables. Si bien aparentemente la persona tiene una vida bien, no experimenta felicidad. También puede experimentar fobias y ataques de pánico. Sin embargo, la principal característica es la gran tristeza que experimenta la persona afectada sin un motivo explicable. Dificultades económicas es otro de los síntomas de la brujería en una persona. Aquí es donde más comienza a causar sospecha la víctima, que puede estar bajo los efectos de una brujería, pues así como entra dinero, también se va. No rinde el salario y los negocios, aunque funcionen, nunca les alcanza el dinero. hay situaciones de pérdidas de dinero inexplicables. Empieza a tener problemas para pagar las deudas y se comienza a generar nuevas deudas. Si el trabajo es para arruinarlo económicamente, se suele tener problemas a nivel laboral hasta el punto de perder el trabajo o tener graves problemas con los compañeros de trabajo. Despidos improcedentes, malestar y peleas entre los compañeros. Número 3. Cansancio extremo. Es otro de los síntomas. Otra característica de quien está padeciendo magia negra es una sensación de cansancio. Esta situación persiste aunque la persona descanse el tiempo suficiente. La persona suele experimentar falta de energía y siente el cuerpo muy cansado, sintiendo ese cansancio especialmente a nivel de la espalda y dolor o presión a nivel de la cabeza. Sus pasos se vuelven ralentizados y parece que le cuesta mucho mover las piernas, como si tuviera una losa encima. Número 4. No suele cumplir los compromisos. Es otro de los síntomas en las víctimas de un hechizo o brujería. Por lo general, se le van las ganas de ir a reuniones de amigos, así como también se van las ganas de trabajar, producido por el desgano que se aplica a todas sus actividades, ni tiene ganas de divertirse. Otras veces, los amigos desaparecen como por parte de magia. Todos aquellos amigos que siempre han estado al lado de la víctima, de pronto dejan de tener contacto con ella. No hay llamadas de teléfono ni mensajes. Nadie se acuerda de la víctima. Repercusiones en el hogar. Es otro síntoma. En el hogar se suele romper los aparatos electrónicos, los electrodomésticos, unos tras otro. Por ejemplo, se arregla un electrodoméstico y se rompe otro, y así sucesivamente. A su vez, las mascotas se enferman y en ocasiones mueren. Aparecen extrañas humedades y la casa empieza a perder belleza, quedando con una energía oscura y pesada. Hay calor excesivo en los ambientes o un frío extraño. También se suele experimentar cuando hay brujería, hechizos, magia negra para arruinar a una persona o amarres de magia negra. Movimientos de cosas, puertas que se abren solas, cristales que se rompen, muebles que crujen continuamente. Se enciende el televisor sin nadie haber apretado el interruptor. Se pone en marcha el ordenador por sí solo. Los juguetes a pilas de los niños andan sin que nadie los ponga en funcionamiento. Coche sufre una avería tras otra. Accidentes de coche, accidentes laborales, teléfono, móviles que se apagan y se encienden solos y a veces dejan de funcionar, robos, etc. También suelen aparecer olores desagradables como pueden ser olor a orina, cañerías, azufre e incluso en algunas cosas se pueden llegar a producir entradas de moscas incontroladas, manchas de moscas negras que vivirán en casa sin poderlas echar fuera y que no se mueren con insecticidas, presencia de gusanos que pueden aparecer en vez en cuando andando por la casa, las frutas, comida y flores se estropean, aunque la carne y la fruta sean frescas, se estropea. Otro de los síntomas, pesadillas, es otro de los síntomas. Las personas afectadas suelen experimentar visiones negativas y pesadillas espantosas. Puede experimentar presencias de personas que le persiguen, visiones de cementerio, de muerte, colores grises, escenas violentas o excesivamente horribles. También las personas pueden llegar a escuchar voces y sonidos extraños. Despertarse en la noche porque siente que le tocan, despertar por fuertes olores, ver imágenes muy claras en las manchas de la pared o en la caca. Siguiente síntoma, mal humor y agresividad. La persona suele experimentar sentimientos agresivos hacia las personas más cercanas. Puede generar una cierta energía de violencia a su alrededor. Puede entrar fácilmente en discusiones y peleas debido a que pierde el control de sus emociones. También suelen tener problemas de ansiedad, terrores nocturnos, manías persecutorias, y eso solo son señales de lo que tienen encima de su campo áurico. Problemas de pareja. Es algo típico si el trabajo se ha hecho para separar a la pareja. Se suele experimentar distanciamiento, pocas ganas de estar con la persona, problemas

0: lumbares o dolores a nivel de los huesos en general. También puede experimentar malestar de hígado, aunque no ingiera ningún alimento, ardor en los ojos, inflamación de los ojos, caída de los párpados. Puede experimentar adelgazamiento abrupto o aumento de peso rápido en pocas semanas. Puede experimentar ansiedad desmedida y gran angustia. En lo general, puede tener un aspecto de pérdida de color en el rostro, falta de luminosidad, mirada apagada, apariencia de más edad, pérdida de vitalidad. Puede experimentar tal estado depresivo que puede estar desarreglado y dejar de tener deseo de arreglo personal. Todos estos síntomas en conjunto es indicativo que la persona está padeciendo efecto de magia negra. Todos estos síntomas en conjunto es indicativo que la persona está padeciendo efecto de magia negra. Hay que tener en cuenta que la envidia es uno de los grandes motores para realizar estos trabajos y también para enviar energías negativas.
1: ¡7 y 24!

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1: Que la paz de Dios sea con todos y cada uno de ustedes en este maravilloso día, día miércoles. Para mí es un grato honor y un hondo beneplácito, una gran alegría estar transmitiendo y conduciendo este su programa del Taita Gabriel, Misterios y Secretos Ancestrales, acompañado de la señora Calixta. Reciba siempre, hermanitos oyentes, el caluroso saludo a todos mis oyentes de aquí, de toda la región Ancash, de algún lugar donde me esté escuchando, de algún distrito, de alguna provincia, de algún caserío o de algún departamento, porque este programa se difunde en todo el departamento de Ancash, hermanos oyentes. Por eso yo, el día de hoy, miércoles, estoy ya con toda esa energía para poderle librar, para poderle derivar, le podría decir, quitarle esa mente negativa, esa mente donde solamente ves sufrimientos, lágrimas, hermanos. Hoy ya es miércoles, ya estamos cruzando el octavo mes, el mes 8, mes de agosto. Y para usted las cosas siguen igual, o por qué no decir peor, porque estás enfermo, postrado. O te han hecho, o eres víctima, o te han hecho un daño, una maldad, eres víctima de un hechizo, eres víctima de una brujería, y estás cruzado de brazos, enfermo, sin poder hacer nada. Por eso, ¿quién te habla? Le hago la invitación cordial a que usted se someta a un levantamiento, a que usted se someta a una curación. 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No dejes pasar esta oportunidad, queridos hermanos. No dejes pasar esta oportunidad que se le presenta. Y no estés cruzado de brazos, o postrado en tu lecho del dolor, ahí en tu cama, o en una silla de ruedas quizás. Porque muchas veces has sido víctima de un daño, de una maldad, y no te han podido curar. Por eso yo le hago la invitación cordial. 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No dejes pasar esta oportunidad, queridos hermanos, que estás en sintonía del programa. Un programa veraz, un programa bastante positivo, un programa donde usted va a encontrar el verdadero camino más corto hacia la felicidad. El verdadero camino más corto hasta a recuperar tu salud. Pero tu salud porque te han hecho un daño, una maldad. Donde yo me voy, lo voy a curar. 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

0: 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Ya han pasado 2, 3 años que estás saliendo con una persona. Pero quieres que te diga si esa persona te está, como dicen, jugando bien con tus sentimientos. O de repente está queriéndose burlar. Aquella persona, hermanito Wilfredo, que ya tiene ya para 3 años con ella, las cosas para usted le salen muy buenas. Pero hay un hijo por parte de ella que no está de acuerdo con la relación de ustedes. 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
0: 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Esas náuseas que tiene, no es lo que le han dicho, hermano, hermanita de mi alma, que tiene gastritis. Claro, se le ha complicado, pero lo que tiene ella es un daño que le han dado. A ella le han preparado para, hermana oyente, preparándole unos ritos maléficos. 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

0: Sí.
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mi cariño al mundo. 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Les habla el doctor Diamond Brando, peso pesado, más de 70 años de vida. Más claro, ya voy a cumplir 80 años de vida. Yo, mi hermana, nunca te voy a fallar. Usted podrá fallarme, yo no. El programa está saliendo de esta provincia, Trujillo, Perú. A esta hora estamos en cadena más de 50 emisoras nacionales e internacionales. Yo tengo tan solamente media hora de programación. Antes de mi programa hay charlatán. Después de mi programa hay charlatán. No vayan a confundir. Yo no conozco a estas personas, a nadie. Hoy día, totalmente lleno de pacientes, la gente que llegó de todo el lugar de la parte de haber comunicado, porque la gente viene de muy lejos, de muy lejos. Ellos saben que ya en septiembre ya me voy definitivamente a Colombia, muchos saben. Y la gente está llegando de todo el lugar de la parte, ayudando a la gente pobre, ayudando a la gente necesitada. No le cobro la curación un solo centavo. Atento, por favor. Carretera San Alejandro, carretera San Alejandro a Pucallpa. Miguel Lino Guapaya, ya llegaron tus padres de provincia Trujillo. Hay curación, no preocuparse. Yameyín, Yameyín, El Marañón, Consuelo Sangama Milla. Ya llegaron tus padres, ya se encuentran en esta provincia Trujillo. Hay curación, no preocuparse. Hualgayoc Bambamarca, Hualgayoc Bambamarca, Perú. Mauricio Prado, alcalde. Ya llegó tu papacito, tu hermana, hay curación, no necesita operación. No necesita operación. Muchísimas gracias, su presente, que aumenta muchos cuyicitos, que aumenta mucho becerrito, gracias. Chiquián Congas, Chiquián Congas, Oscar Andrade Vidal. Ya llegó tu hermano, tu madrecita, ya está acá en Trujillo, ya está en mi casa, hay curación, no necesita operación. Provincia Ayjamalvas, Ayjamalvas, Perú. Andrés Tarazona Camones, Andrés Tarazona Camones, Ayjamalvas. Ya llegaron tus padres, ya está acá en Trujillo, hay curación, urgente llame, urgente llame. 99-200-7910. Atento, Santa Cruz, Chancaybaños, La Esperanza, Yauyucán, mis saludos. Santa Cruz, Chancaybaños, La Esperanza, Yauyucán, mi cariño, mi abrazo a todos mis pacientes. Antenor Marín Coronado, ya llegaron tus hijos, ya los llegaron tu esposa, hay curación, mi hermano. No es parálisis, no es parálisis, ella va a caminar. Cutervo Callayuc, Santo Tomás, Pascual R. Goín, Sangay, ya llegaron tus padres de provincia Trujillo. Muchísimas gracias a su presente, que aumente mucho cuisitos, muchos becerritos, gracias. Ica, Ica Yauca del Rosario, Mercedes Chumbiauca, Cochachi, ya lo decía, llegar a tu papá, hay curación, no es cáncer, no es cáncer. Moyobamba Gepelacio, El Papayal, Moyobamba Gepelacio, El Papayal, Moisés Estrella Guevara, ya llegaron tus padres, tus tías, y hasta aquí. Está muy grave, se queda internado 2 días. Está muy grave, llame urgente. Chota, Huambos, Tacabamba, mi cariño, mi abrazo. Todo La Pacha, todo Querocoto, también escuchando el programa. Victimio Tarrillo Araujo. Victimio Tarrillo Araujo. Ya llegó tu hijo, tu esposa, hermanito. No necesito operación a la garganta. Hay curación. Muchísimas gracias, hermanito, que aumenta muchos cuyicitos, que aumenta mucho becerrito. Urgente, llame. 99-200-7910. Pomabamba, Pomabamba, Ancash, Max Giraldo, Antonio Giraldo, ya llegaron tus padres, hay curación. Muchísimas gracias, su presente. Bamba Marca el Tambo, Paulina Atalaya, ya llegó tu esposo, tu suegro. Hay tratamiento. Muchísimas gracias a su presente. Que aumente muchos cuyicitos, muchos becerritos. Gracias, gracias. Huamachuco Sartimbamba. Huamachuco Sartimbamba. Narciso Tandaipán. Ya llegó tu hijo, tu esposa, hermanito. Hay curación. Llame urgente. Quiero hablar contigo personalmente. Huaraz Jangas. Huaraz Jangas.
Virginia Huertas, Diego Huertas. Ya llegaron tus padres a esta provincia de Trujillo, esta es mi casa, urgente llame. Jaén Pomahuaca, señorita Irma XXX, ya llegó tu papacito, tu mamacita, tu abuelita, no se preocupe, no necesito operación, no necesito cirugía. Atento, Cerro de Pasco, Guayay, Cerro de Pasco, Guayay. Pablo Espíritu, Adán Espíritu, llegaron tus padres a esta provincia, Trujillo, está grave, urgente llame, hijo, urgente llame. 99-200-7910, 99-200-7910. Chota, Tacabamba, Rosa Mosquera, ya llegó tu esposo, tu suegra, hay curación, no es derrame, no es derrame, él va a caminar, ella va a caminar. Muchísimas gracias, presente. Muchas gracias. Que aumente mucho, cuisito, mucho becerrito. Cascas, Gran Chimú. Cascas, Gran Chimú. Uldarico Vázquez, quiero decirle a tu papá, hay curación. Van a viajar mañana, no se preocupe. Chincher Carmen, Adela Meneses, ya llegó tu hija, tu yerno. Hay curación, no es cáncer a los testículos. No es cáncer. San Miguel, Cajamarca, San Miguel. Saúl Villuslada, Irma Villuslada, ya llegaron tus padres, hijita, hay curación, no se preocupe, no estén tristes, no estén llorando, se va a sanar. Ayacucho Huanta, Benjamín Pariona, Isabel Pariona, ya llegaron tus padres de la provincia de Trujillo, ya está en mi casa, tenemos un hotel con cochera, únicamente para pacientes. San Marcos, Cajamarca, San Marcos. 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Les habla el doctor Damon Brando, para miles de personas, Ambo, San Rafael, departamento Huánuco, Donato Parra, ya llegó tu hijo, tu esposa, paralizado medio cuerpo, hay curación hermanito, quiero hablar contigo personalmente, llame. Llame, Tarma Palcamayo, Natalio Gutarra, Omar Gutarra, ya llegaron tus padres de provincia de Trujillo, muchísimas gracias, su presente, que Dios lo bendiga. Chota, Pacha, Querocoto, mis saludos. Chota, Pacha, Querocoto, atento por favor. Reinaldo Ajib, Venancio Ajib, Honorata Ajib, ya llegaron tus padres de provincia de Trujillo, hay curación. No estén tristes, no estén llorando, se va a sanar. Patas Ongón, Freddy, Coralí, Daisy, ya llegaron tus padres, no lo vendan nada. Freddy, Coralí, Daisy, ya llegaron tus padres a provincia de Trujillo, no lo vendan nada, no necesito operación, no va a viajar a Lima a operarse, no es para operación. Urgente llame, Socotacuterbo, en Macubas, ya llegó tu esposo, tu suegro, hay curación. Muchísimas gracias a su presente. Ferreñafe, Pueblo Nuevo, Alberto Bernilla, Jesús Bernilla, ya llegaron tus padres. Está grave tu mamita, se queda 2 días internado, urgente llame. 99-200-7910, 99-200-7910. 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Peso pesado. Yo voy a cumplir 80 años de vida, hermanito. Septiembre ya me voy a Colombia definitivamente. Aprovecha el tiempo que estoy en Perú. Aprovecha, papi. Una persona conmigo nunca vas a conocer. Hernán Pucuayla, Morococha. Hernán Pucuayla. Ya llegó tu hija, tu nieta. Hay curación. Está paralizada. No es parálisis. No es. Va a caminar. Selendín Oxamarca, Payán. Selendeo Oxamarca Payán, Lidio Cotrina, ya llegó tu hija, tu esposa está acá en mi casa, hay curación hermanito, no necesito operación, no se va a operar. Tocache Nuevo, Marcial Trigoso, Humberto Trigoso, ya llegaron tu padre a provincia, Trujillo está en mi casa, muchas gracias su presente. Encañada, Rosendo XXX, ya llegó tu hermano. Hay tratamiento para la impotencia sexual, hay tratamiento para la eyaculación precoz,
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Con eso no se trata. San Pablo, Rosa Terán, Judy Terán, ya llegó tu papacito, tu mamacita, tu abuelita, hay tratamiento. Tu abuelita no necesita operación. La enfermedad es otra cosa. O sea, más claro, no necesita extirpar las mamas. No necesita sacar las mamas. Tiene curación. 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Pacientes que separaron su cita, ya está acá Trujillo. 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Atento. Clara Suta Urtiaga, Sonia Tuesta Prieto, Alipio Urbina Huaxca, Pablo Casachagua Muñante, Tomás Villar Moya, Olga Tirado Maluquís, Ofelia Trigoso Rengifo, Percy Sánchez Cusco, Alicia Herrera Zambrano, Alejandro Puellas Ajip, Silvia Portal Avanto, Alfredo Grandes Portocarrero. Así llegan los pacientes a esta provincia de Trujillo. 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Recuerde, mi hermana, para mí no hay nada incurable, nada imposible. Atento, tengo cientos de consultas pagados. Voy a responder rápido y muchos, doctor privado. No ventile, me vira. Ok, mi hermano, consulta pagado. Longia, enfermo 10 años, 20 años, 30, 40 años. Cansado de los curanderos, cansado de las curanderas. No olviden, les habla el doctor Damon Brando. Longia, Fane Díaz Gómez, viaje. Y con respeto a tu esposo, te engaña ese hombre con su ex mujer. Bagua Grande, Gloria Silva Minchán, viaje. Lima Fiore, Itala Añasco, Villa Fama, viaje. Lima Chaclacayo, Consuelo Cervantes Morillas, viaje. Cajamarca, Perú, Iván Desatirado, viaje a la provincia, Trujillo en mi casa. Chincha Alta, Mavila Salgado Mamani, viaje. Chorín, Baños Chorín, Lima, Perú. Norberto Madascutia Macedo, viaje. Cañete, Víctor Uribe Chan, viaje. 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Este programa se va a repetir hasta el 9 de agosto de 2026, hasta que termine atender a los pacientes citados. Todos estos pacientes que estoy mencionando van a viajar, son gente seria, son gente muy seria. Guamachuco, Coralí, Mora, Esquivel, tu hija fallece, yo le citaba el mes de octubre 2023. Arequipa La Joya, Nancy, Velar de Cutipa, viaje con tu sobrinita, urgente. Cajamarca, Selene Rabanal Tocas, viaje. Caraz, doctor Damon Brando, médico de lujo, gracias. Milagros, Burgos Obregón, viaje. Chota Perú. Rosenda Remarachín Méndez, Chota Perú. Urgente, hospital, urgente, clínica, lleva a tu papá, urgente. Él no tiene brujería, es un curandero huancabambino, ahora están haciendo cuenta, pide dinero, pide tu plata. Hualgayoc, Perú, Hualgayoc, Bambamarca, Hualgayoc, Saturnino, Celada, Camacho, viaje con tu papá, separe tu cita, 99-200-7910, Chilete, Perú, Chilete, Álvaro Cruzado Rico, viaje con tu mamá, urgente, Huaraz, Paul Uribe Tolentino, con respeto a tu papacito, fallece. Yo le citaba para el mes de junio 2023. Chota, Fanny Dávila Torres, viaje a esta provincia, Trujillo a mi casa. Voy a poner todo privado. Huaraz,
Hugo Briceño Portilla, viaje urgente con tu esposa y urgente con tu hijo. Selendín Perú, Selendín Perú. Manuel Cotrina Mendoza, con respeto a tu esposa fallece. Yo le he citado para el mes de diciembre de 2024. Huancayo Sicaya, Perú. Profesora Gloria Poma Benítez, viaje urgente. 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Segundo Guarnés Huaxa, viaje automamita urgente. Chota, baño del Inca, baño del Inca. Segundo Guarnés Huaxa, viaje automamita urgente. Chota, Sonia Herrera Mego, viaje Cajabamba. Doctor Daimon Brando, médico de lujo, gracias. Nelly Guzmán Díaz, con respeto a tu hermano fallece. Yo le citaba para el mes de abril 2024. Barranca, Perú, Barranca. Iris Rurush, Montalbán, viaje. Chachapoyas, Perú, Chachapoyas. Rubén Guamán Lucano, viaje. Ayacucho, San Francisco, Ayacucho. Osvaldo Guaita Pariona, tu papá fallece por descuido de los hijos. Huaraz, Emiliano Malvacedo Huertas, viaje urgente. Separe tu cita, 992-00-7910. Lince, Perú, Lince, Lima, Perú. Saúl Romero Chucano, viaje Cajamarca. César Vigo Angulo, con respeto a tu esposa fallece por tu descuido. Huertas, Jauja Huertas. Clara Roque Villanes, viaje urgente. Tu niña a los 15 días fallece si no viajas. Viaje a mi casa de esta provincia, Trujillo. Viaje a mi casa, Cajamarca, Valle del Inca. Alfonso Riva Plata Álvarez, viaje Bambamarca, Perú. Doctor Daimon Brando, médico de lujo, gracias. Betty Rosales Collantes, viaje. Tu mamita no necesita operación. No necesita operación tu madre. San Borja Lima, Perú. San Borja Lima. Irma Lagos Villa Izán, tu madrecita fallece. Yo le he citado para el mes de septiembre 2025. ¿Cuánta gente fallece por descuido? Huaraz, Perú, Huaraz. Azucena Padilla Carvajal, viaje urgente, no es cáncer, no es cáncer de mama, no es cáncer de útero. 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Atento, Lima Ollón, Ángel Matos Churampi. Dice, a mi WhatsApp todo privado, a mi WhatsApp. No tengo tiempo para WhatsApp. No tengo tiempo, ahorita te respondo. Dice, no puedo tener relaciones sexuales. Tengo sangrado anal, pus, ya no sé qué hacer. Ayúdame, por favor. Ardencia todo el ano, toda mi barriga. Estoy perdiendo la vista. ¿Y por qué me hace consulta? ¿Por qué me hace consulta? Si usted me ha dicho que no cree en brujería, usted me ha dicho no cree en brujería, usted me ha dicho con los brujos, con las brujas, te limpias tus zapatos, no sé qué más. Me has dicho, con los parapsicólogos, trapeas tu casa. ¿Y por qué me hace consulta? Tu enfermedad natural, tu enfermedad natural. Usted no tiene daño, usted no tiene maldad, usted no tiene brujería. Vaya a la mejor clínica, vaya a la clínica. Cañete, Cañete, Cañete, Cañete Serafín, Serafín. Malvarezcano, viaje, Huacho, Perú, Huacho, Brígida, ella toma porras, viaje. Tu papá no necesita operación al brazo, no necesita operación. Chota, doctor Daimon Brando, médico de lujo, gracias. Y Nelson Bustamante, Aregoín, viaje, hijo, con tu madrecita. No se descuide de la mamita, no se descuide, hijo, tu mamita primero. Huancayo, Cajas Chico, Huancayo, Cajas Chico. Oscar Linares, perdóname, Yerena, Oscar Yerena. Yerena, hermanito, viaje urgente con tu mamita a esta provincia, Trujillo, a mi casa. Atento, Huancavelica, Huancavelica, Huancavelica. Elvis Muñante Canicela, profesor Elvis Muñante Canicela. Esa enfermedad, hermanito, se encontró en el colegio. Esa enfermedad se encontró en el colegio. Vas a viajar urgente, hermanito, a tu provincia, Trujillo. Yo soy la única persona quien salva tu vida, nadie más.
se está paralizando todo tu cuerpo. Poco a poco está paralizando todo tu cuerpo. Lima Breña, Rigoberto Villacorta Carpio, por respeto a tu esposa fallece, hermanito. Yo le he citado para el mes de noviembre 2025, San Juan de Lurigancho, Lima, Romina Salgado, Vilca Huamán. Con respeto a tu esposo fallece, yo le he citado para febrero 2026. Atento, atento, Cajamarca, Matara, Cajamarca, Matara, Perú. 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Bamba Marga el Tambo, Bamba Marga el Tambo. Juan Benavide García, viaje urgente con tu esposa. Canto Grande Lima, Canto Grande Lima. Eva Mayuri, Requena, viaje. Matucana, Telmo Vivanco, Apaza. Con respeto, señorita hija, fallece. Yo le he citado para el mes de mayo 2024. Jauja Mojiaoyo, Jauja Mojiaoyo. Javier Ordóñez, Lierena, viaje. Chota Tacabamba, Máximo Colunchi, Calderón. Viaje con tu papá, tu mamita, urgente. Urgente, urgente, hay cosas muy privadas. Hablaré con ellos. Chusica Lima, Chusica Lima. 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José Jayo Campoy, viaja a la provincia de Trujillo, a mi casa, urgente. Chincha, Chincha, Priscila Valdión, Soria, paralizado medio cuerpo, tienes curación, tu enfermedad no es natural, viaje.

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Toma agua florida, y muchos curanderos bailan delante del paciente, alzando su mano con su poncho. Toma agua florida, escupe como llama, escupe como llama, escupe como llama al pobre paciente. Ese es curanderismo. Mata cuy, matan cuy, cortan el cuello del cuy, toman la sangre del cuy. Eso es curanderismo. El chiquitito que va a ser curandero también le hacen tomar un poquitito de sangre. Ese es curanderismo. Yo no soy curandero. 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Atento, mi hermano. Tengan mucho cuidado. Tengan mucho cuidado. Hay charlatanes que están grabando algo de mi programa. Hay charlatanes que están grabando algo de mi programa para sorprender a la gente humilde. Mucho cuidado. Mucho cuidado. Yo no conozco a ningún chamán, curandero, brujo, no conozco. Yo atiendo personalmente en esta provincia de Trujillo y mi propia casa, y mi propia casa. Ok, les habla el doctor Damon Brando para miles de personas. Atento, Chimbote, Chimbote, patrocinio Antagua Huertas. Tu madrecita fallece, mi hermano, por tu culpa. Yo te he citado para el mes de septiembre 2024. Tingo María, Víctor Ventemía, Pedraza Viaje, Tomabamba, Ancash, Santa Muñoz, Santa Montañez, Olivo Viaje. Tu mamita tiene curación, tu mamita tiene curación. Cutervo Perú, Cutervo Perú, Elmer, Murga, Cubas Viaje, Siguas, Cachapampa, Siguas, Cachapampa, departamento de Ancash. 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Antonio Obregón Ángeles, viaje con tu mamita, hermanito, urgente, a esta provincia, trujé mi casa. Juan Machuco, Selmira Romero Rodríguez, tu madrecita tiene curación, urgente, viaje a esta provincia, trujé mi casa. Carguas, Carguas, Miguel Rosales Sánchez, viaje, Lima, Carapongo, Lima, Carapongo, Fausta, Valcárcel, Lino, tu esposo fallece. Yo le cité para el mes de febrero 2024. Recuay Ancash, Recuay Ancash. Pelayo Caballero, mira, viejo tu papá urgente. Bamba Marca, Bamba Marca. Flor Benavides Espejo, urgente, viaje Flor. 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Bamba Marca, lleno de charlatán, engañando al pobre gente pobre. Flor, pide tu plata. Allí curandero, pide tu plata. Viaje, les habla el doctor Damon Brando para miles de personas. Atento, mi hermano, atento. Lima Seneguía, Lima Seneguía. María Villamizar, Yerzo. María Villamizar, Yerzo. Tu papá fallece. Yo le cité para el mes de febrero 2025. Lima San Borja, Felipe Figueroa Antesano. Viaje, Lima Ativitarte, Enrique Valdivia. Cordobés, viaje, el problema de tu novia no es natural, privado todo. Lima, Ancón, Lima, Ancón. Fane Guaitán, Pontigioso, viaje urgente con tu papá a esta provincia de Trujillo. Un cambio de luna, tu papá se va para... No quiero hablar más, viaje urgente, se están descuidando demasiado. Lima Churrillos, Lima Churrillos. Néstor Berucal, escriba, hermanito, tu hijo se quitó la vida. Tu hijo tomó veneno por culpa de la mujer, por culpa de la mujer. Yo te dije, hay que separar, no es buena persona. A tu hijo lo para engañando con uno, con otro. Ahí está la consecuencia, mi hermano, lo que yo digo se obedece. 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Yo no conozco a ningún curandero ni curandera. Yo no conozco a ningún charlatán. 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Hemos llegado a la parte final del programa. Dios lo bendiga a cada uno de ustedes.

La hora exacta, amigos oyentes, la hora exacta. 4:06 ya, las 4:06. Ave María Purísima. Mamá con la tete con la. Shari Kushona, Ria Kuyashona, yo. Pasayansi Guarara Munam. Coya, coya, yana. Canandía jueves, día de la feria. Así es, amigos, hoy día es la feria en nuestra ciudad de Huaraz, especialmente en el mercado de Chayua, como también en el mercado del barrio del Pedregal. También en Carhuaz hoy día es la feria. Buen día a todos los amigos madrugadores. Vamos a continuar con el programa Cushi Cushón a esta hora de la mañana. Allá pa Cushi Cushilla, Shari Kuyashuna, yo, Ria Kuyashuna. Vamos con más

La hora exacta, amigos, esta es la hora, muy importante. Son las 4:12 ya, las 4:12. Buenos días a toda nuestra gente madrugadora. Yari Cuyayuna, Ría Cuyayuna, ya amanece el día. Hoy día, jueves 6 de agosto del año 2026. Bueno, ya está aquí, callan que mamá que una tete con una chari que yo una y horri que yo una patallante guarara mono un cuchi cuchillana saqui mi quillan de con una tello para que yo una yo trigo con 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Bien amigos, seguimos siempre con nuestra música auténticamente peruana a esta hora de la mañana para todos los amigos madrugadores. Vamos con más canciones. Buenos días. Hola.

Paisanita Callina nos interpretó este vainito del recuerdo, Florerito. Buenos días, buenos días. Hola, hola, hola. A todos los amigos madrugadores, son las 4 con 15 minutos ya. Las 4 con 15 minutos. ¿Cuánto está marcando la temperatura? 5 grados está marcando en la ciudad de Oral. Totalmente despejado. No hay nube. No hay indicio de la lluvia, así que está despejado totalmente, está marcando 5 grados. Buenos días, Yapayé, Kikunata, Ave María Purísima, Mamá, Kunatete, Kunashari, Kishuna, Riakshuna, Yo, Pasayantik, Wararamungnam. Seguimos, seguimos siempre con nuestra música auténticamente peruana. Vamos con más canciones a esta hora de la mañana. Buenos días a todos mis amigos madrugadores. Sharikushona, Riakushona. Vamos con más canciones a esta hora de la mañana para todos los amigos madrugadores. Buenos días, buenos días.

La hora exacta, amigos, esta es la hora. La hora es muy importante para la gente madrugadora, para la gente trabajadora. Las 4:22, o sea, 4:22. Seguimos siempre con nuestra música auténticamente peruana para todos los amigos madrugadores. Seguimos con más canciones.

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4: La hora exacta, amigos oyentes, la hora exacta son las 4:33, la hora nacional. 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

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Seguimos siempre con nuestra música auténticamente peruana a esta hora de la mañana. Avencia Mesa, aquí está la Cuyuchaquina.

La hora exacta, amigos oyentes, la hora exacta. Son las 4 de la mañana con 40 minutos ya. Hoy día jueves, día feriado, por si acaso. ¿De qué se trata el día feriado? Hoy día es día feriado, amables oyentes. Buenos días a toda nuestra gente linda que están escuchando el programa Cuchi Cuchún. Día feriado 6 de agosto. Un día 6 de agosto, amigos oyentes, la victoria de Junín, en Junín, por la independencia del Perú, 202 años. Atrás se desarrolló la batalla de Junín, el penúltimo enfrentamiento armado que tuvieron los ejércitos españoles y patriotas en lo largo caminar hacia la independencia del Perú. El ejército patriota, comandado por Simón Bolívar, se enfrentó a los realistas liderados por José Canterac. Bolívar arengó a su batallón diciendo: soldados, vais a completar la obra más grande que el cielo ha podido encargar a los hombres. El Perú y América entera aguardan de vosotros la paz, hija de la victoria. Vosotros sois invencibles. La batalla de Junín duró apenas 45 minutos y se libró a punta de armas blancas. Cuando parecía una segura derrota peruana, aparecieron los húsares del Perú al mando de Isidoro Suárez y Andrés Razzuri, cuyos hombres potenciaron a los patriotas y lograron la victoria de independencia. A partir de ese entonces, los húsares del Perú pasaron a ser húsares de Junín. 6 de agosto del año 1824, el Ejército Unido Libertador del Perú se impuso al ejército realista, dando un paso decisivo para poner fin a la lucha por la independencia nacional. Como preludio del triunfo final en Ayacucho, la valorización, este hecho histórico escapa a este breve comentario e invita a la lectura de estudios apropiados por la ley 31.530, publicada el 26 de julio del año 2022 en el Diario Oficial Peruano. El 6 de agosto ha sido declarado feriado como la obligación de realizar actividades cívicas, académicas, culturales y políticas en todas las instituciones públicas para dar realce a su bicentenario, amables oyentes. Entonces hoy día es día feriado. Seguimos siempre con nuestra música auténticamente folclórica. Vamos con más canciones.

La hora exacta, amigos, esta es la hora, las 4 con 48 minutos ya. Buenos días a toda nuestra gente linda, a la gente madrugadora, a la gente trabajadora. Bueno, hoy día es feriado para el sector público. Bueno, la gente comerciante, transportistas, todos ellos siguen trabajando igual. Hoy jueves 6 de agosto del año 2026 es feriado nacional en el Perú porque se conmemora la batalla de Junín, librada el 6 de agosto del año 1824. Esta fue una de las batallas decisivas en la lucha por la independencia del Perú y de Sudamérica. Durante este feriado, los trabajadores tienen derecho a descansar con goce de haber. Si trabajan y no reciben un descanso sustitutorio, corresponde un pago adicional según la legislación laboral vigente, amigos oyentes. Además, viernes 7 de agosto del año 2026 no es feriado nacional ni día no laborable, por lo que las actividades se desarrollan con normalidad. Mañana continúa, ya pues siguen trabajando. Solamente hoy día es feriado, amables oyentes. Buenos días, Yapayeki Kunata, Ave María Purísima. Hoy día se conmemora Batalla de Junín. Así es, amigos.

La hora exacta, amigos, 4:53. O sea, buenos días a toda nuestra gente linda. Es la hora de levantarse ya. Hoy día jueves, día feriado. Hoy día jueves es la feria en nuestra ciudad de Huaraz. Hoy día los trabajadores estatales, los maestros, las maestras descansan hoy día. Hoy día es batalla de Junín, se recuerda la batalla de Junín. Así es, amigos. Entonces hoy día es feriado. Cananca, feriado Mucayán, para trabajantes empleados públicos. Pero comerciante con acá, transportista con acá, siguen igual trabajar. Trabaja ya en Chicuria, ya en Chicmeo. Mamita linda con la primaria purísima. Tanto que ya en Cajirca, Cordillera Negra, cho. Lo de Cajirca, Cordillera Blanca, cho. Uye caen que programa en Cicta, ya para aquí con acá. Cananca Municipalidad con acho. Manamatín día en su yo. Cananca día feriado. Así es, amigos, hoy día 6 de agosto, día feriado. Buenos días, vamos con más canciones de Le Recuerdo a través del programa Cuchicuchún. Vamos con la...

0: Muy bien, el showman del cantar nacional, el comunero de los Andes, nos interpretó ¿A dónde te vas a ir? Estás en el mundo. Buenos días, buenos días a todos los amigos madrugadores. Es la hora de levantarse ya. Yaricuyunna, Riacuyunna. 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Linda con Ayapayeque con Atam, saludar y yaya.
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0: 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La hora exacta, la hora es muy importante, y me renata callan, son las 5 de la mañana ya con 7 minutos, las 5 y 7. 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Bueno, hoy día es feriado para los empleados públicos. Hoy día no trabaja en las oficinas. Hoy día es feriado.

Son las 5 y 10 minutos ya. Buenos días, buenos días. Ya estamos enlazados a través de Radio Campesina 97.7. Allí Radio transmite desde Huaripampa, Olleros, para toda la zona sur: Catac, Recuay, Ticapampa, Collahuasi, Olleros, Huaripampa. Todos sus caseríos, todos sus centros poblados, todas las comunidades nos están escuchando. 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Caserío kunacho, centro poblado kunacho. Que programan si kushi kushunta, allá pa kushi kushi ya. Shaire kushunna, yorri kushunna. Bueno, hoy día los empleados públicos no trabajan. Hoy día es feriado. Hoy día jueves feriado. Hoy día jueves feriado, mío. Mamita linda cuna. Hoy día también la feria en nuestra ciudad de Huaraz. Feria en Chayua, feria en el mercado de Pedregal. Buenos días. Hoy día, bueno, me van a disculpar. Hoy día estoy un poco delicado de salud. Muchos pensarán, Juancito habrá ido a su tierra a seguir en la fiesta. No, no, no. Si no, estoy un poquito con la gripe, me está dando, pero duro, carambas, jaratano, oiga, me está afectando demasiadamente la gripe, porque yo madrugo todas las mañanas, pues, por eso es que no me deja la gripe, ¿no? Mil disculpas, si estoy fallando alguna cosa, amables oyentes, mil disculpas, me encuentro muy delicado de salud, pero de todas maneras, estamos cumpliendo con nuestra actividad, con nuestro trabajo, estamos cumpliendo. 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Buenos días, Yapayeki Curata, Ave María Purísima. Seguimos siempre con nuestra música auténticamente peruana.

La hora exacta, amigos, esta es la hora. La hora es muy importante para la gente madrugadora, para la gente trabajadora. Bueno, la gente que no son empleados públicos siguen trabajando hoy día. Lógico, hoy día es día feriado, pero para los empleados públicos nada más. Amigos, hoy día queremos saludar a la señora Edita Castro Cuyi. Hoy día está de cumpleaños. Felicidades. En desayunos, doña Edita. Hoy día está de fiesta. Hoy día va a matar cualquier cantidad de cuyes. La señora Edita Castro Cuyi está de cumpleaños. Saludos a nombre de su esposo, a nombre de sus hijos. Claro, don Epifanio Macedo hace llegar su saludo correspondiente con motivo de celebrar su cumpleaños a la señora Edita Castro Cuyi. Hoy día, pues, está de feliz onomástico. ¡Muchas felicidades! Rogamos al Todopoderoso para que le colme de mil bendiciones hoy, mañana y siempre, a nombre de su esposo, a nombre de sus hijos. Esta linda versión musical, a ella le gusta, pura orquesta. Aquí está este bonito tema musical. Buenos días, buenos días. Vamos con la música.

La hora exacta, amigos, esta es la hora, a las 5 con 20 minutos, y a las 5 de la mañana, 20 minutos, es la hora de levantarse. Ya estamos transmitiendo el programa Cushi Cushón a través de Radio Campesina 97.7 de Guaripampa, Olleros. También a través de Radio Superfiesta. También estamos transmitiendo a través de Facebook, en las redes sociales, también a través de página web de Radio Superfiesta a esta hora de la mañana, a las 5 con 21 minutos. Seguimos saludando a la señora Edita Castro Cuyi. Hoy día está de feliz onomástico. Muchas felicidades a nombre de su esposo, a nombre de sus hijos, quienes aunados en un solo corazón le desean mil felicidades y muchísimos años de vida a la señora Edita Castro Cuyi. Hoy día está de feliz onomástico. Muchas felicidades. Más rato vamos a pasar para abrazarle, para saludarle personalmente en el día de su cumpleaños. Vamos con la buena música.

La hora exacta, amigos, esta es la hora, son las 5 y 26 minutos ya. Están escuchando el programa Cushy Cushion. Gran inauguración, local base de campaña, Somos Perú. Invitamos a nuestros militantes, simpatizantes, amigos, vecinos y público en general a la gran inauguración de nuestra base central de Somos Perú en Olleros, un espacio de unidad y compromiso por nuestro distrito. Esperamos el día 8 de agosto, desde las 5 de la tarde, punto de concentración, Avenida 28 de Julio de Huaripampa. Unidos en un solo corazón, Somos Perú. Así que su local de campaña se va a inaugurar el día sábado 8 de agosto, a partir de las 5 de la tarde, amables oyentes, en Olleros, en Huaripampa, ¿no? Huaripampa, Olleros. Buenos días a todos mis amigos que están escuchando el programa Cushy Cushion. Nos vamos a nuestra pausa comercial y luego retornamos.

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Bueno, vamos a rectificar la gran inauguración del local base campaña de Somos Perú en Huaripampa, Olleros, es el día 7, mañana 7, no es 8, vamos a rectificar, mañana 7. Es amigos, mil disculpas porque habíamos anunciado el día 8, pero han cambiado de horario o de la fecha. El día 7, mañana 7, a partir de las 5 de la tarde, punto de concentración en la avenida 28 de julio en Huaripampa, Olleros, amigos oyentes. Muy bien, seguimos siempre con la buena música. Saludando a la señora Edita Castro Cuyi. Hoy día está de mantel largo, hoy día está de cumpleaños. Saludos de parte de su esposo, de sus hijitos, de parte de todos sus familiares. También su papá se recuerda ya en su tierra natal. Están escuchando el programa Cuchicuyón a través de Radio Campesina. Edita Castro Cuyi, hoy día pues está de feliz onomástico. Saludos de parte de sus hijos, de parte de su esposo, de parte de toda su familia, le desean mil felicidades y muchísimos años de vida con esta linda versión musical. Vamos con la música, maestro.

Muy bien, amigos oyentes de la hora exacta, la hora es muy importante, las 5:45 ya, las 5:45, buenos días señora, buenos días señor, a todo el mundo, buenos días, Sharikuyuna, Riakuyayuna, yo mamita linda kuna. Así que nuevamente les recuerdo la gran inauguración del local base central de campaña de Somos Perú, en Huaripampa, Olleros, el día de mañana, mañana 7. Así es, amigos, mañana 7. Invitamos a nuestros militantes, simpatizantes, amigos, vecinos y público en general a la gran inauguración de nuestra base central de Somos Perú en Olleros, un espacio de unidad y compromiso por nuestro distrito. Te esperamos mañana 7 de agosto a partir de las 5 de la tarde, concentración Avenida 28 de Julio en Huaripampa, Olleros. 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Así es, amigos. Bueno, la fiesta del centro poblado de Joyor en homenaje a Santa Anita se acabó el día de ayer. Solamente hoy día es cura cabeza. Todo tiene que terminar hoy día. Si ha habido chicha, también tomar todo. Si ha habido cerveza, también terminar. Hoy día ya es la cura cabeza. Se terminó la fiesta de Santa Anita. Hasta el próximo año, amables oyentes. Muy bien, hasta el próximo año. Ahora vienen otras fiestas. Ya viene la fiesta de Macashka, ¿no? En homenaje a San Caetano, el día 7. El día 7, hoy es la víspera, ¿no? Día central. Y 14 es la octava. Y así pues, ya las fiestas patronales seguidito vienen, amables oyentes. Muy bien. Saludamos a la señora Edita Castro Cuyi, de desayuno. Doña Edita, hoy día está de fiesta, hoy es su cumpleaños. Saludos a nombre de sus queridos padres, nos están escuchando allá en Uchutipampa. Saludos a nombre de su esposo, don Epicho. Saludos de sus hijos, de toda su linda familia. Hoy día está de cumpleaños la señora Edita Castro Cuyi. Muchos abrazos, muchos cariños en este día. Entonces, hoy es su cumpleaños, ¿no? Están escuchando Radio Campesina, allá en Huamarín, también escuchan, también en Hualcor, también en Huaripampa, también en Yanacochka, en toda esa zona, Macashka también, están escuchando en Huaripampa, oyeron y hablar, Radio Campesina 97.7, para todo el Callejón de Huaylas, Radio Super Fiesta 102.1 en frecuencia modulada estéreo, amigos oyentes. Muy bien, esta linda versión musical a esta hora.

Un saludo también a mi gran amigazo de siempre, don Gregorio Rímac Valenzuela. Está escuchando en San Nicolás. Don Gregorio Rímac, don Yicucho, buen día.

Muy bien, amigos oyentes, de esta manera ya llegamos a la parte final del programa. Muchísimas gracias por su amable y cordial sintonía. Mañana estamos de vuelta a partir de las 4 de la mañana. Muchas gracias. Si Dios permite, estamos nuevamente mañana con ustedes, amigos oyentes. Juan Enrique Rosales, el popular Cushi, se despide. Hasta mañana. Ewa ya, warenam kutera yamshak, Dios yansik permitip tenka, mamita linda kuna. Muchísimas gracias. Buen día a cada uno de ustedes. Hoy día es feriado, pero muchos trabajan, comerciantes, transportistas, todos trabajan. Amigos, gracias, buenos días, Ewa ya. Hasta mañana, Cushi Cushi ya yo. Warena Chikutira ya.

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Hermanos en Cristo Jesús, tengan ustedes muy buenos días. Gracias ya por permitirnos ingresar a sus hogares el día de hoy, jueves, un día muy especial. Le damos gracias a Dios, al Divino Creador, al Padre Todopoderoso, por darnos la salud y la vida. Gracias le doy a la Santísima Cruz Bendita de Motupe, como buen norteño que soy. Hoy día jueves, día de levantamiento espiritual, te invitamos a escuchar este programa, a donde te vamos a quitar la venda de los ojos, a donde te decimos basta de tanto sufrimiento, basta de derramar lágrimas a diario por causa del fracaso. ¿Cuántas personas que a veces trabajan y trabajan y el dinero que llega a sus manos se le va como sal en el agua? ¿Cuántas personas que han puesto un negocio, pero hoy en día ese negocio está decayendo, se están quedando en la ruina? ¿Cuántas personas que han formado una empresa o se han comprado un carrito para poderse ayudar a diario, pero ese carro se para malogrando, se choca y estás aburrido porque estás a punto de deshacer? Tenga mucho cuidado, Señor. ¿Cuántos hombres, cuántas madres que derraman lágrimas y dicen, Dios mío, ¿por qué me castigas? ¿Por qué eres malo conmigo? Antes yo vivía feliz en mi hogar, en armonía, compartí esa alegría con mis hijos, con mi familia, pero hoy en día se ha convertido en un infierno porque vivimos peleando como el perro y el gato. En mi hogar no hay paz, no hay tranquilidad, me siento aburrido, intranquilo. El hombre o la mujer le ha dicho, ya no te quiero, te he dejado de amar y lo mejor es separarnos. O quizás vives bajo el mismo techo pero duermes en habitaciones separadas, aparentas una felicidad que ya no existe. De la noche a la mañana tu pareja se ha marchado de tu hogar, dejándote en el abandono a ti y a tus hijos y no sabes qué hacer. Hoy día jueves nosotros te vamos a ayudar, te vamos a devolver esa felicidad. Si se ha alejado la persona que tú amas, lo vamos a hacer que regrese a tu lado como un noble corderito o como una mansa paloma. Vamos a hacer que te pida perdón y vamos a hacer que esa felicidad vuelva a ser como antes dentro de tu hogar. Quizás estuviste de novia o de novio, viviste de enamorado muchos años y estás a punto de formalizar, de unir a la persona que tanto quieres, pero de la noche a la mañana te has dado cuenta que tu pareja ha cambiado, ya no es el mismo o la misma de antes y tu relación está a punto de terminar. Quieres rehacer tu vida después de una separación, pero esa desconfianza y esa inseguridad dentro de tu persona y no sabes por qué. Hoy día jueves nosotros te vamos a quitar la venda de los ojos y te vamos a decir por qué tanto sufrimiento, por qué fracasas en el amor, por qué fracasas en el trabajo, por qué no puedes prosperar en tu empresa. Fuiste una persona sana, llena de vida y de la noche a la mañana estás postrado en la cama de un hospital y muchas veces desahuciado por la ciencia médica. Hermanito, hermana, lo único que tienes que hacer hoy día jueves, día de levantamientos espirituales y bajo el planeta de Júpiter, un planeta que nos guía y nos da la fuerza para poderte ayudar a descargar esa sombra negativa de tu cuerpo, de tu mente, que te está llevando al fracaso. 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

derramaban lágrimas por hogares que vienen destruidos por causa de la envidia y la maldad, porque en este mundo en que vivimos nos vemos caras pero no corazones. Hay gente mala, gente perversa que cuando te ven que vives feliz en tu hogar, cuando te ven que tus hijos prosperan, cuando te ven que tus hijos van a ser profesionales, cuando te ven que tienes buen trabajo, cuando ven que en tu hogar hay paz, tranquilidad, quizás simples discusiones como en todo hogar, te tienen envidia, te tienen cólera. Cuando ven que tu esposo te quiere, te estima, te respeta, cuando ven que tu esposa te ama, te asiste, la gente perversa muchas veces recurre al brujo, al hechicero, al malero, para hacerte una maldad, para hacerte una brujería. Por eso, hermanito, hermana, nunca te confíes nadie, porque hay gente perversa, gente mala, más sucia que este suelo en que pisamos. Hay gente que muchas veces recurre al brujo, al hechicero, para agarrar un poco de tierra de muerto, un poco de aceite de muerto preparado por ese brujo que te vende y te da para que tú lo arrojes en la puerta de su casa, de quien tú lo quieres ver que fracase o llegue a una separación. Al hacerlo de esa manera es que tú nunca puedes ser feliz, por eso vives en problemas, en pleitos, sin discordias, y llegas a una separación, a un abandono. ¿Tú quieres que regrese el ser que tú amas a tu lado? ¿Quieres ser feliz? ¿O estás a punto de contraer matrimonio, pero te has dado cuenta que tu pareja está cambiando, es diferente contigo, ya no es la misma persona de antes? Tráeme la fotografía y en nuestra mesa de curaciones, en nuestra mesa bendita, nosotros te vamos a atar la venda de los ojos, nosotros te vamos a decir si vas a ser feliz o vas a fracasar en esa relación. Si ha marchado tu pareja, se ha alejado y quieres que regrese, tráeme su nombre completo. Si no tienes el nombre, tráeme una fotografía o una prenda de esa persona. Yo en mi mesa bendita, escúcheme bien, en mi mesa bendita le voy a hacer una unión para toda la vida, para que tú seas feliz. 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

Bien, hermanos, en Cristo Jesús, continuamos con más consejos y orientaciones. Y no se olviden, hermanitos, de hacernos llegar sus cartas a nuestro santuario bendito, a nuestras oficinas, a donde nosotros lo estaremos dando lectura, viendo el caso que usted tenga, viendo y haciendo un rastreo espiritual, y le vamos a decir la causa y el motivo de los problemas que usted tiene. Si gusta, nos da su nombre, o si no, nos da la fecha de su nacimiento, el día en que usted nació, y luego nosotros lo rastreamos. El día de hoy tenemos una carta que nos llega desde Yungay. Un saludo muy especial para todos los amigos de Yungay y los pueblos aledaños. Esta carta pertenece al señor Víctor Vega, de 40 años de edad. Él nos dice en su carta: Maestro Chamán de el Norte y doctora Zarela Venus, la boliviana, le saludo en el nombre de Dios y le deseo lo mejor en su programa, y que Dios le dé vida y salud para que usted pueda ayudar aconsejando y curando a muchas personas que a diario le visitan a su centro de curaciones espirituales. Mi problema es lo siguiente: yo tengo un hijo de 19 años de edad, estuvo preparándose para ingresar a la universidad, un muchacho muy respetuoso, muy estudioso, pero de la noche a la mañana resultó con unos fuertes dolores a la cabeza y perdió la concentración y el interés en los estudios. Hoy en día está en nuestra casa, no quiere ni salir porque tiene miedo a las personas. Lo he llevado a los neurólogos, lo he llevado a psicólogos, le he dado toda clase de medicina y no encuentro la mejoría para mi hijo. Maestro Chamán del Norte, ahí le mando la fotografía de él y su nombre completo. Yo quiero saber qué clase de enfermedad tiene mi hijo, si es enfermedad de Dios o es enfermedad hecho por mano ajena. Lo dejo en sus manos esperando una respuesta positiva al análisis espiritual que ustedes lo hagan en su mesa. Atenta, Víctor Vega de Yungay. Bien, hermanito Víctor, gracias por depositar tu confianza en nosotros. Nosotros hemos visto la desesperación que tú tienes como padre, porque el quien te habla también es padre de 4 hijos, y sé cómo uno se desespera y se preocupa por la salud de nuestros hijos. Te entiendo, hermano Víctor. El problema es lo siguiente: tu hijo no tiene enfermedad de Dios. Escúchame bien, hermanito Víctor. Tu hijo no tiene enfermedad de Dios. Tu hijo tiene enfermedad hecho por mano ajena. Y el causante de todo eso es tu propio hermano. Por envidia, por venganza, porque tú tuviste un cambio de palabras, una discusión muy fuerte con tu hermano por un dinero que tú le habías prestado y lo estabas cobrando, y él no te quiso pagar, y él por venganza se vengó con tu hijo. Mira, hermanito, por eso es que yo les aconsejo que en este mundo en que vivimos nos vemos caras pero no corazones. Tu hermano llevó una fotografía de tu hijo al brujo, al hechicero, al malero. Ese brujo lo preparó una mesa de magia negra, lo hizo un muñeco, lo clavitió con alfileres de cabeza negra, lo bañó con cera negra y lo enterró en un cementerio. Por eso es que tu hijo se vuelve como loco. Hermanito Víctor, la solución urgente es que lo traigas a tu hijo. Tu hijo sí tiene cura, y dale gracias a Dios por confiar en nosotros. Ven, hermanito Víctor, separa tu cita y tráelo a tu hijo, que nosotros te estaremos ayudando.

día de mañana, que es un día muy especial, día viernes. Hermano Víctor, esperamos que separes tu consulta y te estaremos dando la solución. 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

0: salud. Hay que pasar por la cantina, ¿eh?
1: ¡Mire!
0: Hay que visitar al cantinero. Adelante, sí, maestro.
1: ¡Perfecto! ¡Tercera hora!
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0: Bien, hermano, nosotros continuamos con nuestro programa Cambiando tu Suerte. Hoy día jueves, día de levantamientos espirituales. Gracias a todas las personas que ya han separado sus consultas y están viniendo de parte de la costa. Hay gente que están viniendo de Casma. Gracias por esa confianza. Gente que están viniendo de Chimbote y de Trujillo. Hay personas que están viniendo, son personas recomendadas por gente que ya han sido curados, han sido sanados, personas que les hemos devuelto la felicidad después de tantos años de sufrimiento, de derramar lágrimas por causa de la brujería, la hechicería, la maldad. La brujería existió muchos años antes de Cristo. Hoy en día es peor. Por eso es que nosotros tenemos el don del curanderismo. Cuando nosotros preparamos una mesa para curar, los brujos tiemblan, porque yo quisiera que tú veas martes y viernes, que veas una cantidad sorprendente de personas de toda clase, se van a visitar a ese brujo, ese hechicero, para hacerte una maldad. Se van llevando tu fotografía, se van llevando una ropa interior, un par de medias, un pantalón, una blusa, una chompa, cualquier prenda tuya, hasta tu rastro, para hacerte una maldad, para hacerte una brujería, para verte postrado en la cama de un hospital. Tenga mucho cuidado, señor, señora. Secretos en esta vida para darla contra la brujería existen. Hay secretos maravillosos que traemos de mi tierra para que tú te puedas proteger, para que tú puedas darla contra al brujo, al hechicero, al malero. No esperes que de un momento a otro llegara a postrarte en la cama de un hospital como loco, con fuertes dolores a la cabeza, o que haya sido una persona sana, llena de vida, y de la noche a la mañana te vaya secando poquito a poco. Personas que se hinchan. Hay personas que cuando caminan siente que le hinca por la planta de los pies. Hay personas que no pueden comer porque lo arrojan la comida. Tenga mucho cuidado, señor. Hay gente que desde tempranas horas recurren a diferentes centros médicos, a consultorios particulares, hospitales, clínicas, tratando de encontrar la mejoría, pero no lo logras. A veces estás cansado y a veces hablas mal. Hay personas que dicen, los médicos no saben, por eso no me curan. No, señor, señora. En todo el mundo hay buenos médicos y buena medicina. Yo respeto la ciencia médica. Sucede que el médico, el especialista, no puede curarte la brujería, porque la brujería no lo pueden ver. Nosotros, a través de la limpia, a través de un rastreo espiritual, nosotros te vemos qué clase de enfermedad tú tienes. Yo solamente con tocarte tu pulso o con mirarte a los ojos, te digo las lágrimas que has derramado y la lágrima que te falta por derramar todavía. A través de las 78 cartas egipcias, hoy día, día jueves, día de las almas benditas, yo te voy a decir por qué no eres feliz en el amor. ¿Por qué el dinero que llega a tus manos se va como sal en el agua? ¿Por qué fracasas? ¿Por qué nunca puedes salir adelante? ¿Por qué a veces criticas de Dios? Dices, tengo mala suerte, Dios me ha castigado. Dios nunca castiga a nadie. El que te castiga es tu prima, tu hermana, tu vecina. Tenga mucho cuidado, señor. Hasta tu propio hermano o hermana. Por eso, hermanito, tenga mucho cuidado. ¿No has visto que hermanas de padre y madre se quitan el marido? Hermanos de padre y madre se pelean por un pedazo de herencia que dejó el padre cuando murió. ¿Quieres dejar una herencia a tus hijas? Déjale un gran estudio, una profesión. Nunca le dejes plata en el banco, no le dejes chacras, animales, carro, casa, porque por eso se quitan la vida. Hoy día, hermano, hermana, te vas a quitar la venda de los ojos. 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Bien, hermanos, ya hemos llegado a la parte final de nuestro programa. El día de hoy, jueves, día de levantamientos espirituales. Dios mediante, el día de mañana a la misma hora, con bastante fe, con bastante voluntad y pidiéndole a Dios que te guíe por el camino de la verdad y la única esperanza de triunfar y alcanzar lo que tanto anhelo. Los esperamos, hermanos.
1: El programa Cambiando tu Suerte llega a su final por el día de hoy. Pero para usted, amigo, si este mensaje ha tocado su corazón y le ha hecho reflexionar, les ha abierto la mente y los ha hecho pensar y meditar, recién es el comienzo de una nueva vida. Deje atrás el pesimismo y la incredulidad. 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No le han fallado a nadie. Búsquelos y encuentre la paz, la felicidad, la prosperidad y la recuperación de su salud. El programa Cambiando tu Suerte, conducidos por el chamán del norte, Isarela Venus, la boliviana. Volverán mañana y será un nuevo día lleno de esperanzas, de nuevos augurios y de felicidad. Hasta el próximo programa, hermanos, y que Dios los bendiga.

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0: Queridos hermanos, elevamos una plegaria a las fuerzas del universo, fuerzas que gravitan en la humanidad, fuerzas que nos permiten a diario a tus siervos Nicolás y Yolanda luchar contra esas fuerzas negras malignas de Satán para poder curar, para poder sanar, para poder restablecer y proteger a personas como nosotros, que muchas veces no conocen las grandes maravillas que podemos realizar en tu nombre, oh divino protector, oh maravilloso Señor. Tú que nos brindas todos los días la belleza de la luz, del calor solar, del maravilloso mundo en que estamos viviendo. Maravilloso Maestro, que nos brindas la pureza de la naturaleza, que nos ofreces el aire para poder seguir viviendo aquí. En estos momentos te imploramos, te suplicamos que al iniciar contacto radial a través de esta emisora, nuestro encuentro con cada persona, con cada oyente que hoy nos escucha este programa, sea para llevarles un mensaje positivo, un mensaje de sanación a través de tus siervos Nicolás y Yolanda. 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
1: Bueno, a estas horas del día jueves, saludándole de lo más profundo de mi corazón, hermanas y hermanos espirituales del campo y de la ciudad y de los pueblos aledaños, hasta donde llega las potentes ondas de esta prestigiosa emisora. Permítame ingresar a cada uno de vuestros hogares y a cada uno de vuestros corazones con este impactante programa, Usted, los astros y su destino. Hermanos oyentes, así iniciamos este programa, conducido por Nicolás y Yolanda, maestro de los maestros, los únicos de fama internacional. Desde las guaringas de Huancabamba, Piura, somos maestros espiritistas, cartománticos, parapsicólogos, hermanas y hermanos. Ya en estos momentos les tocaremos sus corazones, sus sentimientos, con un mensaje de fe y esperanza, y de poder recuperar su felicidad y su salud perdida, siempre con esta voz consejera, con esta voz alientadora, que día a día nos preocupamos, amigos oyentes, por todos y cada uno de ustedes, amigos de la sintonía. Tal vez usted es la persona que se encuentra encerrado de tantos problemas, de tantas agonías, de tantas dificultades en su cotidiano de vivir. Para ello no hay una persona que le oriente. Es por eso, hermanos oyentes, hemos abordado a esta bella y hermosa ciudad de Huaraz para orientarles nuestros consejos positivos, y a cada uno de mis hermanos oyentes, quien les habla, Nicolás y Yolanda, maestro de los maestros, los únicos de fama internacional, siempre día a día haciéndole llegar este mensaje de amor, de paz, de felicidad, éxito en cada uno de vuestros hogares. Nicolás y Yolanda, maestro de los maestros, los únicos de fama internacional de la Dominicana, estamos capacitados, amigos oyentes, para desafiar a falsos brujos que decían saber mucho, que tanto daño hace a la pobre humanidad. Queridos amigos espirituales, con este impactante programa, Usted, los astros y su destino, estamos dando orientaciones positivas y curando enfermedades desconocidas relacionadas de brujerías hechos por manos ajenas que hoy te encuentras en tu hogar donde hay lágrimas, penas, tristezas, desesperaciones, donde se quejan de su mala suerte y lamentan de haber sido hombre o de haber sido mujer, que en esta vida te encuentras luchando con esa enfermedad entre la vida y la muerte, secándote en hueso y pellejo. Hombres que se entregan al vicio del alcoholismo, mujeres cargados en sus brazos, una criatura producido tal vez de un engaño amoroso. Hermanita oyente, esa criatura que estás cargando

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Queridos hermanos espirituales, usted que estás en la plena sintonía, reciba una corriente positiva que le damos a través de este impactante programa y esta emisora. Usted que estás en la sintonía, en su receptor, este programa, usted, los astros y su destino. Les decimos a todos los oyentes, si usted quiere salir hacia adelante con éxito, tienes que poner de su parte, tienes que hacer esfuerzo, empeño, decisión y sacrificio, poniéndole por adelante la fe para poder alcanzar lo deseo de uno, queridos hermanos oyentes, porque para ser maestros espiritistas es una gran responsabilidad de compartir nuestros conocimientos, nuestra orientación, nuestra fe con todos y cada uno de ustedes y en vuestros hogares. Voy a referirme el día de hoy, cómo le hacen un daño, una maldad con algunas prendas. Cuidado de regalar una fotografía a tu enamorada o a tu enamorado como recuerdo, porque con esa fotografía te pueden hacer un daño, una hechicería, porque hay personas malas que buscan la venganza. Esa fotografía que usted lo regaló, ¿sabe usted a dónde va a parar? Lo llevan al mano de un brujo. El brujo, para ganar un sencillo, coge la fotografía, lo esclaviza con alfileres de cabeza negra, lo velan en su nombre martes y viernes para que usted vivas enfermo, con esos dolores de cabeza, hincones por todo el cuerpo. Usted, hermano oyente, que se está convirtiendo en hueso y pellejo, de noche a la mañana te estás entregando al vicio del alcohol, porque con esa hechicería toma usted remedio, pero no lo alivia, no lo mejora. Sigues sufriendo años tras años. Mejor será que usted encamine a nuestro centro de curación espiritual para darle un remedio en nombre de Dios que se puede ayudar a recuperar su salud perdida. Amigos oyentes, porque cuando en las mañanas nos levantamos, empezamos un nuevo amanecer, un nuevo día y con nuevas experiencias que debemos analizar uno a uno, y usted haga un estudio a fondo para encontrar lo positivo y lo negativo de tu vida. Usted, amigo oyente, que trabajas en el campo, porque en cada la naturaleza, con sus flores tan bello y el canto melodioso de los pájaros y la luz elegante del astro el sol, nos ofrece una esperanza para seguir viviendo. 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

0: 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Nicolás y Yolanda, maestro de los maestros, los únicos de fama internacional, les despiertan los corazones dormidas y las almas adoloridos de todos los oyentes. Con este impactante programa, Usted, los astros y su destino. Queridos hermanos oyentes, muchos hogares han decidido divorciarse, pero cada vez son más las mujeres en separarse. Para terminar, matrimonio que se caracteriza por aburrimiento, por conflicto. Pero amigos oyentes, deberíamos de interesar a mejorar nuestra vida familiar, pero cada vez es más peor. Ese dulce hogar se convierte en infierno y luego cada cual por su cada cual. 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anhelo de penetrar, introducir e inyectar su presencia, su misericordia, su espíritu del Señor Jesucristo, para que pueda vivir y morar eternamente en tu corazón, y nunca te desabandonará, ni mucho menos te dejará, y limpiarte, sacarte esas piedras del tropiezo que hay en tu camino, esas murallas, esas espinas que hay en tu camino, puesto por mano negra de la gente mala, hecho por el brujo. 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
3: Rápidamente pasamos a lo más importante, como es la sección de grafología. Aquí tenemos una carta que nos llega de Recuay. Esta carta nos llega con el seudónimo Mujer Enamorada. Dice lo siguiente: señores consejeros Nicolás y Yolanda, estimados profesores, mucho gusto en saludarle y deseo que nos sigan aconsejando y orientando, como también felicitándole por su maravilloso programa Usted, los astros y su destino. Enseguida le cuento mi problema. Soy una joven de 25 años. Tengo mi enamorado que me ofrece matrimonio, pero mis padres no quieren que me case con él. Hasta me han prohibido que me comunicara con él. Me siento en mi soledad, en los cuatro paredes de mi casa. Quiero saber si en verdad me ama mi enamorado o es que está jugando con mis sentimientos. ¿Qué consejo me das, hermano Nicolás? ¿Aceptar o alejarme? Estaré esperando ansiosamente mi respuesta por la radio. No mencionar mi nombre, solo con mis iniciales. LJD. Envío 30 nuevos soles para que responda mi carta. Él es de 10 de septiembre, sus iniciales es JTC. Doy respuesta a la mujer enamorada de iniciales LJD, que según los estudios de carácter grafológico y profesional he podido captar, a ver, eres profesora de secundaria, que en estos momentos estás puesto una blusa de color blanco, escuchando tu receptor marca Sanyo. Te diré con toda franqueza y con toda sinceridad que tienes que conversar con tus padres cuando estén de buen humor para que te puedan comprender con tus sentimientos. Y si no te acepta, tienes que tomar otras medidas y decisiones, porque eres dueña, constructora y arquitecta de tu propio destino. Y te diré con toda franqueza que luches por el amor de él, porque él te ama de verdad. No está jugando con tus sentimientos. Y lo más importante, que es respetuoso y trabajador, aunque de talla es mediano. 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

0: Es algo extraordinario al ver a cuántas personas, seres humanos, que vienen del lugar más lejano, aquí a esta ciudad de Huaraz. Soy el brujo Jacinto, brujo sanador, brujo de poder, brujo supremo. Estoy curando enfermedades raras, incurables, dolores insoportables de cualquier ser humano. Sí, señor. Seres humanos que vienen de la Independencia, de Cochabamba, de Colcabamba, de Huanchay, de Janjas, de Olleros, de Pariacoto. Me trajeron a una señora de Pariacoto, 55 años de vida. La señora estaba desahuciada. Tenía un dolor tremendo en las piernas, hinchadas. La parte de la espalda le dolía demasiado. Su hijo, que trabaja aquí en Huaraz, secretario de una notaría, me dice: brujo Jacinto, brujo sanador, lo he escuchado. Yo iba en mi movilidad, en mi auto, escuché su programa, la traigo a mi madre. Le hemos tenido más en Lima más de 15 días internado. ¿Sí? Lo que tenía esta señora era un producto de una brujería, producto de una cosa maligna, producto de una magia negra, producto de una cosa maligna, brujística. Yo soy brujo sanador, destruyo la magia negra. Al momento que vieron la brujería, se sorprendieron. Me miraban de pies a cabeza. Les dije a la persona: ¿a qué hora le hicieron la brujería? ¿Dónde le hicieron? Porque yo soy un brujo de poder. Yo te digo quién es la persona que te ha hecho el daño, la magia negra, la cosa maligna. Estoy en Huaraz curando, sanando cuerpos enfermos, adoloridos, de cualquier ser humano. Curando a esa persona que se dedica al vicio de las drogas, al alcoholismo. Esa persona que es alcohólica, ataques epilépticos, espíritus encarnados. Me trajeron también a un joven de Janjas, 32 años de vida, y este joven lo tenían encerrado en un cuarto, en una habitación, sus padres, porque me dicen: brujo Jacinto, brujo sanador, este muchacho se comienza a arrancar el cabello. Comienza a tirar cosas, estaba endemoniado. Cerca de 4 espíritus encarnados le saqué. Yo soy un brujo de poder. Yo lucho con el diablo todos los días. Arranco de cualquier ser humano cualquier cosa maligna, cualquier magia negra. Recuerden que la magia negra es producto del demonio. Yo no le tengo miedo ni al mismo demonio. Arranco de cualquier ser humano cualquier cosa maligna, cualquier brujería. A tus enemigos te los pongo a tus pies, de rodillas. Sí, señor, tengo secretos increíbles. Están ingresando mensajes en este día maravilloso. Hoy es un día extraordinario. 923-250-493. 923-250-493. 923-250-493. 923-250-493. 923-250-493. 923-250-493. Soy el brujo Jacinto, brujo sanador, brujo de poder. Están ingresando mensajes de la Independencia. Me escribe el señor Juan, que quiere saber sobre la salud de su esposa, Micaela. Me dicen: brujo Jacinto, estoy escuchando el programa. Quiero saber la salud de mi esposa, Micaela. Le escribo su fecha de nacimiento, esperando que me dé respuesta. Por supuesto, Micaela, lo que viene sufriendo un dolor inmenso, insoportable en el estómago. Aquí hay una brujería, hay una magia negra, hay una cosa maligna por parte de su sobrina. La señora es propietaria de muchos negocios, ¿sí? Y aquí hay una cosa maligna, una brujería. Esa sobrina que lleva el nombre de Merly le ha hecho esta cosa maligna, esta brujería. La tuvo administrando uno de sus negocios, de tu esposa, Micaela. Ahí viene el problema, le estuvo robando, traicionando. Tu esposa la botó y la denunció porque la crió como una hija. No hay que confiarse en esta vida. La persona que es tu amigo te traiciona. La persona que la tienes comiendo en el mismo plato te traiciona. Y esta sobrina le ha hecho esta cosa maligna, esta brujería. La tiene ritualizando. ¿Sí? Por un lado de Chimbote, por un sitio que le llaman Chao, por allá la tienen ritualizando, haciendo cosas malignas en un cementerio. hay que liberarla inmediatamente, sacarle esta cosa maligna, tráigamela hoy día aquí a Huaraz. 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Al frente está mi propia casa. Usted llámeme, muchos seres humanos que vienen de lejos. Seres humanos que vienen de... vienen de muy lejos. Me dicen, brujo Jacinto, a mí no me importa las horas viajar. Gente que viene en Nicropampa, de Centenario, Huarupampa, San Francisco, Belén, Barrio Soledad, increíble. 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Me está escribiendo la señora Isabela. Me escribe de Centenario. Me dice, brujo Jacinto, por favor, quiero saber sobre mi pareja, mi esposo. ¿Cuántos años de matrimonio? Pero él cada día se aleja de mi hogar. ¿Sí? Él se llama Luis. Señora Isabela, Luis se aleja porque aquí hay una mujer. Esta mujer está haciendo ritualizaciones malignas, brujería, magia negra, especialmente para que tu esposo te deje, te abandone. ¿Sí? Esta mujer que lleva el nombre de Natalie, lo hechizado, lo embrujado. ¿Sí? Donde trabaja ahí tu esposo en esa mina. ¿Sí? Ahí la ha conocido. Entonces esta mujer ha empleado sortilegios brujísticos, brujería, para que él cambie de tal manera en tu casa, en tu hogar, no sea el mismo hombre de antes. Llámame al terminar el programa, conversa conmigo que yo te voy a ayudar. Voy a hacer un ritual de máximo poder y voy a hacer que sea el mismo hombre de antes. Sí, señora. Me están escribiendo allá en la Independencia, allá en Cochabamba, están sintonizando este programa en Colcabamba. Juan, sí, increíble. En la Independencia me escribe el señor Wilfredo, me dice, don Jacinto, brujo sanador, quiero saber la salud de mi esposa. Ru, mi esposa ha cambiado, mi esposa está totalmente, el sistema nervioso alterado, comienza a gritar, la ha llevado a psiquiatras, a neurólogos, y no le encuentran absolutamente nada. Sí, Wilfredo, tu esposa Ru, por supuesto. Aquí hay una cosa maligna, hay una brujería. Sí, señor. Hay una cosa maligna, cosa brujística. Especialmente le han hecho para que ella esté así. Está como, ella no lo desconoce, no conoce ni a su propia familia. Se trata de tu primer compromiso, Wilfredo. Tú tienes un pasado en tu vida. Esta mujer, tu primer compromiso que lleva el nombre de Yolanda, la tiene así a tu mujer, Ro. Ha llegado a las manos unas cosas, unas prendas, unas fotos, y la tiene ritualizando, haciendo cosas malignas, diabólicas. Por eso ella comienza a gritar. Hay que expulsarle de su cuerpo esa cosa maligna. Hay que curarla. Llámame al terminar el programa y visítame. Mucha gente que me llama. Antes de llamar, antes de visitarme, llámeme, por favor. Porque usted va a llegar y yo voy a estar ocupado y va a gastar su pasaje en vano. Usted reserve su cita, se para. Gente que viene viajando 6, 5, 8, 10 horas. Me dicen, brujo Jacinto, brujo sanador, voy a llevarle a mi esposa que está delicada. Voy a llevarle a mi hermano que está enfermo. Voy a llevarle a mi hijo que está enfermo. Quiero que me vea que todo me sale mal en mi trabajo, en mi negocio. Hablábamos con un señor que se dedicaba a la mina. Me dice, brujo Jacinto, por favor, mis máquinas se me malogran. Tengo dos camiones nuevos que lo ha sacado hace 4 meses. Uno de los camiones se me ha incendiado, se me ha quemado. ¿sí? Se me ha malogrado de un momento a otro. Este señor le estaban haciendo cosas malignas, brujería, cosas diabólicas, sortilegios brujísticos, brujería, hechicerías. Y quien se lo hacía era su propio hermano. Es un caso que me sucedió y me visitó este señor. Y muchos casos que vienen a diario, ¿sí? Gente que viene de lejos, gente que viene viajando desde muy lejos. No le importa las horas. Dice, don Jacinto, yo vengo porque yo sé que usted me va a curar. Lo he escuchado en la radio. Usted transmite poder. Por supuesto, yo soy un brujo sanador. Soy Jacinto, conózcame en persona. Si usted me trae una persona enferma, desahuciada, yo la curo, yo la sano. ¿Hay enfermedades ayudadas con brujería, señor? Sí, sí hay, sí hay. ¿Hay enfermedades ayudadas con brujería? Sí, señor, por supuesto. ¿Sí? Hablábamos con una señora que vino de acá, de la Huaraz, del centro de Huaraz, que tenía diabetes. Hace 2 meses le han detectado y la señora estaba irreconocible. Su enfermedad estaba ayudada con brujería. 923-250-493. 923-250-493. 923-250-493. Allá en Guarapam, en Guarupampa, me están escribiendo el señor Miguel. Me dice, brujo Jacinto, brujo sanador, queremos saber sobre la enfermedad de mi hija, la mayor Rosa. Por supuesto, Rosa está muy delicada, está muy enferma, no resiste estar parada. La ha llevado a un montón de lugares, clínicas, hospitales, no le encuentran absolutamente nada. Ella está irreconocible. ¿Sí, señor? Aquí hay una cosa maligna, hay una brujería. Tuviste un problema por unos terrenos. Esta persona, ¿sí? Sandro, te ha hecho esta cosa maligna en venganza a tu hija Rosa. Hay que curarla, hay que liberarla. Tráigamela o llámeme. No le den esa medicina, esa cosa, porque no es para el médico. Es una cosa maligna, una brujería. Yo la voy a curar, yo la voy a sanar porque soy un brujo de poder, un brujo supremo. Soy Jacinto, conózcame en persona. Sí, señor. Gracias por poner la confianza y mandar tu mensaje al WhatsApp. ¿Ok? Nicropampa me están escribiendo y me dicen, por favor, Fidelma, brujo Jacinto, le escribo desesperada porque quiero saber la salud de mi madre, Lucila. Lucila está muy mal, ella tiene 49 años. Está perdiendo la visión, está quedándose ciega. ¿Sí? Aparte de esas vistas, le han salido en la parte de las piernas, se le hinchan como unas ampollas. Lucila lo que ahí viene sufriendo es una cosa maligna, una brujería por parte de su yerno. ¿Sí? Ese parte de su yerno, su ex yerno. Este hombre la tiene así a tu madre. Porque tu madre la separó a tu hermana porque este hombre era alcohólico, era borracho, la maltrataba. Entonces, esta persona en venganza le ha hecho esta cosa maligna, esta brujería. Guillermo, hay que curarlo, hay que liberarlo de esta cosa maligna, hay que sanarlo. ¿Sí? Hay que sanarla, tráigamela y gracias por poner la confianza. Busque soluciones. Hay mucha gente que me dice, yo he visitado un montón de lugares, brujo Jacinto, por favor. ¿Por qué sigo así? Que yo soy un verdadero brujo. Yo soy brujo de poder, brujo de sanador. A tus enemigos te los pongo de rodillas. Yo te digo quién te hizo la cosa maligna, dónde te la hicieron. Yo a tus enemigos te los pongo de rodillas. Soy brujo sanador, conózcame en persona. Estoy liberando, curando cualquier cuerpo enfermo, adolorido. Estoy en esta ciudad de Huaraz, haciendo rituales de máximo poder, de triple poder. A esa mujer que te abandonó, te dejó, te la pongo a tus pies inmediatamente. No importa dónde esté. Si esté en el extranjero, en Estados Unidos, en Italia, a través del poder de la mente, el ritual de triple poder, esta mujer te comienza, piensa en ti y te desbloquea. Hablábamos con un señor de acá de Huaraz, del centro de Huaraz, me dice, don Jacinto, mi pareja está en el extranjero, pero me ha bloqueado, yo la amo, yo la quiero, por favor. ¿Cómo hago? Yo soy capaz, hay momentos que pienso de quitarme la vida. Le hice un ritual de triple poder, este hombre por horas de la mañana me llamó que lo desbloqueado, esa muchacha. Vamos con un tema musical y un mensaje del brujo Jacinto y venimos con la parte final de este programa.
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3: Volvemos con este maravilloso programa. ¡Qué maravilla! ¡Cuánto poder! ¡Cuánto poder! 923-250-493. 923-250-493. 923-250-493. 923-250-493. Estoy en la ciudad de Huaraz curando, sanando cuerpos enfermos, cuerpos adoloridos. Soy el brujo Jacinto, conózcame en persona. Cuando los seres humanos me ven de pies a cabeza se sorprende, me mira, me dices: brujo Jacinto, es la primera vez que un verdadero brujo nos hace ver la brujería con nuestros propios ojos. Sí, señor, yo te hago ver la brujería con tus propios ojos. Conozca mi mesa, tengo una mesa extraordinaria, de una mesa de un verdadero brujo. Soy brujo supremo. Me están escribiendo allá de Barrio La Soledad, me dice don Jacinto, porque mi pareja ha cambiado de la noche a la mañana. ¿Sí? Estoy desesperado, me llamo Hugo, mi pareja se llama Carla. Huguito, me pones en el mensaje que quieres quitarte la vida, no hables eso, muchacho. Tienes 30 años, ella te ama, pero ella está embrujada. ¿Quién le ha hecho brujería? Es aquí esta persona, este hombre, tu propio amigo. ¿Sí? Este hombre, Fernando, ha empleado brujería, magia negra. Hay mucha gente que emplea la magia negra para destruirte tu pareja, para separarte de tu esposa, para destruirte tu hogar. Hablábamos con un señor que vino, un señor que tenía mucho dinero, propietario de muchos negocios de acá de esta ciudad de Huaraz, me dice don Jacinto, de la noche a la mañana, mi esposa no quiere dormir conmigo, me bota, me escupe, me ha cogido cólera este hombre. Hicimos un ritual fuerte de madrugada y este hombre estaba lleno de brujerías. ¿Y quién le hacía la brujería? Era su propio sobrino. Sí, señor. Su propio sobrino que le da universidad. ¿Sí? Le ha hecho esta brujería para destruirle su hogar. Estamos llegando a la parte final de este programa. Si el día de hoy usted escuchó este programa, su vida va a cambiar. Soy Jacinto, usted que está dolorido, usted que está enfermo, usted que está desahuciado, usted que está llorando por esa mujer, o usted que está ahí soportando ese dolor inmenso. Mucha gente que viene de lejos, viajando horas tras horas, vienen a esta ciudad de Huaraz. 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Hay mucha gente que me dice: yo he visitado un montón de lugares, estoy muy enfermo, estoy esperando la muerte. No, señor. Muchos seres humanos me dice: don Jacinto, brujo sanador, escuché el programa y gracias a usted estoy curado. ¿Sí? Estoy curado. Allá me escriben en San Francisco, me dicen: brujo Jacinto, brujo sanador, tengo una herida más de 9 meses en la parte del pie. Voy al médico, me la curan y sigue esa herida brotando. Por favor. Estoy desesperado, me llamo Alberto. Señor Alberto, aquí hay una cosa maligna y una brujería. Eres un hombre que te dedicas al negocio y se trata aquí de una mujer que tú tuviste. Esta mujer era casada, ¿sí? El hombre de esta mujer te juró y te dijo que se iba a vengar. ¿Sí? Este hombre te ha hecho esta cosa maligna. Los encontró juntos. ¿Sí? Ricardo. Ricardo, te he hecho esta cosa maligna. Vente, yo te voy a liberar. ¿Sí? te voy a sacar ese mal. Te he dicho el médico que hay que cortarte la pierna. No, señor. Venga, a Huaraz, yo lo voy a curar. Estoy en Huaraz. 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Llamen, separen su cita porque a veces van a venir y yo voy a estar ocupado. Usted separe, tal día voy, señor. Hay mucha gente que llama. Don Jacinto, tal día quiero una consulta, tal día necesito, por favor. Hacemos rituales, mesa de liberación, mesa de sanación. Liberamos cuerpos enfermos, cuerpos adoloridos, desahuciados. ¿Sí? Tumores, cancerígenos, enfermedades ayudadas con brujería, por supuesto. Hacemos uniones de parejas, rituales de máximo poder. Si usted me llama, yo te voy a decir si esa mujer es, te ama, te quiere, porque el amor no se compra. No vas a ir a una tienda a decir, man, véndeme 200, 300 soles de amor. No, señor, el amor no se compra. Yo te digo, si esa mujer te conviene. Si tú me haces una llamada y estás sufriendo por esa mujer, yo te voy a decir si esa mujer es tu alma gemela. Sí, señor, las cosas son claras conmigo. Mi consulta vale 30 nuevos soles. Yo no hago consulta gratis. Gracias, a la parte final de este programa hemos llegado.
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1: Siempre y siempre agradeciendo en nombre de Dios llegar a todos sus hogares el día de hoy jueves. Jueves donde el Taita Gabriel, quien está transmitiendo este su programa, acompañado de la señora Calixta, le voy a realizar la curación necesaria y sin temor a equivocarme, le voy a decir quién es la persona que directamente le ha hecho ese trabajo malévolo, ese trabajo, hermanos oyentes, de hechizo, de maldad, de brujería. Ya por mucho tiempo estamos aquí en la ciudad de Huaraz. Mucha gente nos viene recomendando, mucha gente nos viene ya recomendando, y esa es nuestra mejor carta de presentación que tenemos aquí en la ciudad de Huaraz. Visítame, hermanos oyentes, hoy es jueves de curación, no solamente los martes ni los viernes, no señor, jueves de sanación, jueves de liberar tu cuerpo de ondas malévolas, de ondas maléficas, preparados por otras personas, por el que dice ser tu amigo, por el que dice ser tu vecino, por el que dice ser tu compadre, por el que dice ser tu hermano.

0: voy a decir si es un daño o una maldad. Por eso yo le hago la invitación cordial. Y si es tu propia familia, yo te digo si es tu propia familia. Pero visítame con fe. Soy el Taita Gabriel. 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Visítame, señora. 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Señor, señora que estás en sintonía del programa, me puedes llamar o enviarme un mensaje al 945-90-3788 preguntando por qué fracasaste en el hogar, por qué fracasaste en tu matrimonio después de haber salido de blanco debajo del umbral de una iglesia acompañado de dos, de tres padrinos, hermanos. Ahora ese hogar destruido, los hijos por un lado, los hijos por otro lado, y vives totalmente tu vida en lágrimas, en sufrimientos. Pregunta por qué trabajas y trabajas y el dinero que llega a tu mano no te dura. ¿Por qué tu negocio ha decaído de la noche a la mañana? ¿Por qué tus clientes se han alejado? Por culpa de la gente mala, hermanos oyentes. Puede ser por culpa de la gente perversa. Y muchas veces usted tiene la culpa por confiado. 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
2: 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Me dicen, he vivido 10, 15, hasta 30 años en mi hogar feliz, formando 4 o 5 hijos en mi hogar, pero ese hogar se ha destruido de la noche a la mañana. ¡Cuánta madre de familia! Mis hijos por buenos colegios, por buenas universidades, a punto ya de terminar su carrera profesional, pero ahora mire, me dice don Gabriel, ahora mire, señor Taita Gabriel, mi hijo por drogas, en el alcohol, viajaron lejos, no sé nada de ellos, pero por culpa de la gente mala, por culpa de la gente perversa, por culpa de la gente que dice ser tu amigo, que te abraza y te da un abrazo, hermanos oyentes, pero su corazón está envenenado por odio, por maldad, y te hacen una persona que vivas infeliz. 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
2: 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Por eso es que vives con esas enfermedades en tu cuerpo. 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
3: Muchas gracias por escucharnos el día de hoy. 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Muchas gracias.

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1: ¿Quién las

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7: Pida ya el tónico. ¿Cómo están? Con ustedes tu amiga de siempre, Yolanda Ivón, para cantarles. 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

0: A ver.
1: Y ahora sí yo quiero saber dónde están esas madres trabajadoras.
0: Luchadoras.
1: Esa madre que trabaja lejos de sus hijos, ¿sí o no?
0: A ver, y también los varones trabajadores, ¿dónde están? 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
1: En la

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0: 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Atención, la hora. Estas horas ya de la mañana. 10:44. 10:44. Estamos ya dando inicio al de nuestro programa del día de hoy. Estamos hoy jueves. Antesala al fin de semana. Estamos hoy jueves 6. 6 de agosto. Bueno, para algunos es feriado, ¿no? Para algunos es feriado. ¿Es feriado o no? Bueno, algunos que están en la chamba. Para todos los amigos que en este día a día trabajan, para ellos no hay feriado. Para nosotros tampoco. Seguimos trabajando, seguimos chambeando, así que estamos en la radio. José Antonio, ya te da ya la cordial buenos días. Ya para quedarse rumbo hasta las 12 del mediodía. Vamos a presentar también grandes éxitos. Éxitos también que van sonando a través de la radio. Un saludo para Percy Jamanca Chuanga, que viene también chequeando en la radio. A ver, mi estimado Percy, si me confirmas si estamos enlazados con Radio Frecuencia Popular con nuestros amigos del Pórtico Callejón de Huaylas. Atención, Radio Frecuencia Popular. Sus cabinas, sus estudios también están ubicados en Catac, en el distrito de Catac. Radio Frecuencia Popular en el dial 107.7. Para Recuay, Ticapampa, para Olleros, para toda la zona del Pórtico Callejón de Huayla, ¿no? Ahí están también nuestros amigos de Radio Frecuencia Popular. Ahora sí, arrancamos con lo mejor de la Orquesta Candela. Amor, amor.
1: Orquesta Candela.
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Estamos presentando tu programa favorito de todas las mañanas. Fiesta musical en la conducción de José Antonio Corsino Barreto. 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Atención, tenemos también saluditos. Tenemos también saluditos. Estas horas ya de la mañanita. Un saludito para Eder John Ramírez. Ahí está también mi amigo, el gran amigazo Eder Ramírez. Bueno, por ahí nos cuenta internamente, nos dice José Antonio, estoy en la chamba. Bien, bien, bien, Eder. Está en la chamba, está en el trabajo, está sudando la gota gorda. Eder Ramírez. 10:52, vamos a seguir también presentando más cancioncitas. ¿Quién recuerda esa linda canción, este bonito éxito con Elmer de la Cruz? Los Dinámicos de Guaral. El folclorro. Escucha.

0: saludito para restaurante Chifa Podería El Sabrosón, que está ubicado en el barrio de Nicrupampa. Después del programa nos vamos rumbo a restaurante Chifa Podería Sabrosón.
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0: Bueno, gracias por la atención, mi estimado Teo. Como siempre, ni bien llegamos, nos da una buenísima atención. 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
0: Conéctate a nuestra transmisión en vivo.
1: González Ortega.
0: Estamos transmitiendo a través de la página oficial de la radio. Radio Superfiesta Huaraz Ancash. Así nos ubicas a través de las redes sociales. Conéctate, envía tus saluditos.
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0: Mientras tanto, seguimos también presentando más éxitos. Éxitos que van sonando. Salito para la gente bonita de Chúa Bajo. 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

11 con 14 minutos, 11-14. Un saludo para el profesor Óscar Choca Minaya y su programa deportivo La Voz

0: Atención, el día de hoy, jueves 6 de agosto, se conmemora también la batalla de Junín. Cada 6 de agosto, ¿no? Bueno, la historia también nos enseña a avanzar con valentía, ¿no? Cada 6 de agosto recordamos la batalla de Junín, una jornada decisiva en la lucha por la independencia del Perú y un ejemplo de coraje, compromiso y amor por nuestra patria, ¿no?
1: Por tu belleza.
0: Así es.
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0: El día de hoy es una fecha muy importante, ¿no?
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0: Recordamos un año más.
1: Valle hermoso.
0: De la batalla de Junín. Bueno, así estamos ya iniciando ya nuestra siguiente hora de programa. Estamos hasta las 12 del mediodía con nuestro programa.
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0: Atención, este fin de semana, este sábado y domingo,
2: La Paz, Santa Cruz,
0: hay partido en el estadio de Rosas Pampa de Huaraz, el día sábado y el día domingo, ¿no? Hay dos grandes partidos de la Copa Perú, etapa departamental.
2: Para La Paz, Santa Cruz, Oruro.
0: Solo dos equipos van a pasar a la etapa nacional, ¿no?

0: Bueno, ¿qué tal éxito con los muchachos de Armonía 10 de Piura? Bueno, atención, estamos ya en la línea telefónica con Percy Jamanca Chihuán. ¿Qué tal, Percy? Buenos días. Bienvenidos al programa Fiesta Musical a través de Radio Super Fiesta. Ya estamos ya enlazados. ¿Qué tal, Percy?
1: Bien, ¿qué tal, José Antonio? ¿Qué tal, amigos de Radio Super Fiesta y todo tu público, José Antonio? Fiesta musical que esta hora de la mañana la gente disfruta, la gente se alegra con la buena música y sobre todo las amas de casa cuando ya están preparando el delicioso almuerzo. Uh-huh. Mi amigo José Antonio, bueno, te felicito por tu excelente programa, como siempre, un espacio posesionado en toda la población guaracina, el Callejón de Huaylas, y donde nuestra señal llega a través también de la página web de la radio y como también de las plataformas digitales que hoy por hoy tenemos. José Antonio, vamos con lo que acontece, el deporte que hoy por hoy está haciendo noticia, el cuadro del Sport Ancash, ¿no? Uh-huh. Porque está siendo visto como uno de los equipos que va a dar protagonismo en este cuadrangular, sino por otros temas que no son muy atractivos para la población, ¿no? Problemas en la situación con la presidencia y uno de los jugadores tan importantes que ha sido hasta esta fecha, digo yo, porque se ha notado la presencia del jugador Sandro Nene Rengifo, uh-huh, de que tiene un nivel, pues, como sabemos, con la experiencia del torneo, de los torneos en su participación de la segunda, la Liga 2, como también ha estado en la Liga 1, precisamente estuvo en las filas del Sport Ancash, cuando también estuvo en el torneo del juego profesional, entonces, por ende, tiene la supremacía y como también la calidad de juego correspondiente en el torneo de la Copa Perú, que esta temporada ha estado dentro del cuadro del Sport Ancash FC. Pues Antonio, vamos con este tema, ¿verdad? ¿Usted qué dice?
0: Claro, claro, Percy. Sabemos que este fin de semana hay dos partidos importantes, ¿no? Por ahí está también el partido entre el equipo de Sport Ayas de Huamanín versus Sport Ancash y el siguiente partido es entre Alianza Arenal y San Andrés de Runtu. ¿Qué expectativa, Percy, por ahí? A ver, ¿cuál es tu score? Sabemos que también dos equipos van a pasar a la etapa nacional, ¿no es así?
1: Así es, José Antonio, son dos equipos que van a pasar, el primero y el segundo que van a pasar a la etapa nacional representando nuestra región Ancash. Y precisamente estos partidos ya en la segunda fecha de este cuadrangular, uh-huh, ay, Juan Sánchez está que me rompa el celular, pero ya bueno, seguiremos con la nota informativa. Bueno, entonces reiterando, estos dos partidos que se vienen este fin de semana, que se va a jugar en el Estadio Rosa Pampa, la segunda fecha de la final departamental de los cuartos, va a ser, José Antonio, a partir de las 3:30. Primero, uh-huh, el día sábado 8 de agosto, el Sport Ayash Huamaní de Chavín. José Antonio.
0: Ajá, sí, Percy.
1: Ya, correcto. Será el rival de turno, esta vez del cuadro de Alianza Arenal Moro, que dicho sea paso, nos acordamos que el fin de semana pasado salió como ganador por goleada, se puede decir, al elenco del Sport Ancash en el estadio de la municipalidad de Moro, ¿no? Moro. En el estadio municipal de Moro. Y precisamente en este partido, valga en verdad, José Antonio, uno de los candidatos, pienso yo, sería el elenco de Alianza Arenal.
0: Arenal.
1: Tiene buenos elementos, uh-huh, ya sea en la saga, ¿no? Tiene dos buenos centrales y como también en la zona medular. Y lo mismo también en la delantera. Y ahí es el caso de uno de los exjugadores del cuadro del Sport Ancash que precisamente hizo su primer gol cuando ingresó al terreno de juego. No sé si usted me ayuda, el gol fue del toro Kevin Mejía. Ah, uh-huh, bueno, nos acordamos.
0: Claro.
1: Kevin Mejía que vistió la camiseta del Ancash, de muchos equipos de la zona y como también de la parte del Huari. Ahora está precisamente, como es Chimbotano, él precisamente está en la costa y defendiendo las filas del cuadro de Alianza Arenal Moro. Y por ende, de que este triunfo tan importante fue para las aspiraciones en el segundo tiempo del cuadro de Alianza Arenal, que pienso yo es uno de los elementos más cuajados en este cuadrangular, señoras y señores, amigos de Radio Superfiesta. Entonces, podría ser uno de los equipos que pueda dar talla en este partido contra el cuadro de Sport Ajax Guamaní el día sábado a las 3:30. Y mientras tanto, José Antonio, el día domingo, el segundo partido de este cuadrangular, mismo horario, 3:30. Y ahora, no sé si al señor Pepe Malqui se le va a ocurrir decir a uno u otro programa deportivo a que transmitan, si no, simplemente va a decir, no transmitan, ¿no? Claro. Entonces, precisamente, lo cierto es que este partido va a 3:30 de Angels con uno de los equipos, diría yo, que es candidato a ser campeón o subcampeón. El cuadro de San Andrés de Runtu. Un equipo de Runtu que en este año, para esta campaña, ha traído buenos jugadores. Nuevamente, la inversión económica también es preponderante, José Antonio, más allá de que uno pueda tener
0: bueno, todas el las ganas. Percy, el guardameta, ¿no? El guardameta de San Andrés de Runtu, bueno, está haciendo bien su trabajo, ¿no?
1: Sí, sí, arquero que pasó por las filas también de Langas, también estuvo en el torneo de fútbol profesional, entonces hay un equipo en este caso de San Andrés de Runtu. José Antonio, imagínese usted, por ejemplo, otros equipos que han pasado en el torneo de Copa Perú, por ejemplo, de Pariahuanca, de Carhuaz, no es por menospreciar a estos equipos, ¿ah? Sino también de la zona de Conchú, de Pomabamba, Piscobamba, son jugadores que se han reunido, como se reúnen los muchachos cada domingo a pelotear, así se han reunido, bueno, pero mientras tanto, imagínese usted, este cuadro de San Andrés de Runtu, su planilla equivale a 60,000 a 80,000 soles mensuales, o sea, estamos hablando de un equipo o de una dirigencia que aspira a más, que no solamente va a quedar en un torneo de Copa Perú, ¿no? En esta fase de las regionales y nada, entonces se aspira para campeón, ¿no? Nacional y todo lo demás, entonces hay objetivos muy bien trazados por parte de este cuadro de la dirigencia del cuadro de San Andrés de Runtu, y lo mismo también de los jugadores, que hay buenos elementos, pienso yo, y es uno de los serios candidatos, y no es que tampoco podamos menospreciar, ¿no? Lo que es la participación del cuadro de Sport Ancash, pero Vargas Bernal, yo no tengo mucha esperanza en el cuadro gallino, ¿no? Y con la situación de que hoy por hoy ha pasado esta situación de enfrentamiento entre el jugador y el presidente del equipo de Sport Ancash, situaciones de controversia que ha generado con uno de los jugadores que han sido

0: Este cuadro es por Aya Chubamani y por ello que está en estos cuartos de final, ¿no? En el cuadrangular. Pero vayamos a, ¿no?, a lo que han ido demostrando estos dos equipos, pero pienso que Alianza Arenal puede llevarse por una diferencia de 2-1 en este partido del día sábado, José Antonio. Y por su parte, ¿cuál es su marcador, José Antonio? ¿Usted cómo lo ve este partido?
1: Bueno, por ahí mi score es Percy. Al parecer, el equipo, bueno, el Sport Ancas y el equipo es por Ayas de Guamanín, un empate entre Alianza Arenal y Sandés Runtu. Tal vez se podía hacer también, y como tú lo mencionaste, puede ser 2-1 o 1-0, más o menos, a favor de Alianza Arenal.
0: Ya, José Antonio, el partido entonces, usted me dice el Sport Ajax versus Alianza Arenal día sábado.
1: No.
0: Un empate, me dice, ¿no?
1: No. Bueno, este sábado va a haber el partido entre Sport Ajax de Guamanín versus Sport Ancas. Podía ser un empate. Pero el segundo partido va a ser entre Alianza Arenal y San Andrés de Runtu.
0: José Antonio, el segundo partido vamos a organizarlo en este sentido. Usted ingresa a la página de Liga de la LIDEFA, Liga Deportiva Departamental de Fútbol de Ancash.
1: Ya,
0: y aquí está la fecha actualizada. Sábado 8 de agosto, 3:30. El partido es Sport Ajax con el equipo de Alianza Arenal.
1: Bueno, por aquí encontramos otra página. Disculpe, Percy. Bueno, por aquí encontramos otra página. Bueno.
0: Este partido va de Sport Ajax a Guamaní con el cuadro de Alianza Arenal de Moro. Usted me dice, ¿cuál es su score, José Antonio?
1: Bueno. Bueno, Percy. Bueno, cuando encontré en otra página, bueno, mi score fue otro, Percy. De todas maneras, que gane el mejor, ¿no?
0: Claro, pero para usted, ¿cuál es más o menos aspira como ganador para este partido? Es por Ajax, que perdió también el fin de semana pasado con el cuadro de San Andrés de Runtu, ¿no?
1: Claro. Bueno, pero que gane el mejor, Percy, de todas maneras.
0: Ya, y el otro partido que es domingo, que es tan importante, José Antonio, del Sport Ancas con el cuadro de San Andrés de Runtu. Si en este partido pierde el Sport Ancas, diría yo, hasta ahí nomás sea.
1: Ahí quedó.
0: Sí, sí. ¿Y cuál es su Sport? Por ejemplo, en forma particular.
1: Bueno, para mí que
0: gana el elenco de San Andrés de Runtu, sí. Un equipo que da más talla, ¿no?
1: Bueno, así es, Percy. Para mí que San Andrés de Runtu, ¿no?, va a dar la sorpresa, sí, sí. El día domingo.
0: Sí, es que hay más calidad de juego de cada elemento, mientras tanto el Sport Ancas, inclusive, como usted se recuerda, José Antonio, el Sport Ancas ha pasado a estos cuartos de final, jugando con equipos que no han dado la talla correspondiente para de esa manera medirse en qué nivel se encuentran, ¿no? Le ha tocado a Pariahuanca, Jangas, otros, ¿no?, lugares, equipos de los pueblitos, como vuelvo a decir, no es por menospreciar, pero si no es que hay equipos de estos lugares donde el cual no ha habido refuerzo, no se han preparado, por ejemplo, como San Andrés de Runtu, se preparan todos los días ellos, hay una plantilla, hay una mensualidad, pero en este caso de los jugadores que hemos mencionado que han sido rival del Sport Ancas, solamente están reunidos los domingos y para de esa manera pues estar jugando con el Sport Ancas. Entonces, no ha tenido un equipo donde el cual que pueda medirse en qué nivel se encuentra el Sport Ancas, pero ahora sí, el nivel es fuerte para encontrarse con esos tres equipos, José Antonio.
1: Muy bien, Percy. Se viene también ya los partidos amistosos también de nuestra selección peruana, ¿no?
0: Sí, se vienen los partidos amistosos para la selección peruana y ojalá, José Antonio, esperamos de que haya sangre nueva, ese recambio generacional, porque seguir viendo, no es porque nosotros podamos ser desagradecidos de la presencia de Paolo Guerrero, que nos ha traído mucha alegría a todo el aficionado a nivel nacional dentro de su participación en los clubes internacionales como locales y en la selección peruana, pero es el momento ya de probar sangre nueva, sin argolla, obviamente, y a jugadores que realmente puedan estar presentes en la oncena del cuadro de la selección nacional, ¿no? Porque estos últimos partidos, José Antonio, hemos visto

0: jugadores de algunos clubes nacionales que no han dado la talla, pero han aparecido, ¿no?, en la selección peruana, ¿no?, por el hecho de que papá está en la Federación Peruana de Fútbol, ¿no? Un jugador, por ejemplo, le menciono, para no ir muy lejos, se me fue de la mente, pero, del jugador Barco, el hijo de Álvaro Barco, ¿no? Uh-huh. Entonces, Barco, este muchacho que está jugando en un torneo europeo, es egipcio, creo, si más no me equivoco, pero para ser, ¿no?, uno de los elementos preponderantes en la saga, ¿no?, no, pues no da la talla, ¿no? Prácticamente es un arco abierto para la selección peruana, y por el hecho que papá trabaja en la Federación Peruana, y decir que tu hijo sea parte de la selección, creo yo que con eso no se aspira más, José Antonio, y pienso que haya ese recambio generacional, pero con nuevos elementos, pero con jugadores que realmente, como se dice en el argot criollo, que se saque la mugre, ¿no?, que suden la camiseta, y que esperemos, ¿no?, que aparezca un Paolo Guerrero más. Uh-huh. Hasta ahora, no hay un 9-9, José Antonio, en el torneo del fútbol profesional, ni en la segunda división o la Liga 2. No hay, hasta ahora no encontramos. Pero hay que seguir buscando, hay que dar oportunidades a los muchachos. Si no hay oportunidades, José Antonio, nunca vamos a encontrar a elementos como Paolo Guerrero y otros jugadores que han dado pues alegría, sobre todo participando en el Mundial Rusia 2018, cuando todos estamos contentos y felices, aunque sea con nuestra participación, ¿no? Y luego pues salimos eliminados en la primera ronda nada más.
1: Bueno, así
0: Antonio,
1: es.
0: No sé.
1: Bueno, así es, Percy. El día, el 26 de septiembre, se viene su primer partido amistoso ante el equipo de Estados Unidos.
0: Estados Unidos es muy bueno, José Antonio, claro. Nos ha denominado este cuadro de los Estados Unidos en la última sección, ¿no?, en la última parte de lo que ha sido los octavos, creo, han estado en el torneo mundial recién pasado, ¿no? Entonces, creo que no es cualquier equipo, ¿ah? Va a ser un termómetro muy importante para que puedan irse el cuadro de la selección nacional en lo que concierne la dirección técnica del Mono Meneses. Pero Mano Meneses, pues que también deje la tuya, ¿no? Y que no veamos las mismas caras de los jugadores que ya están cumpliendo su ciclo, ¿no?
1: Claro. Se vienen 4 partidos amistosos. El día 26 de septiembre ante Estados Unidos, y el 29 de septiembre ante México, y el tercer partido amistoso será ante Canadá, y el cuarto partido será ante Colombia, Percy.
0: Bueno, José Antonio, mire, todos estos 4 equipos, usted me menciona de México, por ejemplo, México, usted se recuerda de este último mundial del mes de junio, ha hecho buena campaña, no tendrá jugadores que resaltan en liga española, italiana y todo lo demás, ¿no? Pero tienen buenos jugadores que luchan, que se entregan y todo lo demás. Ha sido muy importante su participación del cuadro mexicano, y sobre todo pues ahora pienso yo que va a ser un rival que va a exigir. Colombia y Canadá también han estado, equipos que han participado en torneo mundial, Antonio. Uh-huh. Creo que va a ser algo importante para las aspiraciones de la selección nacional, y que ojalá Mano Meneses encuentre ya la oncena titular para de esa manera arrancar ya próximamente las eliminatorias, y como también la Copa América.
1: Claro, Percy. Bueno, gracias, Percy, por ese enlace. Próximamente también siempre estaremos en contacto, dando también información hacia los oyentes.
0: Sí, José Antonio, solamente permíteme unos minutos para de esa manera también hacer público conocimiento de lo que ayer fue el tema de la conferencia de prensa del presidente del conjunto del Sport Ancash, José Pepe Malqui. Uh-huh. Precisamente la denuncia pública que hacía efectivo era Sandro Rengifo, el jugador de la selección, del equipo de Sport Ancash, contra la presidencia. Mencionaba primero en su comunicado Sandro Rengifo de que él se retiraba del cuadro del Sport Ancash debido a la falta de pago, que es de 2 meses. Además, también el presidente no le daba sus documentos para que él pueda irse a otro equipo, a otro club, que dicho sea paso, es para la Liga 3, creo, ¿no? Se tiene por ahí voceado su participación en otro equipo de Pasco, como es el Ecosem, pero eso no mencionaba, ¿no? Pero según informaciones de los medios de ese lugar. Pero indicaba él de que solamente no quiere que le pague los 2 meses de deuda, sino mencionaba en su comunicado de que le dé solamente sus documentos para que se vaya a otro equipo, y que sobre todo hay una familia que mantener y no puede estar en un equipo que no está al día con sus pagos, y que de tal manera lo que es Cartapacio cierra este viernes, por eso quería el documento, ¿no? Uh-huh. José Antonio, eso es lo que ha pasado.
1: Claro. Bueno, esperemos que haya solución en ese punto, Percy.
0: Así es, José Antonio, es lo que ha pasado, y bueno, luego Malky ha hecho su conferencia de prensa, y donde el cual indicaba de que inclusive él tiene muchas faltas, que no puede irse así de un momento a otro, ¿no? Y esta situación hasta ahora no soluciona. José Antonio.
1: Adelante, Percy, adelante, sí te escuchamos.
0: Ya. Así como le indicaba, hay esta situación donde hasta ahora, pues, esta controversia continúa. Ayer estuvo en la conferencia de prensa el señor Malky para dar la respuesta al comunicado de Sandro Rengifo. Mencionaba de que Sandro Rengifo no hay ningún problema, que pueda irse y todo lo demás, pero tiene que cumplir su contrato, ¿no? Es más, mencionaba de que nadie es imprescindible, Sandro Rengifo no es un Messi. Sí, decía, le hacía una comparación, pienso yo que no es algo, ¿cómo le puedo decir, José Antonio? Algo importante para de esa manera en una conferencia dirigirse y hacer las comparaciones, como dicen, las comparaciones son odiosas. Y es cierto, en algún momento el señor Malky ha promocionado a Sandro Rengifo, hoy juega Sandro Rengifo, su presentación, vayan al Estadio Rosa Pampa. Entonces, en esta vida, creo yo que no hay que vivir de desagradecimientos, ¿no?
1: Claro.
0: Entonces, situaciones como esta, ya mencionaba, Sandro Rengifo, hasta ahora sigue siendo parte del club, tiene carnet de cancha y no puede irse de esta manera dejando al club. Porque por mi parte no voy a dar ningún documento, es lo que ha mencionado el señor Malky ayer en la conferencia de prensa. Pero en horas de la tarde, ya nuevamente Sandro Rengifo aparece en otro comunicado mencionando, indicándole de una forma contundente al presidente del Sport Ancash de que tenía conocimiento de la conferencia de prensa y que ha escuchado toda esa conferencia, todo lo que ha dado a conocer, y entonces mencionaba: estoy dando unas horas al señor presidente Langas, que fue amigo mío, que sigue siendo amigo, menciona él, para que le pueda dar sus documentos. En caso contrario, va a dar una conferencia de prensa en la ciudad de Lima con los medios nacionales.
1: Ay, ay, ay.
0: Además, también tiene todas las pruebas, los WhatsApps, los documentos y todo lo demás de ese problema con la dirigencia del cuadro del Sport Ancash. Y por su parte, el señor Malky ha mencionado que hasta ahora, luego de la conferencia de prensa, ya no va a decir nada del tema Sandro Rengifo, porque dijo lo que tenía que decir. Él sigue siendo parte del Ancash, no le va a dar ningún documento, se le debe un solo mes, no 2 meses, como él le atribuye, porque no llegaba en su hora correspondiente para las prácticas, y tampoco usaba las indumentarias, ha tenido, ¿no?, ciertas inconductas y todo lo demás. Pero yo digo, José Antonio, pero si ha tenido esa inconducta y todo lo demás como atribuye, y que no es tanto como Messi para que pueda ser importante en Lancash, así para que pueda decirle el presidente de Lancash, ¿por qué no le deja ir? ¿No? Así
1: claro.
0: De simple, problema solucionado. Bueno, entonces situaciones como esta ha pasado en el tema de Lancash. Pero por su parte, los jugadores han mencionado que se encuentran unidos, la dirección técnica también ha mencionado que se encuentran unidos, y que este partido de este domingo con el cuadro de Runtu van a jugar como siempre, luchando, peleando, y que el aficionado no se preocupe. Vamos a ver cuál será el desenlace al final, José Antonio, con este tema. Y por último, un minuto nomás, me da el tema de la transmisión de fútbol. En este caso, el señor Malky, por parte de la del IDEFA, AFA están en conversación con él, al parecer que han prohibido las transmisiones deportivas de lo que es el cuadro del Esporangas. Mientras tanto, los dirigentes de otros clubes, como lo de Huari, ¿no?, de San Marcos y de Chavín, a ellos normal, no pueda transmitir, las personas que puedan ver lo adecuado, ¿no?, en transmisiones, la gente de prensa deportiva. Entonces, no hay inconveniencia, pero en este caso, lo de Ancas, sí, el señor Marqui mencionaba de que para que la gente vaya, porque si no ven sus celulares, su televisor, su tablet, y ya no van a apoyar al elenco de Ancas, porque hay una plantilla donde el cual hay un gasto y todo lo demás, y por eso no puede, con las transmisiones, a veces aminora la presencia de la gente. Entonces, en ese sentido, ha mencionado uno de los colegas, como es el caso de don Raúl Robles Tinoco, la ha increpado, y me parece muy bien la valentía de don Raúl Robles Tinoco, que le ha dicho, ¿no?, de que ¿por qué ustedes no permiten las transmisiones? En Lima se permite todas las transmisiones, en este caso de Copa Perú, ¿y por qué no se permite aquí en Huaraz, inclusive, de esa manera para fomentar el fútbol? Y eso nos parece muy importante, José Antonio, no se puede restringir en este caso los espectáculos públicos, como es el caso de la Copa Perú, pero también hay una contrariedad de que el señor Malqui, cuando dice no pueden transmitir los partidos, es de una institución privada. Entonces, también no hubiera sido oportuno que la gente transmita su conferencia de prensa, porque también es privado, ¿no? Bueno, José Antonio, no quiero cansarle más a usted. Gracias por la oportunidad, tendremos en contacto cualquier momento. Hoy día, feriado. ¿Qué tal feriado, no? Nos hemos llenado feriado por la batalla de Junín. Mucha gente no lo sabía, yo también no sabía. Recién hoy día tenemos conocimiento de la batalla de Junín y del feriado. José Antonio, buenas tardes o buenos días todavía. Adelante usted.
1: Bueno, gracias Percy. Estuvimos en la línea telefónica con Percy y nos dio también la información sobre el deporte guaracino ancashino. Bueno, atención, estamos ya casi ya en la recta final ya de nuestro programa Fiesta Musical.

Bueno, y llegamos amiga, ya a la recta final de nuestro programa. Nos vamos a mí agradeciendo también a nuestros gentiles auspiciadores. 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Parte final, amigos, nos vamos con la promesa de retornar el día de mañana, viernes. Nos vamos también con esta cancioncita. Ya se viene ya el siguiente programa.

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1: Exactamente, de Yungay, incluyendo Quillo. Este es el programa de Juan Sánchez en vivo, el no negociable. Ayer hemos lanzado un sondeo de opinión que hemos realizado exactamente en la provincia de Yungay y ha causado un terremoto político en realidad este tema. Pero sin embargo vamos a ir comentando más detalles más adelante, porque también hemos logrado no solamente hablar con los comerciantes, hablar con la ciudadanía en Yungay. No solo están indignados con el actual alcalde José Romero, sino también están indignados por su gestión, porque lamentablemente no ha cumplido lo que prometió con la población. No ha cumplido, no tenemos un mercado central en Yungay. No tenemos, lamentablemente, por ejemplo, el terminal terrestre que debería servir para cargar y descargar pasajeros. Lamentablemente, por la bronca del alcalde con los empresarios y los choferes de las combis, los han botado, les han subido el costo, ya los choferes, los dueños de las empresas no quieren pagar, no quieren tributar absolutamente nada, la municipalidad está perdiendo plata, o sea, la municipalidad está perdiendo plata, el pueblo está perdiendo plata. Y lamentablemente las combis están arriesgando la vida de los pasajeros. ¿Por qué? Porque están cargando y descargando en plena vía pública, en plena vía pública, en plena Panamericana, en plena pista. Ahí están embarcando, desembarcando, ya se han suscitado accidentes, pero lamentablemente no hay quien ponga la autoridad correspondiente. Yo creo que acá debería intervenir, por ejemplo, la Dirección Regional de Transportes y Comunicaciones de manera inmediata. También debería intervenir la Policía Nacional, porque no es posible, teniendo un pequeño terminal que de alguna manera está sirviendo, lamentablemente el alcalde José Romero haga lo que se le da la gana. Ese es el tema. Haga lo que se le da la gana. Otro tema que creo es sumamente importante es de que los candidatos deben concentrarse, pero con propuestas viables. Por ejemplo, no se ha logrado, y esto hay que señalarlo, por ejemplo, no se ha logrado el cerrar las brechas en obras de saneamiento. Me refiero exactamente en obras de agua y desagüe. La población sigue bebiendo agua entubada, no es agua clorificada con cloro, agua desinfectada, no, están tomando, están bebiendo agua entubada, la mayoría de caseríos, la mayoría de centros poblados, la mayoría de distritos, y en Yungay exactamente se prometió ejecución de obras de saneamiento. Las vías de acceso a los caseríos, las vías de acceso a los centros poblados están totalmente destrozados, son trochas carrozables, pero estos temas vamos a ir no solamente hablando a través de Sistema 1 y como siempre conectados también con Radio Maravilla por allá exactamente en Yungay. Hay que señalar otro tema que es sumamente vital y lo digo a través de este medio de comunicación. Se están conectando también diferentes emisoras a lo largo y ancho de la región, porque ya estamos en las elecciones municipales, estamos en las elecciones regionales, vamos a hablar de Mancos, cómo está Mancos. Vamos a hablar de Rangraírca, cómo está Rangraírca. Vamos a ir hablando exactamente de todos los distritos, porque creo que eso es sumamente importante. Pero vayamos rápidamente a la provincia del Santa. Los candidatos, atención, en el distrito de Nuevo Chimbote. Pone rápidamente, por favor, las imágenes switcher, porque estamos llegando a nivel del Perú y el mundo a través de las redes sociales en el Facebook. Puede poner rápidamente la portada, por ejemplo. En la portada que tenemos, ahí están los candidatos. La mayoría de candidatos que están exactamente compitiendo para la alcaldía del distrito de Nuevo Chimbote. Por ahí se está vendiendo la idea de que Valentín Fernández va a arrasar en Chimbote, en Nuevo Chimbote. Yo tengo que señalar lo siguiente. Es bastante lejano que Valentín Fernández arrase en Nuevo Chimbote. Primero, por una situación bastante contundente. El señor Valentín Fernández está lamentablemente, no ha habido, está en la clandestinidad. tiene un problema judicial. Lamentablemente, el candidato de Socios por Ancas no está acudiendo exactamente a hacer campaña de manera personal. Lo está haciendo solamente a través de las redes sociales. Y hay que señalar, por ejemplo, que esa misma táctica la ha realizado Vladimir Cerrón. Incluso dijo, yo voy a ser el nuevo presidente de la República porque así en la clandestinidad voy a hacer campaña. Y claro, ha hecho campaña, se ha reunido con todos sus militantes, lo ponían en pantalla, él hablaba cuando le daba la gana, pero estaba lógicamente fugado. Estaba fugado, estaba en la clandestinidad, estaba utilizando simplemente las redes sociales. La gente se pregunta, por ejemplo, ¿qué privilegios tiene Valentín Fernández para estar en la clandestinidad y estar haciendo campaña, por ejemplo, en las redes sociales? Ese es un tema que seguramente las instituciones que administran justicia lo van a tener que anunciar a través de los comunicados, porque es importante que el Ministerio Público, por ejemplo, se pronuncie sobre este tema. Es importante que la Policía Nacional se pronuncie también sobre este asunto y el Poder Judicial. Pero vayamos rápidamente a los candidatos. Por ejemplo, uno de los candidatos potentes que tiene el distrito de Nuevo Chimbote es Glyn Silva. Se ha visto con una cantidad de gente en los recorridos exactamente que está realizando pro campaña para llegar exactamente a la Municipalidad Distrital de Nuevo Chimbote. Sandra Fernández, hay que señalar que Sandra Fernández es ex regidora de la Municipalidad del Distrito de Nuevo Chimbote, tiene experiencia, conoce la realidad, está trabajando temas sociales en los asentamientos humanos, tiene un acercamiento bastante importante exactamente en el distrito de Nuevo Chimbote. Su presencia ha crecido muy, muy, muy fuerte, y hay que señalar que Sandra Fernández tiene arraigo exactamente en el distrito de Nuevo Chimbote. Está Valentín Fernández, que ha sido el primer alcalde del distrito de Nuevo Chimbote, que ha cambiado exactamente Nuevo Chimbote, pero que lamentablemente tiene investigaciones en el Ministerio Público que lo están sacando de carrera. No es solamente en esta ocasión, ya tiene muchos años exactamente en la clandestinidad. Le reaperturan, le vuelven a archivar, le reaperturan. En ese tema está Valentín Fernández, por ejemplo, quien va como candidato de Socios por Ancas. Debería solucionar de una vez sus problemas, el caso está en las altas instancias. Está Darwin Espinosa. Darwin Espinosa, ex congresista de la República, ha también realizado trabajo importante en diferentes centros lógicamente importantes del distrito de Nuevo Chimbote. En Chimbote se le llama asentamientos humanos o ranchos. Ha trabajado con mucha gente Darwin Espinosa, es por eso que ha decidido candidatear al distrito de Nuevo Chimbote. Pero acá hay dos pesos pesados, acá hay dos candidatos potentes, aquí hay dos candidatos potentes. El que va exactamente con Domingo Caldas, que es Jorge Glenny, que va por Somos Perú, y Jorge Raúl, que va con Walter Soto, de Alianza para el Progreso. Entonces acá nada está dicho, o sea, acá nada está dicho. Acá podría ganar Walter Soto la alcaldía de la provincia del Santa, o podría ganar Domingo Caldas. Ahí está el tema, porque por ahí ya nos están vendiendo la idea, pretenden vender la idea, por ejemplo, que Valentín Fernández va a arrasar y va no solamente dar votos, por ejemplo, a su candidato provincial, que es un personaje totalmente desconocido, que ha sido cuestionado, en fin. O sea, el tema es que acá Jorge Glenny de Somos Perú y Jorge Raúl, de Alianza para el Progreso, son dos candidatos potentes que están peleando en estos momentos la municipalidad del distrito de Nuevo Chimbote. Tienen mucha ventaja porque están haciendo actividad política en el lugar de los hechos, lo que no está haciendo Valentín Fernández, lo que no está haciendo el que fue el alcalde de Nuevo Chimbote de Socios por Ancas. ¿Eso qué significa? Con las redes sociales, pues no va a llegar exactamente a todos los sectores. Y mucha gente dice lo siguiente: pero si gana Valentín Fernández y está fugado, ¿quién va a asumir? Va a asumir el teniente alcalde. ¿Quién es el teniente alcalde? Una persona totalmente desconocida, una persona que no ha hecho vida política en el distrito Nuevo Chimbote y todo lo demás. Entonces aquí las cosas tienen que ser absolutamente claras. Dos candidatos potentes exactamente en el distrito de Nuevo Chimbote: Jorge Glenny de Somos Perú y Jorge Raúl de Alianza para el Progreso. Los demás están peleando también la campaña electoral, como lo está haciendo Sandra Fernández, y está trabajando arduamente y está caminando casa por casa. Hasta ahí nomás, mi estimado Switcher. Vayamos ahora a otra portada y nos vamos exactamente a la provincia de Huaylas Caraz. Vamos rápidamente a la portada de Huaylas Caraz. Vamos a ver los candidatos que van exactamente a la provincia de Huaylas. Vamos a ver, Switcher, vamos a ver si cambias rápidamente la portada, por favor. Vamos a ver si cambias la portada. Ah, estamos en vivo y en directo también con Radio Maravilla. Por ejemplo, en la provincia de Huaylas, atención, en la provincia de Huaylas está Edgar Moreno Álvarez, que va como candidato de País para Todos. Voy a pedirle a Switcher, por favor, que me cambie rápidamente la portada, la portada que le he enviado de la provincia de Huaylas. Parece que tenemos algunos inconvenientes. Vamos a ver, Switcher, si puedes cambiarlo o tenemos problemas. Vamos a ver si tenemos problemas. Vamos a ver, ¿puedes cambiar la portada? ¿Puedes cambiar la portada, por favor, de la provincia de Huaylas? Vamos a ver si te pones más activo, porque estamos en vivo y en directo. ¿Qué? La portada, no, la portada, señor, la portada de la provincia de Huaylas, la portada, la fotografía, la imagen que le he enviado de los candidatos. Ahí está. Ok, vamos a ver si me pones a mí en un costado, pero vamos a ver si Switcher se pone más activo en este tema, porque estamos trabajando en vivo y en directo. A ver, vamos rápidamente. Estos son los candidatos que van exactamente a la provincia de Huaylas Caraz. País para Todos, Edgar Moreno Álvarez. Alianza para el Progreso, Eduardo John Milla Flores. Podemos Perú, José Ramón Terry Pacheco. Pepe Terry, ¿no? Partido Democrático Somos Perú, Frank Clay Quijandría Nolasco. Partido Demócrata Verde, está Rocío del Carmen Ángeles Vargas. Renovación Popular, Amanda Violeta González Sánchez. Acción Popular, Jorge Enrique Méndez Granados. Frente de la Esperanza 2021 lo lleva como candidato a Tomás Juan Laveriano Montañez. Socios por Ancas lo lleva a Manuel Hernando Cocha Bonifacio, y Fuerza Popular lo está llevando a Jesús Gumercindo Zabaleta Mendoza. Aquí hay hasta cuatro candidatos potentes, candidatos potentes en la provincia de Huaylas. Se los digo rápidamente. Está Eduardo John Milla Flores, de Acción Popular. Atención, apunten, por favor, apunten, apunten, señores caracinos, señores ciudadanos de la provincia de Huaylas, apunten quienes son candidatos potentes exactamente a la provincia de Huaylas para llegar a la municipalidad provincial exactamente de Huaylas Caraz. Son cuatro candidatos fuertes. Está Eduardo John Milla Flores, de Acción Popular. Está José Ramón Terry Pacheco, de Podemos Perú. Está el candidato Jorge Enrique Méndez Granados, de Acción Popular. Y Edgar Moreno Álvarez, de País para Todos. Son los cuatro candidatos potentes que tiene la Municipalidad Provincial de Caraz, de la provincia de Huaylas. Uno de ellos será el nuevo alcalde de la provincia. Los demás están gastando muchas baterías, y esto hay que decirlo. Acá los candidatos fuertes, una vez más, Eduardo John Milla Flores, Alianza para el Progreso. José Ramón Terry Pacheco, Podemos Perú. Está el de Acción Popular, Jorge Enrique Méndez Granados. Y Edgar Moreno Álvarez, de País para Todos. Son los cuatro candidatos que van exactamente a la provincia de Huaylas Caraz. Y uno de ellos será el nuevo alcalde. Hasta ahí nomás, mi estimado Switcher. Ahora sí, vayamos rápidamente a las declaraciones de Marco Romero, candidato a la alcaldía de la Municipalidad Provincial de Yungay. Marco Romero va como candidato de Podemos Perú, uno de los candidatos fuertes, potentes para llegar a ser alcalde. Toma la delantera. Esto es lo que hemos conversado con Marco Romero. Adelante, controles.
0: Lamentablemente las autoridades de turno que tenemos y las que ya están saliendo, lamentablemente poco o nada han hecho por cubrir las expectativas y por cumplir con el plan de gobierno que ellos en un inicio plasmaron y propusieron a la población de Yungay.
2: El pueblo está postergado. ¿Qué es lo que le ha mentido José Romero a los yungaínos?
0: Yo diría que el pueblo está hoy más que nunca olvidado y postergado porque no se ha cumplido con proyectos importantes, como por ejemplo, ¿no? Esto es el saneamiento básico, cambios totales de lo que es agua y desagüe. En ese sentido, por ejemplo, si nosotros nos remitimos pues al agua potable, Yungay viene tomando pues la peor agua entubada, ¿no? Creo que en ese sentido lo primordial para mí, lo prioritario, lo básico, lo esencial, lo necesario, lo fundamental es que el yungaíno tome pues agua de calidad y no estemos tomando pues esa agua entubada.
2: Ok, pero sin embargo, por ejemplo, el cierre de brechas no solamente es el problema, también están las vías de acceso, por ejemplo, a los centros poblados que están olvidados, la construcción del mercado central de Yungay y el problema del transporte urbano, que es un caos, ¿no?
0: Uno de nuestros planteamientos, una de nuestras propuestas, y esto pues luego de haberlo conversado con la mayoría de nuestros hermanos agricultores, con la mayoría de nuestros hermanos transportistas, es que ellos, lo primero que ellos quieren es tener sus carreteras debidamente mantenidas, sus carreteras debidamente en buen estado. Sin embargo, en esta gestión hemos visto que las carreteras prácticamente están olvidadas. ¿Qué es lo que propone Podemos Perú, de la mano con mi persona? Es comprar un pool de maquinarias para darle mantenimiento total a todas nuestras carreteras de la jurisdicción de la provincia de Yungay, incluyendo los 8 distritos. ¿Y por qué lo hacemos esto? Porque lamentablemente la Municipalidad de Yungay cuenta con unas maquinarias obsoletas que datan de 30, 40 años y que esas máquinas prácticamente ya han cumplido su ciclo de uso.
2: Yungay es grande. ¿Qué se debe hacer en Mancos? ¿Qué se debe hacer en Quillo? ¿Qué se debe hacer en Yanama, por ejemplo?
0: Por ejemplo, ¿no? En esos distritos que son tan recóndito, seguramente Quillo y Anama, empezando en Quillo y Anama, nosotros tenemos como uno de nuestros ejes fundamentales incidir en lo que es la agricultura, la ganadería y concretamente apostar por el turismo. Yo he dicho siempre que si nosotros nos abocamos y apostamos por la agricultura, a Yungay no lo para nadie, porque no nos olvidemos que el 90% de nuestros ingresos per cápita, de los ingresos que provienen de los hogares, de las familias, proviene de la agricultura. Entonces, bajo ese contexto, nosotros sí tenemos un plan debidamente elaborado en la agricultura. Por ejemplo, la construcción de reservorios, el mantenimiento total de nuestros canales de regadío, capacitaciones para nuestros hermanos agricultores y llegar in situ con los especialistas en la materia al lugar de los hechos, al lugar donde ellos están sembrando. Y yo creo que mejorando esos aspectos vamos a mejorar en la agricultura. Asimismo, por ejemplo, está en nuestro plan de gobierno considerado poner una planta procesadora de abono orgánico, más conocido como el humus. En eso nos vamos a abocar y eso va a generar muchas oportunidades de trabajo para nuestra gente. Tenemos, en resumen, estimado Juan, un plan de gobierno ejecutable, un plan de gobierno en donde nosotros estamos pensando en que sí debemos cumplir con ese programa que nosotros lo hemos elaborado con mucha responsabilidad, con mucha seriedad y con un equipo de personas técnicas que conocen la realidad, que conocen la problemática de nuestros 8 distritos que conforman la provincia de Yungay.
1: Ok. Declaraciones importantes de Marco Romero, candidato de Podemos Perú a la provincia de Yungay, uno de los candidatos potentes, uno de los candidatos que puede ser el nuevo alcalde. Ayer estuvimos en la provincia de Yungay, realizamos exactamente un sondeo de opinión, conversamos con aproximadamente 10 mototaxistas, conversamos también con la gente en la calle, con los comerciantes, con algunos comerciantes, hemos lanzado exactamente, pero el detalle es que todo se va a decidir exactamente el 4 de octubre en las elecciones. Candidatos potentes en la provincia de Yungay, Marco Romero, que toma la delantera, está también Hugo Malqui de Acción Popular, y está este señor Efraín Julca, el actual alcalde de Mancos, cuestionado, que va por Somos Perú. Pero ahí están peleando Marco Romero, que ha tomado la delantera, y Hugo Malqui de Acción Popular. Marco Romero de Podemos Perú. Hemos visto y hemos escuchado unas declaraciones bastante, bastante importantes para conocer la realidad de la provincia. Ahora vayamos a un informe que nosotros hemos realizado sobre el caos y los temas de debate que tienen que tener los candidatos a la alcaldía de la provincia de Yungay. Veamos rápidamente la nota. Adelante, controles. Hemos llegado a la provincia de Yungay. Estamos recorriendo el callejón de Huaylas y nos encontramos con una realidad absolutamente grave. Ven ustedes esta calle, esta es la vía principal de Yungay. Es zona rígida, pero sin embargo, los vehículos livianos, me refiero a las mototaxis, no cumplen las normas, no cumplen los reglamentos y lo utilizan como paradero, congestionando esta vía principal. Estamos a unos pasos de la municipalidad. Esta es la Plaza de Armas de la provincia de Yungay. José Romero, el actual alcalde, había ofrecido la construcción del mercado. Pero vean ustedes, este es el mercado de Yungay. No se ha puesto la primera piedra. No se ha iniciado la construcción del mercado y estamos realizando una transmisión en vivo y en directo para las plataformas de Sistema 1 Televisión. Hay partes, por ejemplo, de toda esta vía de alto tránsito, que es la zona principal de Yungay. Hay zonas en las cuales se pueden cuadrar vehículos, pero hay zonas en las cuales no se pueden cuadrar. Pero sin embargo, a lo largo de todo este trayecto está saturado exactamente de vehículos livianos. Entonces, ¿qué tienen que hacer los candidatos a la alcaldía de Yungay? ¿Qué es lo que tienen que hacer? Lo que tienen, señoras y señores, que traer como propuestas en los debates en la provincia de Yungay, por un lado, por ejemplo, es el reordenamiento del transporte, reordenamiento del tránsito, porque estamos hablando que esta vía principal de Yungay está totalmente saturado. Vean ustedes al fondo. O sea, no solamente utilizan un sector, sino utilizan varios puntos y solamente queda un pase para un vehículo que puede transitar por esta zona. Entonces, se tiene que exigir a los candidatos en Yungay el reordenamiento en temas de tránsito. Vamos a ingresar a parte del mercado, vean ustedes. Estamos ingresando a parte del mercado. El alcalde José Romero había ofrecido la construcción del mercado, pero lamentablemente es una de las promesas que no ha cumplido. Lo que ha hecho es maltratar a los comerciantes. Los ha reubicado de un lado a otro, no les ha dado la oportunidad incluso de trabajar y los comerciantes tienen que estar, fíjense, de esta manera en las calles. José Romero debería haber construido el mercado,
3: pero lamentablemente maltrató a los comerciantes, no les ha dado las condiciones para poder trabajar de una manera adecuada. Y estamos en estos momentos, por ejemplo, en el mercado de Yungay. Señor, ¿usted es de Yungay? ¿Qué tal? ¿Qué piensa usted de los ofrecimientos del actual alcalde que no ha cumplido con la población? Dijo que iba a construir un mercado, tratar bien a los comerciantes, pero lamentablemente los ha maltratado.
4: Nada se ha hecho.
3: Nada se ha hecho, ¿no?
4: Solamente ellos hablaban y hablaban y no. Así está.
3: ¿Y qué le dice hoy usted a José Romero, al actual alcalde? Ya le quedan pocos meses para que se vaya.
4: Sí, pero no sé cómo será ese caso también.
3: No ha solucionado el problema del mercado, pero tampoco ha solucionado el problema del transporte, ¿no? Y toda la vía principal está saturado, ¿no? Es bastante lamentable, ¿no? Ok, gracias, gracias, gracias. Señora, buenos días. ¿Qué tal? ¿Cómo está la venta? ¿Está bien? ¿Qué le dice usted al alcalde José Romero? Él les dijo, por ejemplo, que les iba a construir su mercado, que les iba a dar mejores condiciones, calidad, para que puedan trabajar mejor. ¿Les ha cumplido?
5: Nada.
3: No les ha cumplido, ¿no?
5: No.
3: Y los ha maltratado, sí, ¿no?
5: Pura promesas, nomás, como todos los que desean entrar. Yo digo así, porque cuando uno quiere entrar, ofrece, ofrece, promete, promete, y una vez que entra, no hace nada.
3: Y el mercado está peor que antes, ¿no?
5: El mercado está peor que antes. Prácticamente, si vienen nuevos actuales alcaldes, no sé si lo cumplirán, porque ahora lo que se ve, todos prometen, nunca cumplen nada.
3: Y la informalidad ha crecido también, ¿no?
5: También.
3: Y se estaba trasladando a un lugar, a otro lugar, incluso cerca de la escuela de suboficiales, ¿no?
5: Sí, todo un caos.
3: ¿Qué le dice usted al alcalde José Romero? ¿Que les ha mentido?
5: Que nos ha mentido, pues nunca cumplió sus palabras.
3: Nunca cumplió, ¿no?
5: No, nunca los cumplió.
3: ¿Y a los nuevos candidatos qué les dice?
5: Que no prometan si no van a cumplir.
3: Que no prometan, eso es sumamente importante. Que no prometan,
5: ¿ah?
3: Porque los candidatos dicen, no, yo le digo a la población lo que ellos quieren escuchar. Ajá. Pero cuando llego a ser alcalde, simplemente lo dicen, no puedo, ¿no?
5: Ajá, no,
3: algo así, ¿no? Ok, muchas gracias. Bien, ¿usted es de Yungay, señorita?
6: No.
3: ¿Pero no puede hablar?
6: Sí, claro.
3: A ver, dígame, ¿qué le parece exactamente? Estamos en el mercado, el actual alcalde José Romero prometió construir el mercado, darle mejores condiciones a los comerciantes, para que también la ciudadanía pues pueda comprar mejor, ¿no? Y tenga mayor calidad de atención. ¿Qué dice usted sobre ese tema?
6: Un jalón de orejas para el alcalde, pues si todo lo que se promete, y él ha sido ganador por el pueblo, que no se olvide, que venga y dé la cara y que haga todo lo que ha prometido.
3: Pero le ha mentido a su pueblo, ¿no?
6: Ha mentido a su pueblo, lamentablemente.
3: No ha podido construir el mercado. El transporte está bastante hacinado acá, ¿no?
6: Claro.
3: Las mototaxis hacen lo que quieren, circulan por donde quieren, ¿no?
6: Que recuerde que gracias al pueblo ha sido ganador, ha sido electo. Uh-huh.
3: Pero ¿qué le dice a José Romero, que dice, no, yo no he ganado por la ciudad, he ganado por Quillo, dice este señor?
6: Está mal. Equivocado el señor Romero.
3: Está mal, ¿no? ¿Qué debería hacer estos últimos meses? Que ya se va.
6: Que cumpla todo lo que ha prometido lo más pronto posible para que sea mejor aquí para su pueblo, para el mercado.
1: Ok, estamos de regreso en el programa Juan Sánchez en vivo, el no negociable. Estamos llegando nítidamente a todo el país a través de las redes sociales. Estamos por DKR, Canal 5, Sistema 1 Televisión, Señal Analógica 5.1. Estamos también en vivo y en directo a través de Radio Maravilla. Nos están escuchando en diferentes lugares por las ondas potentes de la radio. en los próximos días vienen otros contactos sumamente importantes. Vamos rápidamente a las portadas. Sucher Ollanta Humala compara su caso de lavado de activos con Keiko Fujimori. Nosotros no recibimos, ella sí recibió, ha señalado el expresidente de la República. El expresidente Ollanta Humala ha cuestionado a los magistrados que resolvieron los recursos de casación en los juzgados penales. El exmandatario sostuvo que debió aplicarse el mismo criterio que benefició a Keiko Fujimori. Es una llamada de atención al ponente y a los jueces que firmaron esa casación. En ese sentido, si le dieron a Keiko, tenían que dármelo a mí. Como me metieron preso a mí, a ella también la llevaron presa, señaló
7: Humala. 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
9: Muchísimas gracias, queridos hermanos, amigos de la sintonía de todo Huaraz, Ancash y alrededores. 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

acabamos el año. Entonces, tú tienes que ser consciente y saber que todos estos meses, desde que inició el año 2026, las cosas no han venido saliéndote bien. Entonces tienes que ser consciente y hacer un alto en tu vida para que tú puedas salir adelante. Puedas levantarte en cuerpo, en alma y en espíritu. 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Para eso, ven con fe. 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

0: años sobre años. Pues hermanos, amigos, yo el brujo Zacarías estoy para ayudar. Yo el brujo Zacarías estoy para poder sacarte de ese problema que hoy te aqueja. 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Mujeres que son abandonadas y hoy tienen que ser padre y madre para sus hijos. Bonito es amar y ser correspondido, sí. Pero qué triste es amar y no tener perro que te ladre. Pues hermanos, existe gente mala, envidiosa, que a través de la magia negra realiza trabajos para separarte del amor de tu vida, para que ese hombre de la noche a la mañana te odie, te deteste, te aborrezca. Por eso a usted me dirijo con mucho respeto. Yo, el brujo Zacarías, estoy para ayudarte. 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Así que hermanos, amigos, ya bien lo saben. Ya bien lo saben. 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En Huaraz. Nos llegan muchos mensajes de texto al 957-284-820. Nos escribe la señora Juanita, me dice: señor Zacarías, escucho todos los días su programa. Quiero saber qué es lo que pasa en mis piernitas, ya que tengo mucho dolor. Ya he ido al médico, me dan medicina, pero no encuentro el remedio eficaz. Amiga, escúchame con mucha atención. Eres una mujer de buen sentimiento, de buen corazón, pero a ti lo que te está pasando es algo que no se lo deseo a nadie. No te han hecho brujería directamente, no, pero sí has pisado un daño, una brujería de otra persona. Y ese daño, esa brujería que has pisado de otra persona, te está afectando todo a tus piernitas, tus huesos, tu sistema óseo articular. Por eso la medicina no hace efecto en tu cuerpo. Entonces, amiga Juanita, hay que hacer una limpieza en tus piernitas para despojar esa brujería, para que la medicina pueda hacer efecto en tu cuerpo, Juanita. Pero tiene que ser lo antes posible, ya que veo aquí fatalidad, desgracia, noticias no favorables. Entonces, Juanita, tienes mucho, mucho que hacer porque veo noticias no favorables. 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Vamos a escuchar los síntomas de la brujería.
1: ¿Cómo sé si hay síntomas de magia negra en mí. Sentimientos negativos es otro de los síntomas de la magia negra. Por lo general, un indicio de trabajo de magia negra es comenzar a sentir tristezas y depresiones inexplicables. Si bien aparentemente la persona tiene una vida bien, no experimenta felicidad. También puede experimentar fobias y ataques de pánico. Sin embargo, la principal característica es la gran tristeza que experimenta la persona afectada sin un motivo explicable. Dificultades económicas es otro de los síntomas de la brujería en una persona. Aquí es donde más comienza a causar sospecha la víctima que puede estar bajo los efectos de una brujería, pues así como entra dinero, también se va. No rinde el salario y los negocios, aunque funcionen, nunca les alcanza el dinero. Hay situaciones de pérdidas de dinero inexplicables. Empieza a tener problemas para pagar las deudas y se comienza a generar nuevas deudas. Si el trabajo es para arruinarlo económicamente, se suele tener problemas a nivel laboral hasta el punto de perder el trabajo o tener graves problemas con los compañeros de trabajo. Despidos improcedentes, malestar y peleas entre los compañeros. Número 3. Cansancio extremo es otro de los síntomas. Otra característica de quien está padeciendo magia negra es una sensación de cansancio. Esta situación persiste aunque la persona descanse el tiempo suficiente. La persona suele experimentar falta de energía y siente el cuerpo muy cansado, sintiendo ese cansancio especialmente a nivel de la espalda y dolor o presión a nivel de la cabeza. Sus pasos se vuelven ralentizados y parece que le cuesta mucho mover las piernas, como si tuviera una losa encima. Número 4. No suele cumplir los compromisos. Es otro de los síntomas en las víctimas de un hechizo o brujería. Por lo general, se le van las ganas de ir a reuniones de amigos, así como también se van las ganas de trabajar, producido por el desgano que se aplica a todas sus actividades, ni tiene ganas de divertirse. Otras veces, los amigos desaparecen como por parte de magia. Todos aquellos amigos que siempre han estado al lado de la víctima, de pronto dejan de tener contacto con ella. No hay llamadas de teléfono ni mensajes. Nadie se acuerda de la víctima. Repercusiones en el hogar es otro síntoma. En el hogar se suele romper los aparatos electrónicos, los electrodomésticos, unos tras otro. Por ejemplo, se arregla un electrodoméstico y se rompe otro, y así sucesivamente. A su vez, las mascotas se enferman y en ocasiones mueren. Aparecen extrañas humedades y la casa empieza a perder belleza, quedando con una energía oscura y pesada. Hay calor excesivo en los ambientes o un frío extraño. También se suele experimentar cuando hay brujería, hechizos, magia negra para arruinar a una persona o amarres de magia negra. Movimientos de cosas, puertas que se abren solas, cristales que se rompen, muebles que crujen continuamente. Se enciende el televisor sin nadie haber apretado el interruptor. Se pone en marcha el ordenador por sí solo. Los juguetes a pilas de los niños andan sin que nadie los ponga en funcionamiento. Coche sufre una avería tras otra. Accidentes de coche, accidentes laborales, teléfono, móviles que se apagan y se encienden solos y a veces dejan de funcionar, robos, etc. También suelen aparecer olores desagradables como pueden ser olor a orina, cañerías, azufre e incluso en algunas cosas se pueden llegar a producir entradas de moscas incontroladas, manchas de moscas negras que vivirán en casa sin poderlas echar fuera y que no se mueren con insecticidas. Presencia de gusanos que pueden aparecer en vez en cuando, andando por la casa, las frutas, comida y flores se estropean. Aunque la carne y la fruta sean frescas, se estropea. Otro de los síntomas, pesadillas, es otro de los síntomas. Las personas afectadas suelen experimentar visiones negativas y pesadillas espantosas. puede experimentar presencias de personas que le persiguen, visiones del cementerio, de muerte, colores grises, escenas violentas o excesivamente horribles. También las personas pueden llegar a escuchar voces y sonidos extraños. Despertarse en la noche porque siente que le tocan, despertar por fuertes olores, ver imágenes muy claras en las manchas de la pared o en la caca. Siguiente síntoma, mal humor y agresividad. La persona suele experimentar sentimientos agresivos hacia las personas más cercanas. Puede generar una cierta energía de violencia a su alrededor. Puede entrar fácilmente en discusiones y peleas debido a que pierde el control de sus emociones. También suelen tener problemas de ansiedad, terrores nocturnos, manías persecutorias, y eso solo son señales de lo que tienen encima de su campo áurico. Problemas de pareja. Es algo típico si el trabajo se ha hecho para separar a la pareja. Se suele experimentar distanciamiento, pocas ganas de estar con la persona. Problemas de pareja, frialdad, desinterés. En el caso del hombre puede llegar a tener impotencia y en la mujer frigidez. Menstruaciones malolientes, en el caso de las mujeres. Problemas para quedar embarazada, dolores en el pecho y diarreas continuas. El último síntoma es padecimiento a nivel físico. La persona afectada puede experimentar dolores de cabeza, embotamiento, dificultad de concentración, dolores de estómago, ardor de estómago, dolores lumbares o dolores a nivel de los huesos en general. También puede experimentar malestar de hígado, aunque no ingiera ningún alimento, ardor en los ojos, inflamación de los ojos, caída de los párpados. Puede experimentar adelgazamiento abrupto o aumento de peso rápido en pocas semanas. Puede experimentar ansiedad desmedida y gran angustia. En lo general, puede tener un aspecto de pérdida de color en el rostro, falta de luminosidad, mirada apagada, apariencia de más edad, pérdida de vitalidad. Puede experimentar tal estado depresivo que puede estar desarreglado y dejar de tener deseo de arreglo personal. Todos estos síntomas en conjunto es indicativo que la persona está padeciendo efecto de magia negra. Todos estos síntomas en conjunto es indicativo que la persona está padeciendo efecto de magia negra. Hay que tener en cuenta que la envidia es uno de los grandes motores para realizar estos trabajos y también para enviar energías negativas.
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0: Una y 52.
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2: Así, vamos.

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2: Nosotros estamos acá para apoyar a la gente humilde. Yo mi solidaridad con usted por ser un medio tan democrático, por abrir las puertas al más necesitado, al más humilde, porque ellos necesitan de nosotros, ya que las autoridades nos cierran las puertas. Mis felicitaciones, señor Ángel, y adelante.
3: Para gente pobre no hay nada, para gente rico no más hay. A ver, yo manifiesto, señor periodista, yo vengo sobre el alcalde, nunca no me he acercado, pero así hoy sí me he acercado, porque ese perjuicio nos ha hecho. Pero ese nunca que no haga con gente pobre, ¿verdad? ¿Cómo ha entrado, señor periodista? Ustedes saben, sabrán cómo su candidato hizo que yo soy para gente pobre, dijo, pero nunca no ha sido así. Ningún alcalde no ha sido, tal vez habrán cirlateros, pero gente humilde nunca no nos ha robado de esa manera. Ahora, ¿cómo robo es eso? Se presentan Judas, como cargan algo también como Judas. Después, como al Señor lo castigaron, los chunchos igualitos se van riendo, alcanzando algo. Ese no es justo, señor periodista. Por eso yo con esa palabra me he acercado, pero ahora que se despierte el alcalde.
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Hola, hola, muy buenas tardes, amables radioescuchas del Noticiario del Pueblo. Abrazos a la distancia a nuestros hermanos y hermanas de Guarmey, Casma, Chimbote. Saludos, hermanos y hermanas de Huaraz, Carhuaz, Yungay, Caraz. Abrazos a través de la distancia. ¿Cómo están, hermanas y hermanas de Recuay, Aija, Chiquián, Ocros? Abrazo fraternal. Huari, Yamellín, San Luis Chacas, Piscobamba, Pomabamba, Siguas, Corongo, Pallasca. Buenas tardes, Ancash. Buenas tardes, Perú. Buenas tardes, el mundo entero. Gracias a Dios con ustedes. Hoy día, un día más de vida. Gracias a quién, a papá Dios. Un día más de vida, gracias al Supremo, a nuestro Dios amado, querido, a quien rindo pleitesía, porque si no fuera por Dios, no estaría con vida, no estaría aquí en la radio, ustedes no estarían sintonizando el programa a través de la cadena radial, la más grande de Ancash. 65 emisoras ya están en cadena. Ancash, Lima Provincias, Cono Norte de Lima. Pues gracias a Dios, estamos también en vivo y en directo en el TikTok, en el Facebook, en YouTube, en la página web de cada radio, también la señal del noticiario Ángel Durán, con verdad y justicia. Hoy día, 6 de agosto, feriado. Muchos aprovechan para salir con la familia. Algunos no saben ni por qué es feriado el día de hoy, 6 de agosto. Acá les doy el dato, señor. Hoy día, 6 de agosto 2026, es feriado nacional en el Perú. ¿Por qué? En conmemoración de la histórica batalla de Junín, liderada aquel 6 de agosto de 1824, un enfrentamiento clave de la caballería que aseguró el camino hacia la independencia del Perú y Sudamérica. Hoy día es feriado por la conmemoración de la histórica batalla de Junín. Un día como hoy, en 1824, aseguramos el camino hacia la independencia del Perú y Sudamérica, en las Pampas de Junín, en Chacamarca, ¿no? En las Pampas de Junín, ahí libramos batalla. ¿Quién fue el líder, el patriota? Simón Bolívar, al frente del Ejército Libertador. Sí, señor. Simón Bolívar, al frente del Ejército Libertador. Entonces, la normativa legal, la ley 31.530, promulgada en julio del 2022, incluyen la fecha oficialmente en el calendario nacional. Así es, los detalles de las batallas, obviamente, nos interesa hoy. ¿Por qué es feriado hoy? ¿Por qué? Porque gracias a Simón Bolívar, a su patriotismo, en las Pampas de Junín, libramos batalla. Por eso conmemoramos la histórica batalla de Junín. Sí, señor. Entonces, por eso es feriado el día de hoy. A ver, vamos a otro tópico de la información
Keiko Fujimori renueva el mando del sistema tributario. Caras nuevas en la SUNAT. En la SUNAT, que apriete el cuello al pueblo, ¿no? Ha renovado el mando del sistema tributario César Luna Victoria. Es el nuevo jefe de la SUNAT y Clara Urteaga es la presidenta del Tribunal Fiscal de la SUNAT. El gobierno ha oficializado cambios en dos de las principales entidades del sistema tributario. Keiko Fujimori apostó por César Luna Victoria, exministro de su padre, Alberto Fujimori, para dirigir la SUNAT. Keiko Fujimori entonces ha renovado el mando en la SUNAT. Ya oficializó, ya se publicó en el diario oficial El Peruano. Resoluciones supremas publicadas en El Peruano el día de hoy. El Ejecutivo designó a César Luna Victoria León como nuevo superintendente nacional de aduanas y de administración tributaria, SUNAT, y nombró a Clara Roxana Urteaga Goldstein como presidenta del Tribunal Fiscal. Los cambios se producen en un contexto en el que el Ministerio de Economía y Finanzas busca fortalecer la recaudación fiscal, reducir la evasión tributaria y mejorar la eficiencia de la administración tributaria sin afectar el proceso de recuperación de la inversión privada. Esa es la pepa de los cambios que va realizando Keiko Fujimori a través del Ejecutivo, o sea, del Consejo de Ministros. ¿Y cómo va el tema del grupo musical La Bella Luz? Un mañosón en problemas, ¿no? Pero el dueño de la orquesta La Bella Luz, tras denuncias por presunto tocamiento indebido, la empresa no tiene nada que ver. Es un tema aislado, es un tema ajeno. Es lo que dice el dueño de la orquesta La Bella Luz. La difusión de un audio ha desatado fuertes cuestionamientos sobre cómo Oscar Custodio, dueño de la conocida orquesta La Bella Luz, gestionó la denuncia hecha por la cantante Naldi Saldaña por presunto acoso, tocamiento indebido contra César Sánchez Chavesta, entonces director musical de la agrupación. La difusión de una conversación entre Oscar Custodio, dueño de la conocida orquesta La Bella Luz, y la cantante Naldi Saldaña muestra una inacción por parte del empresario frente a la grave denuncia de acoso y tocamiento indebido contra César Sánchez Chavesta, exdirector musical de la agrupación. En el diálogo difundido en el programa de Magali TV, la firme Custodio intenta desvincular penal y corporativamente el suceso, afirmando que la empresa no tiene nada que ver, es un tema ajeno, aislado, a pesar de que el presunto agresor obviamente está pues con todas las pruebas encima, ¿no? Videos, audios, testimonios, denuncias también de otras señoritas, no solamente de esta orquesta La Bella Luz, sino que el famoso César Sánchez Chavesta también ha cometido el mismo delito de acoso contra otras señoritas bailarinas y cantantes de otras agrupaciones, de otras orquestas. Bueno, todo un escándalo. Finalmente pasarán los días
y el camino de César Sánchez Chavesta, el director musical de La Bella Lucia, es exdirector, obviamente su camino es la cárcel, ¿no? Es la cárcel. Bueno, cometió un delito, tiene que asumirlo. Así es. La política. A ver, Carlito, la política. ¿Cómo vamos en Ancash? Ayer, 12 de la noche, venció el plazo en todo el Perú para que los jurados electorales especiales publiquen la lista de los candidatos y partidos políticos admitidos y los declarados improcedentes. Y en el caso de Ancash hay sorpresas en el gobierno regional, o sea, los que postulan al gobierno regional de Ancash. Han caído dos listas, una que estaba ya enterrada, no sé, por arte de birle birloque, le salvaron la vida. ¿A quién? Al candidato de Alianza para el Progreso, Antonio Casana Alencastre. Así es, salvado por la campana, por el Jurado Nacional de Elecciones, Antonio Casana Alencastre, candidato a gobernador, y su mamá vicegobernadora, Norma Alencastre Miranda, de Alianza para el Progreso, continúan en carrera electoral, y esto pone mucho más interesante la elección regional. Así es, se pone más interesante, ¿no? Bueno, tenemos la relación de los partidos políticos y sus candidatos al gobierno regional. Comenzamos. Somos Perú. Candidato al gobierno regional, Juan Carlos Murillo Ulloa. Candidata a gobernador, su hermana. Candidata a vicegobernadora, Janet Murillo Ulloa. Somos Perú, ha sido declarado admitido. Están en carrera electoral, no tienen problemas. O sea, Somos Perú, al gobierno regional, está admitido. ¿Quién más? Beto Barrio Nuevo Romero, Podemos Perú. Beto Barrio Nuevo Romero, Podemos Perú, ha sido también admitido. Está en carrera electoral. Tenemos a Gil Jaime Carrión Ramírez. Gil Jaime Carrión Ramírez, Acción Popular, admitido en carrera electoral. Tenemos a Josep Pérez Mimbela, Renovación Popular, el partido de Porky. Josep Pérez Mimbela, Renovación Popular, admitido, está en carrera electoral. Antonio Casana Alencastre, Alianza para el Progreso, admitido. Por eso digo, cual Lázaro, levántate, le salvaron la vida al candidato regional Antonio Casana Alencastre. Esto ya levantó polémica porque las irregularidades y errores que cometieron eran insalvables. ¿Qué pasó acá? ¿Corrió coima? No lo sé. ¿Tiene amistad con los miembros del jurado electoral? Tampoco lo sé. Pero los partidos políticos con sus personeros están elevando queja que cómo es posible, con errores garrafales, insalvables,
Alianza para el Progreso vuelve a la carrera electoral con Antonio Jorge Casana Lecastre, candidato a gobernador, su mamá, vicegobernadora Norma Lecastre, siguen en carrera electoral, porque así lo ha decidido el Jurado Nacional de Elecciones. Tenemos a Miguel Muñoz Avendaño, Ahora Nación. La lista está también admitida. Ahora Nación, admitida. Que siga la campaña, Miguel Muñoz Avendaño. Tenemos a el partido Unidad y Paz, candidato Eduardo Urbina Santa María. Unidad y Paz, admitido. Está en carrera electoral. Tenemos al partido Tierra Verde, Miguel Bravo Gomero, admitido. Tenemos también la plancha regional de Quique Ocrospoma, la plancha regional de Enrique Alejandro Ocrospoma, Partido Verde, conocido como Quique Ocrospoma, el Partido Verde, admitido. No tiene ningún problema en su inscripción. Vamos al Frente Esperanza. ¿Qué pasó? ¿Qué pasó con nuestro amigo Juan Vázquez Cruzado? Del Frente Esperanza, de la Escoba. Declararon su lista improcedente. No va más. No va más. Juan Vázquez Cruzado, su lista regional cayó. No cumplieron elecciones primarias, elecciones internas, presentaron lista incompleta. Semejantes errores, ¿no? Errores fatales. Pero vaya mi solidaridad con mi amigo Juan Vázquez Cruzado del Frente Esperanza. Declarado por el jurado de elecciones, su lista de la Escoba improcedente. Cayó la lista del partido de Popio Olivera. Tenemos el partido Alianza Venceremos. ¿Quién es el candidato regional? Walter Durán Castro. Walter Durán Castro, Alianza Venceremos, admitido. Está en carrera electoral. Tenemos también el partido de Vladimir Mesa, País para Todos. Vladimir Mesa, País para Todos, declarado admitido. O sea, el partido de Vladimir Mesa ya estaba admitida, ¿no? Hace 10 días, pero bueno, se ha ratificado nomás, claro. Así es, País para Todos, admitido. Juntos por el Perú, JP, candidato regional, Elías Varas, que en paz descanse, Elías Varas, que en paz descanse, la lista ha sido declarada improcedente. De Juntos por el Perú, el candidato regional a gobernador, Elías Varas, vicegobernadora, la hija de César Álvarez, ¿no? Jocelyn Álvarez, Asián. Bueno, toda la lista se fue al diablo, ¿eh? Toda la lista de JP al diablo. Cayó la lista. No va más. No va más. Entonces, ha caído la lista del Frente Esperanza, improcedente. Su candidato, Juan Vázquez Cruzado, la Escoba, ¿no? Ha caído la lista de Juntos por el Perú. No va más. Candidato regional, el ex congresista Elías Varas. Bueno, para otra vez será.
Continúa la lista. A ver, el único movimiento independiente regional en Ancasha es el único movimiento independiente regional que participa en las elecciones regionales. Estamos hablando del movimiento independiente Socios por Ancash, candidata al gobierno regional Susi Aponte Polo, conocida como la China Polo, la lista admitida. Así es, a pesar que le hacen una guerra sucia a Susi Aponte Polo, le dicen zambacanuta, ¿no? Le dicen que pertenece a una red criminal, que ya se va a la cárcel, que tiene sentencias, tiene juicios. La pintan de lo peor sus enemigos políticos. Y la mejor muestra de esta dama, la mejor demostración de esta aguerrida mujer, la China Polo, es esto, pues, Carlos, es esto. Su lista ha sido admitida. No tiene ningún problema. Ella menos. Pero todos los partidos políticos, todos los partidos le meten barro a la pobre mujer. Le dicen de todo, hermano. Y muchos pueden creer que es una avezada delincuente. No. No, señor. Con esto está demostrando la China Polo, candidata al gobierno regional de Ancash, que no tiene nada en su contra. No hay sentencias. Nunca ha tenido sentencias. Jamás. Está limpia. Y es la única mujer que postula al gobierno regional. Ahora quedan solamente 11 candidatos, ¿no? Porque dos cayeron, dos han sido declarados improcedentes. El partido Frente Esperanza, con Juan Vázquez Cruzado, no va, ya fue. También Juntos por el Perú, con su candidato Elías Varas, ya fue. Descanse en paz. Entonces, quedan 11 con la China Polo, ¿no? 11. Así está la situación, Carlitos. El ambiente político regional está más que movido. Ya lo hemos dicho hasta el cansancio. Ha vuelto a la carrera electoral y como que le pone el sillao o le pone el condimento a la campaña el candidato Antonio Casán al encastre de Alianza para el Progreso. Y esto se pone mucho más interesante. Entonces, Antonio Casán al encastre está en el bolo porque es chimbotano, y la corriente en Chimbote es que van a apoyar a un chimbotano o chimbotana al gobierno regional con ese acuerdo del pueblo, porque el propio pueblo, la gente abre los taxis, las combis, en las burritas, el Chimbote, hablan en los muelles, hablan en las playas, la gente chimbotana ya tiene claro el panorama, que esta vez Chimbote no apoya a un candidato de la sierra. Por eso es que están con dificultades los que más o menos han logrado meterse a Chimbote, candidato de la sierra, Quique Ocrospoma del Partido Verde. No sé cómo lo hizo, pero ha logrado meterse a Chimbote.
a Nuevo Chimbote, distritos y asentamientos humanos. Pero también la ve difícil. Claro, si hay una corriente de Chimbote, Nuevo Chimbote, que van a apoyar a un chimbotano o una chimbotana, se mete por los palos Quique Ocrospoma, entiendo yo que está saboreando también los sinsabores. Claro, ¿quién también se ha metido a Chimbote siendo serrano? Es Beto Barronuevo. Beto Barronuevo Romero, de Podemos Perú. Así es. También Vladimir Mesa Villarreal, de País para Todos. Son candidatos de la sierra que han logrado meterse a Chimbote, Nuevo Chimbote, asentamientos humanos, en fin. Pero si la corriente está que van a apoyar a un chimbotano o chimbotana, ¿quiénes son de Chimbote? A ver, netos. Juan Carlos Murillo Ulloa es chimbotano, pero la gente le está diciendo: Juan Carlos, devuelve los 36 millones que robaste del proyecto Chinecas. ¿Cómo así un chimbotano le roba a su paisano chimbotano, no? Y a Murillo le están diciendo: te llevaste 36 millones y no hiciste la obra, devuelve la plata. Así que Murillo está de capa caída. Ha vuelto a la carrera chimbotano Antonio Casana Lencastre, de Alianza para el Progreso. Antonio Casana Lencastre, de Alianza para el Progreso, chimbotano. Y a Bandosa, Juan Carlos Murillo, Antonio Casana. El otro chimbotano era el candidato Juan Vázquez de Cosco, pero Juan Vázquez ya fue, ya lo sacaron de carrera electoral. ¿Quién más, hermano, dentro de toda la lista? Ya dije Murillo, chimbotano, Casana, chimbotano, allá, la China Polo, Susi Aponte Polo, la China Polo, que postula con el Movimiento Independiente Regional, Socios por Ancash, partido liderado por Valentín Fernández. La China Polo es chimbotana, neta pata salada. Y entonces en Chimbote las miradas también se dirigen hacia la China Polo, que no es ninguna improvisada, es periodista, luchadora social. Así la insulten, la mejor prueba que no tiene nada en su contra es que el Jurado Nacional de Elecciones, que ha filtrado su hoja de vida, te demuestra que la China Polo no tiene sentencia, no tiene denuncias ni en comisaría. Lo que se dice por las redes sociales, la televisión, falso, inventos, diría yo. Guerra sucia contra la señorita China Polo, ¿no? La única mujer en la lista. Y hablando de todo Ancash, de las 20 provincias y los 166 distritos, vamos a tener sorpresas. Así es, porque a nivel de las 20 provincias, los que tienen mayor arraigo, los que tienen mayor arraigo, son Beto Barranuevo Romero, Podemos Perú, Quique Ocrospoma, del Partido Verde, Juan Carlos Murillo Ulloa, de Somos Perú. Tenemos a Susi Aponte Polo, la China Polo, de Socios por Ancash. Su símbolo es una C. Y tenemos también a Vladimir Mesa Villarreal, de País para Todos. No hay más. No hay más, hermano. ¿Habrá segunda vuelta? Todo indica
que va a haber segunda vuelta electoral en estas elecciones regionales. Me preguntan, ¿y cuándo son las elecciones para elegir alcaldes y nuevo gobernador? El 4 de octubre. El 4 de octubre del 2026. Día de las elecciones, donde usted tiene que ir al colegio, al lugar que han designado para su votación, a marcar su cédula, eligiendo a su alcalde distrital, al alcalde provincial, eligiendo al nuevo gobernador regional, eligiendo a nuevos consejeros. 4 de octubre, día de las elecciones municipales y regionales.

0: es 6 de agosto. Le ponemos saborcito, ¿no? Feriado. Ahí vamos.
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0: Alegría, alegría. 6 de agosto del 2026. Noticiario. Ángel Durán con Verdad y Justicia. Me preguntan si Ángel Durán postula o no postula. Se los cuento el día lunes.

con el noticiario del pueblo. Chimbote, hondo pesar por muerte de pescador que quiso ayudar a una víctima de accidente y termina muriendo. Hay congoja por la muerte de un conocido pescador por ayudar en accidente. Simplemente le fue mal. Ejercía un cargo dentro

0: De acuerdo con la información preliminar, Paul Manrique se dirigía en su vehículo Tico hacia Nuevo Chimbote por la Panamericana Norte, cuando de pronto observó que un motociclista había sufrido un accidente de tránsito. Sin pensarlo dos veces, se detuvo para brindar ayuda al accidentado, un motociclista. Mientras descendía de su automóvil, fue embestido por otro vehículo pesado que continuó su recorrido sin detenerse para auxiliarlo. El fuerte impacto le ocasionó la muerte de manera instantánea. Qué pena. Descanse en paz, amigo Paul Manrique Flores. Lo conocemos hace mucho tiempo, pero trágica muerte que ha encontrado, pretendiendo él ayudar a un accidentado, y finalmente un volquete le causó la muerte. De la manera más horrible. Ahí nomás, hermano. Descansa en paz, Paul. Su muerte ha sido horrible, hermano. Horrible. En el fútbol, ¿qué se viene el fin de semana? Hay un cuadrangular final. Alianza Arenal juega el sábado ante el Sport Ayash. Ay, ay, ay. La escuadra de Alianza Arenal jugará el sábado ante el Sport Ayash Huamanín por la segunda fecha de la liguilla final de la etapa departamental de la Copa Perú, de acuerdo a la programación difundida por la Liga Deportiva Departamental de Fútbol, LIDEFA. El representativo Morino llega motivado a este duelo para el sábado 3:30 de la tarde, cuando visite el Estadio Rosas Pampa de Huaraz para enfrentar al conjunto del Sport Ayash Huamanín en un partido donde el equipo de Chavín buscará recuperarse luego de la goleada que le propinaron el pasado domingo. Los morinos llegan luego de haber goleado por primera vez a un equipo histórico como Sport Ancash, y ahora van con la consigna de sumar en su visita a Huaraz ante un equipo que llega herido luego de haber sido goleados, por lo que ahora saldrán con todo en busca de retomar la senda del triunfo, ya que no pueden perder más puntos de local y deberán aprovechar la altura para marcar la diferencia. El sábado, interesante los partidos, ¿eh?, en Rosas Pampa. Tenemos llamada telefónica. Adelante, por favor. Buenas tardes.
1: Señor Ángel Durán, buenas tardes a usted y a su vasta audiencia. Hoy es 6 de agosto, el día de la batalla de Junín. Sin embargo, usted está conmemorando este aniversario histórico con un programa dedicado netamente político. En esa medida, señor Ángel Durán, felicitarle a usted por esa trinchera anticorrupción que usted tiene. Es el único medio en donde nosotros podemos hacer prevalecer nuestra opinión, nuestro decir, nuestra voz, alzar nuestra voz de protesta, nuestra voz delirante, nuestra voz de protesta. En esta medida, señor Ángel Durán, ya pasó en uno de los hitos muy importantes como electorales, de acuerdo al cronograma electoral emanado por el Jurado Nacional de Elecciones, donde el 5 de este presente mes, donde todas las candidaturas, ya sean al gobierno regional como los gobiernos provinciales y distritales, deben estar expedidos. En esa medida, o valga la redundancia,

0: jurados electorales especiales ya proclamaron, han admitido las candidaturas a diversos candidatos que apuestan por, obviamente, hacerse de la alcaldía, tanto provincial, distrital, como la consejería, como la gobernación regional, como la regiduría. El suelo está parejo, señorita Durán. Hay muchos candidatos al gobierno regional, hay un total de 11 admitidos hasta ahora que van a presentar su postulación, su candidatura, y en esa medida sería muy bueno que cada candidato sea sincero y diga, pues, ¿cuál es su objetivo de presentarse? ¿Cuál es su objetivo de querer ser candidato o ser o querer ser gobernador regional? ¿Y es el don o la vocación de servicio o simplemente cambiar su estatus de vida, ya que una vez llegado al gobierno regional de Áncash, los negocios, los diezmos, los robos, las cutras, las sobrevaloraciones, el proyecto de obras entre autoridades son los que están a la orden del día? El cobro de cupos, ya sea por designación de funcionarios, por retardar cobros de valorizaciones, por tema de las licitaciones, consultorías, y etcétera, etcétera, etcétera. Eso, de la misma manera, las candidaturas municipales, distritales y provinciales no son ajenos a ellos, señor Ángel Durán. En Huaraz tenemos muchos reeleccionistas, tenemos ya autoridades que ya han sido, digo, candidatos que han sido autoridades en su momento, poco y nada han hecho. Un ejemplo claro y visible es con el señor Lalo Villa o Ladislao Cruz Villachica, quien en los años 90, el señor hizo una de las mejores gestiones que tuvo la alcaldía o la municipalidad distrital de Independencia. Una de sus obras emblemáticas fue el Boulevard de la Pastorita Guaracina, y también le dio una nueva oportunidad para que gobierne. Esa misma obra es la que en esta ocasión, en esta coyuntura, le va a decir: Lalo, te pasaste de la raya, no hiciste lo que tenías que haber hecho. Simplemente, señor, hace años lo hizo con $500,000 esa obra, y ahora ha cuatruplicado en una simple maquillada que él lo ha hecho pasar como si fuese una remodelación. $2,000,000 invertidos en una infraestructura que nada de y que nada de enfoque cultural tiene el Boulevard Pastorita Guaracina. Ha sido un gran robo, ha sido un gran asalto que le ha dado, pues, a vista y paciencia a todos los ciudadanos de Independencia, y con ese mérito quiere pedir el voto a todos los de Independencia para que lo puedan apoyar para que sea el próximo alcalde. Ya tuvo su oportunidad Lalo Villa, hasta en dos oportunidades. Ahora la alcaldía, tanto provincial como distrital, son para gente joven, para gente nueva que todavía no ha tenido la oportunidad de servir, o quién sabe cuál es el otro objetivo que pueda tener. Señor Ángel Durán, muchas gracias por esta apertura que usted siempre nos da a toda la población, no solo a mi persona, hasta cualquier momento.
1: Muy bien, muchas gracias. Gracias por su participación en el noticiario Ángel Durán con Verdad y Justicia. Gracias, abrazos. Están llegando a cabinas de la radio un grupo de jóvenes. Acá me dice Jessica, quieren una entrevista. No hay ningún problema, que pasen nomás, por favor, que pasen. Si son jóvenes, mejor. Yo soy una persona que apuesta por los jóvenes. En un instante ya estamos observando por las cámaras internas que hay en la radio. Están ya subiendo a nuestra cabina de transmisión. Serán bienvenidos los jóvenes. A ver si me ayuda Jessica. Los nombres, si son estos jóvenes parte de una denuncia en un barrio, no lo sé, partido político tampoco, pero coordínalo por favor y entramos a la entrevista con los jóvenes que son el futuro de nuestra patria en un instante. Mientras tanto, la situación de candidatos a las alcaldías. Bueno, Lalo Villa, el alcalde de Independencia, el mafioso ladrón. Yo no creo que haya gente que todavía esté porfiando en apoyar a un delincuente como Lalo Villa. No creo, ¿no? O estamos locos de remate. No creo. Claro. Ese señor se ha dedicado a robar, hermano. Solamente con la construcción de rompemuelles en las narices del pueblo, en las narices de los taxistas colectiveros, cada rompemuelle 100 mil soles, y es un escándalo. En los semáforos, otro robo. ¿Y qué más? Uy, olvídate. ¿Saben lo que acabamos de confirmar hoy día? Que Lalo Villa está pagando a los alcaldes de los centros poblados 10 mil soles a cada uno. Así, a escondidas, en las tinieblas. Así es, al estilo Montesinos. Entonces, pongo en alerta a los ciudadanos de los centros poblados de Huaraz Independencia, que Lalo Villa les está coimeando, y eso está confirmado, les está coimeando con 10 mil soles a cada alcalde de los centros poblados, quienes le dicen a Lalo Villete que ellos manejan a la gente, que ellos manejan a la comunidad, que ellos manejan a los centros poblados. Y por ende, ese pago, esa coima que hace Lalo Villete, es para que el alcalde de tu centro poblado te diga: vota por Lalo Villete. Así es simple. O sea, para manejarlos. Y esto es gravísimo porque mañana va a ingresar una denuncia penal con audios, videos y testimonios de cómo el delincuente alcalde de Independencia, Lalo Villa, está coimeando a los alcaldes de los centros poblados, pagándoles bajo la mesa 10 mil soles, y los alcaldes de los centros poblados le dicen a Lalo Villete: profe, tranquilo, te garantizo que todo el centro poblado vota por ti. O sea, hasta los alcaldes de los centros poblados ya se malograron. Ya entraron a la corrupción. Y en nombre de su pueblo, en nombre del centro poblado, ya se metieron 10 mil soles al bolsillo. Porque ese es el acuerdo. Lalo Villa le paga al alcalde del centro poblado para que haga campaña. Y el alcalde del centro poblado se compromete en manejar a la población, al centro poblado, para que apoye a Lalo Villete. En ese nivel estamos. En ese nivel. Así es. El tema de Javico Robles, de Podemos Perú. Javico Robles, con la camioneta blanca 4x4 que se traslada, hemos entrado con la placa a la SUNAR y resulta que la placa del carro está a nombre de su propio nightclub, de su propio negocio, de los nightclubs que maneja él y su familia. Yo le decía esta mañana a varios ciudadanos que en este programa no somos brujos, pero vaticinamos. Quienes apoyan a Jamico Robles se van a arrepentir toda su vida, se van a arrepentir de haberlo apoyado a Jamico Robles. Se van a arrepentir, se acordarán. Porque qué de bueno tiene Jamico Robles. No sabe ni hablar, no mastica bien el castellano. Y se hace llamar profesor, por Dios. No, no, no me digas eso, Carlos. Eso ya es, no lo veo, no, no, no. ¿Cómo es eso que tiene mote? No, pues hermano. No hay que discriminarlo tanto. Si tiene o no tiene mote, eso no va conmigo. Simplemente digo, no mastica bien su castellano. La gente ya entiende. ¿Es profesor? Sí. Pero vean ustedes cómo nace y cómo se hizo profesor. Él más se dedica al nightclub, al puterío. A eso se dedica. A traficar con mujeres. Yo en los últimos días observo por la televisión espantado cuando dicen que el director de la orquesta La Bella Luz, ¿no? Así se llama, ¿no? Le ha dado un beso a la fuerza a su cantante. Le ha agarrado la nalga a la cantante Naldi Saldaña. Y lo cuestionan a César Sánchez Chavesta, director de la orquesta La Bella Luz. ¡Uy! ¡Qué escándalo! Le agarró la fuerza a la señorita. Le dio un beso a la fuerza en la cara. Le agarró la nalga a la fuerza. ¡Un escándalo! Y en Huaraz también. ¡Uy! Ya eso, imperdonable. César Sánchez a la cárcel. ¿Y lo que hace Jamico Robles? ¿Qué cosa es? Jamico Robles con sus hermanos tienen negocios de puterío, nightclubs. ¿Qué cosa hacen ahí? Prostituyen mujeres. Prostituyen mujeres. Y mujeres jóvenes de 16, 17, 18 años. Venden sexo. Se dedica a la venta de sexo, a traficar con mujeres. Algo así como si fueran proxenetas. Su familia, claro, él también, pues hermano. Presumo que son proxenetas. Eso presumo yo. Así es. Cafichos también. Puede ser. Caficho. ¿Te gustaría tener un alcalde caficho? ¿Te gustaría tener un alcalde proxeneta? ¿Te gustaría tener un alcalde que se dedica al puterío? ¿Que trafica, prostituye mujeres, jóvenes? Yo me dirijo sobre todo a las damas, a las mujeres. ¿Apoyan eso ustedes? ¿Apoyan a un inmoral, a un corrupto caficho, proxeneta? Sus negocios no de ahora, negocios hace más de 20 años dedicados al puterío, a los nightclubs. Y se da el lujo, el sinvergüenza de Podemos Perú, con la P de prostitución, de tener nightclubs frente a colegios. Y el más conocido es el Templo, que está frente al Colegio Nacional La Libertad, en pleno centro de Huaraz. ¿Y por qué no lo toca el alcalde David Rosales? Porque David Rosales y toda su mafia lo apoya al caficho de Jamico Robles. ¡Lo apoyan! Ahora toda la gente, testaferros, empresarios de David Rosales, todos están con Jamico Robles. Uno de ellos hasta es regidor, candidato con Jamico. Pablo Camones, un ladrón de Aija, lo han votado. De la provincia de Aija lo han votado a Pablo Camones, porque es mafioso, corrupto, ladrón. Está como regidor del caficho que quiere ser alcalde, del proxeneta Javico. Así es. Y cuando ustedes preguntan a los trabajadores nombrados si tienen dudas de la Municipalidad de Huaraz, todos te van a confirmar que David Rosales Tinoco, alcalde de Huaraz, un bueno para nada, lo apoya con los vasos de leche, comedores populares, a Javico Robles, los empresarios testaferros, estafadores, que han ejecutado mantenimientos y obritas en la gestión de David Rosales, todos están con Javico Robles, o sea, la misma mafia, los mismos ladrones, los mismos choros, los mismos delincuentes. ¿Se dan cuenta? Ya, pues, analiza, pues, hermano. Sobre todo las mujeres. La mujer tiene que defender la dignidad de la mujer, el honor de la mujer. Yo no creo que haya mujeres en Huaraz que apoyen a un proxeneta, que apoyen a un caficho, que quiere ser alcalde de Huaraz. No creo que hayan damas que avalen lo que hace este sinvergüenza, lo que hace este conchudo, prostituyendo a niñas, prostituyendo a jovencitas. No creo, ¿no? No creo. Entonces, mujer huaracina y de los distritos, defiende la dignidad de las mujeres, el honor de las mujeres. Así como se escandalizan con el director de la orquesta La Bella Luz, que le agarra la fuerza a su cantante Naldi Saldaña. Es un escándalo. ¡Uy! ¿Cómo hablan? ¿Cómo rajan? ¿Y Javico qué? ¿Javico Robles qué? ¡Ese es peor! Es peor. Lo más denigrante para una dama, para una mujer. Ahí están los nightclubs. Por eso es que David Rosales no interviene en los nightclubs de la familia de Javico Robles. Cafichos, proxenetas. Y quiere ser alcalde. Al diablo. Acá le vamos a decir a la gente: no apoyes a un proxeneta. No apoyes a un caficho. No apoyes a un sujeto dedicado a prostituir niñas, jovencitas en sus nightclubs. Es de Podemos Perú, la PP, la P de prostitución. Luego, no te arrepientas, te estoy anticipando. Luego no se arrepientan, luego no estén llorando cuando ya han metido la pata. Aprende a elegir. Aprende a diferenciar candidato bueno, candidato malo. Te estoy diciendo, no apoyes a este sinvergüenza. Si lo haces, problema tuyo. 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
1: Nosotros estamos acá para apoyar a la gente humilde. Yo me solidaría con usted por ser un medio tan democrático, por abrir las puertas al más necesitado, al más humilde, porque ellos necesitan de nosotros, ya que las autoridades nos cierran las puertas. Mis felicitaciones, señor Ángel, y adelante.
2: Para gente pobre no hay nada, para gente rico no más hay. A ver, yo manifiesto, señor periodista, yo vengo sobre el alcalde, nunca no me he acercado, pero así hoy sí me he acercado, porque ese perjuicio nos ha hecho. Pero ese nunca que no haga con gente pobre, ¿verdad? ¿Cómo ha entrado, señor periodista? Ustedes saben, sabrán cómo su candidato hizo que yo soy para gente pobre, dijo, pero nunca no ha sido así. Ningún alcalde no ha sido, tal vez sabrán si rateros, pero gente humilde nunca no nos ha robado de esa manera. Ahora, ¿cómo robo es eso? Se presentan Judas, como cargan algo también como Judas. Después, como al Señor lo castigaron, los chunchos igualitos se van riendo, alcanzando algo. Ese no es justo, señor periodista. Por eso yo con esa palabra me he acercado, pero ahora que se despierte el alcalde.
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3: Muy bien, vamos a ponerle sabor.
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3: A hoy jueves 6 de agosto, feriado. Bueno, un grupo de jóvenes están en cabina de la radio. Les doy la bienvenida, muchachos, señoritas. Bienvenidos al programa. Pero antes tengo una llamada telefónica. A ver, jóvenes, ¿van a hablar todos? A ver, ¿qué dicen? Señorita, usted, Leonel, ¿no? Ya, correcto. Son 6 jóvenes que están aquí en cabinas de la radio. Tema político, correcto, no hay problema. Leonel Rosario, un momento, por favor. Tengo una llamada telefónica. Adelante, por favor. Muy buenas tardes.
5: Buenas tardes, señor Durán, y muchas gracias por darme la oportunidad. Buenas tardes a los oyentes y las disculpas a los caballeros que están con usted presente. Disculpe que llamaba de repente en mal momento. Pero siguiendo la línea de su última noticia, es lamentable. Y yo me pregunto, señor, y no creo que cualquier ciudadano se pregunte, ¿y por qué hay tantos rateros, funcionarios públicos rateros? En todo nivel. ¿Por qué hay? ¿Quién es el llamado a combatir los delitos? ¿Por qué hay tanto funcionario que roba impunemente? Sobrevaloran las obras, se tiran la plata. ¿Qué pasa? Acá simplemente cualquiera se da cuenta. La policía no investiga, pues, los delitos. Del delito de ellos son los investigadores, intervienen y ponen en manos del Ministerio Público. Los otros, entonces, señor, algo está pasando acá. Algo está pasando, pues. Acá acaba de hacer una denuncia también el señor Pumarica contra el señor Mantilla. Dicho sea de paso, el señor Mantilla está ya para agosto, está para este mes, está llamado para su audiencia. Lo ha querellado al regidor porque lo fiscaliza. Entonces estamos en una situación, señor, donde acá el robo ya se ha puesto sistemático. ¿Cómo va a ser posible? ¿Hasta dónde vamos a llegar con esto? En San Bartolo está metido ese señor Murillo. Con el canal de San Bartolo, 37 millones, se levantaron. ¿Quién? El marido que era Nancy Teresa Moreno Rivera, que da la conformidad de hora y la patria se desaparece. Y él también se desaparece. Lamentamos mucho, señor. Voy a esperar a los jóvenes que terminen su entrevista para continuar. Muchas gracias, no quiero interrumpir. Muy agradecido.
3: Muy bien, muchas gracias. Muchas gracias. ¿Por qué tanto delincuente, no? Participa en estas lides electorales, regionales y municipales. Sobre todo, aquí tengo en cabina de la radio 6 jóvenes. ¿Qué edades más o menos? 22, 19, 24, 22. Bueno, varones, mujeres, ustedes son el futuro, jóvenes. Y entenderán ustedes que por qué tanto ladrón, como dice el amigo que llama desde Chimbote, Luis Chirivargas, por qué tanto ladrón. Y por qué algunos que ya fueron autoridades hace 10, 20, 30 años vuelven a postular, o los que estaban en el distrito van a la provincia, y los que estaban en la provincia bajan al distrito a postular, o los que ya fueron autoridades o gerentes como funcionarios públicos postulan al gobierno regional, algunos candidatos a consejero, o sea, han encontrado su vaca sagrada, ¿no? Es por eso que yo ayer, jóvenes, no sé si han escuchado la radio ayer, gracias por escucharme, ayer decía, es la oportunidad donde hay candidatos jóvenes en un distrito, en una provincia. Apostemos por los jóvenes, apostemos por aquellos que están limpios en el sistema judicial, Ministerio Público, limpios en el tema policial. Y hay candidatos, caso Huaraz, caso Independencia, hay candidatos que no tienen denuncias ni en juez de paz, limpios. De eso voy a hablar más adelante. Así también en Chimbote, así también en Casma, en Huarmey. Entonces, ¿por qué apostar por los mismos cocodrilos políticos de toda la vida? Por los mismos ladrones que postulan cada 4 o 5 años, los mismos rateros vuelven a postular y a veces nos toman de cojudos y terminamos eligiéndolos. El 2022 hemos cometido la peor burrada. Miren, a Coqui Noriega. ¿Se dan cuenta lo que hemos elegido? Coqui Noriega. Y ganó en primera vuelta. La estupidez humana, ¿no? Ganó en primera vuelta. Y yo acá, alcánzale el micro, por favor, Juancito, por favor. Y yo acá, ahora sí, ¿no? Correcto, la parte técnica, ya. Culmino con esto. Y yo aquí en la radio, pidiendo, suplicando a la gente, no voten por Coqui Noriega. Por favor, se lo pido de rodillas, no lo hagan. Hay tantos candidatos a la región, elijan otro. No Coqui Noriega. Y votaron por Coqui Noriega. Y luego el pueblo lo repudia después de elegirlo. No, pues. Y esta vez yo les digo, no se equivoquen. No elijan a los ladrones. Caso Juan Carlos Murillo. Ya robó, nos ha robado. Sigue robando y quiere seguir robando. ¿Lo vas a apoyar? No creo. Leonel Rosario, joven. 22 años, ¿no? 22 años. A ver, ¿qué novedades que te trae por aquí, hermano? Bienvenido, bienvenido a nuestra casa radial. Buenas tardes, adelante, por favor.
4: Muy buenas tardes, señor Durán. Como usted recalca, nosotros, en mi caso yo, Leonel Rosario, con mi grupo de compañeros jóvenes universitarios que me acompañan, venimos a alzar la voz de la concientización acá en la provincia de Huaraz y en el distrito de Independencia. Ya que, como usted menciona, no solo hoy día, sino días anteriores en su programa, y usted, así como lo llamó un señor, creo yo, de Chimbote, le dijo que usted es el único periodista que tiene los huevos, esas garras, de ponerle en pare a esos políticos mafiosos, mentirosos, que hoy en día vuelven a postular. Entonces, no quiero irme por otro lado, señor Durán. El espacio que quiero que me brinde es porque nosotros somos simpatizantes del Partido Verde. Un partido nuevo que está consolidado por candidatos jóvenes, como es el candidato Jimmy Anaya por Independencia, y el candidato Zucner regalado, que es para la provincia de Huaraz. A veces, por las redes sociales, nos distorsionan la información por cualquier lado, señor. A nuestros candidatos, a nuestros líderes, que son jóvenes y recontra profesionales, les dicen, estos chiquillos vienen a postular, estos jóvenes van a intentar la suerte, etcétera, etcétera, etcétera. Y es por la mayoría de redes sociales, de los periodistas mafiosos que ya están vendidos, en el caso de Javier Poma, que está recontravendido a ese mafioso del señor Murillo. Entonces, quiero usted que me entienda, señor Durán, y toda la población que me está escuchando de la provincia de Huaraz y quizás de toda la región. Nosotros como jóvenes, en mi caso yo, Leonel Rosario, tengo 22 años de edad, a un ciclo ya de culminar la carrera de ingeniería civil. Somos simpatizantes sin ningún cargo político, pero le ponemos esa garra porque ya antes habíamos apoyado al que ahorita es alcalde de Huaraz y al que ahorita es alcalde de Independencia. Yo, con mis más de compañeros de la Universidad de la UNASAM, le dimos ese respaldo a los ahorita, a los que son alcaldes de Huaraz Independencia, y me han hecho quedar a mí como líder de esa organización juvenil, porque ahorita nos han cerrado las puertas. Vamos a la municipalidad para poder gestionar algunos inconvenientes de nuestro barrio, de nuestro sector. Nos cierran la puerta. Inclusive con sus serenos nos sacan a patadas. Entonces yo y todo mi grupo de jóvenes estamos indignados y nos hemos apegado al Partido Verde. Partido Verde que está liderado por líderes jóvenes, como lo vuelvo a mencionar, como es Jimmy Anaya y Zucner Regalado. Zucner Regalado, señor, tiene dos carreras. Es comunicador social y es abogado de profesión con una maestría en la Católica. Igual que Jimmy Anaya. Es magíster y licenciado en la UNASAM. Entonces, población huaracina, población de Independencia, usted que apoya algún candidato o quizás está pensando apoyar a un candidato que inclusive ya ha sido alcalde más de una vez y que usted sabe que no ha hecho nada por su distrito o por su provincia, por favor, le ruego, no piensen solamente por el dinero que ese político pueda dar. A ver, piensen en su juventud de sus hijos.
3: A ver, Leonel Rosario, te pido un paréntesis, hermano, por favor. Hay una llamada telefónica en espera. Adelante, por favor, buenas tardes. Adelante.
1: Muy buenas tardes, señor Ángel Durán. También, con respeto a los jóvenes, cuando se dice, es fácil, los jóvenes son también carnal de los politiqueros y de los políticos. Cuando prácticamente se dice que nada han hecho los políticos, que nada han hecho los candidatos, lo que sea. Qué triste cuando uno habla así, ¿no? Pero cuando el pueblo llama, cuando las organizaciones gremiales, sindicales llaman a los estudiantes universitarios, a aquellos universitarios, a aquellos tiempos, eran luchadores sociales, hombres que peleaban, daban doctrina, pero ahora no, a lo contrario, es fácilmente también los jóvenes son también capturados por los politiqueros. Ahora la política, señor Ángel Durán, sea jóvenes, sean viejos, todos son corruptos, son unos sinvergüenzos que entran a robar al Estado peruano. Y entonces, de manera, los jóvenes más bien que reflexionen. Lo que nosotros tenemos que hacer es, los jóvenes y los viejos todos, es luchar contra esta corrupción, contra estos sinvergüenzos que nos exprimen, que nos explotan, señor Ángel Durán. Los jóvenes, les ruego, les suplico a ustedes, cuando hacemos llamar para una construcción de nuestro hospital, vengan ustedes encabecen la lucha. Ahí quiero verlos, si son verdaderamente luchadores sociales o son políticos verdaderos que quieren el cambio de nuestro país, de nuestra región, pero no pegarse a cualquier partido político. Muchas gracias, señora.
3: Muy bien, muchas gracias. Está reclamando, exigiendo también en las gestas, en las luchas, la presencia de los jóvenes. Leonel Rosario, 22 años, último ciclo de ingeniería civil, en cabina de la radio, acompañado de uno, dos, tres, cuatro, seis jóvenes, y ahí van subiendo a la cabina tres más, tres jóvenes más entre varones y mujeres. Bueno, ustedes se han inclinado con una mala experiencia que han tenido con Lalo Villa, con David Rosales, Coqui Noriega. Bueno, el derecho de piso, yo diría, jóvenes, pero ahora ustedes más cuajados, con mucha más experiencia, están apostando por el Partido Verde, el candidato regional, y está admitido, Kiki Ocrospoma. Ustedes apoyan a Jimmy Anaya en Independencia, Sugner Regalado en la provincia. Pero cuando hay luchas, están reclamando a través de la llamada, ustedes encabecen las luchas, es lo que indica el ciudadano. Adelante, Leonel, continúa, por favor.
4: Sí, señor Durán, yo estoy muy de acuerdo con la posición que dio el Radio Escucha, y yo le quiero decir a usted, querido amigo, que hace momentos ha llamado, quizás tiene toda la razón del mundo, y yo le digo algo muy cierto. Hoy en día, los de mi edad o los de la generación Z, como nos conocen, están perdidos. Algunos paran en su celular o algunos están perdidos consumiendo licor, etcétera, etcétera, y se pierden en mala vida. Y eso es la mayoría de la juventud. Pero en mi caso, señor Radio Escucha, yo le entiendo. Yo soy del barrio, por ejemplo, de Villón Alto. Quizás, con todo el respeto que usted se merece, Radio Escucha, quizás no ha encabezado luchas sociales como para el Hospital 3-1, pero sí he estado, inclusive, no siendo presidente de mi barrio, he estado gestionando con mis pocos vecinos para el mejoramiento de la cancha del Parque Perú. O sea, yo también no seré un luchador social a gran escala, como usted requiere, pero siempre he estado ahí presente, a lo menos para mi barrio. Entonces, como usted menciona, uno no solo viene a ser politiquero. Y yo pido a todos los que me están escuchando que apostemos por el Partido Verde. Es el único partido que solventa su gasto político con actividades como anticuchada, como actividades como polladas. Con el poco presupuesto que salimos, salimos con un volante y salimos con un pequeño fósforo. Mientras otros políticos salen con polos, con gorras, o como ese partido amarillito, que no voy a decir su nombre, sale con 10 camionetas diariamente. Sale con 10 camionetas diariamente ese partido amarillo, con banderas por cualquier lado, salen con polos, gorras, jarras y regalan innumerables cosas. O como el partido de la P, que igualmente salen con más de 10 camionetas todos los días regalando, inclusive en el fósforo, por ahí me han comentado que le meten 10, 50 soles y con eso compran los votos. Entonces las personas eligen de ese modo. Y está muy mal porque al final, como usted dijo, señor Durán, nos quejamos. Como personas necias nos quejamos. Creo yo que es la hora de que unas personas profesionales y sobre todo con juventud empiecen a gobernar la región Ancash, empiecen a gobernar Huaraz, empiecen a gobernar Independencia. Dile no ya a esos que han sido alcaldes en sus distritos y en sus provincias, porque gracias a ello les ha gustado la mamadera y es la verdad. Y yo estoy hablando de esos políticos que ustedes miran. ¿Quién tiene la mayor gigantografía en toda la ciudad de Huaraz? ¿Quién tiene la mayor cantidad de pintas en toda la región Ancash y en la ciudad de Huaraz? Ellos son los políticos que son más mafiosos. Ellos son los políticos que andan millonariamente regalando innumerables cosas. Que al final, cuando llegan, se dedican a robar, se dedican a cobrarle el favor a los empresarios, etcétera, etcétera, etcétera. Como lo vuelvo a mencionar, yo no soy candidato, pero estoy apoyando a Sugner Regalado, que va para la provincia de Huaraz. Él es un abogado y comunicador de la UNASAM y encima tiene una maestría en la Católica, Universidad Católica de Lima. Así como Jimmy Anaya, que Independencia, que es magíster y licenciado en la UNASAM. O como Kike Crospoma, que también es licenciado de la UNASAM. Y Kike ha sido un luchador social desde la corta edad. Entonces, por eso no me dejarán mentir. Entonces, señor Durán, gracias por darme este espacio. Yo creo que es la hora de los jóvenes que lideren esta candidatura provincial, distrital y del gobierno regional. Basta ya de esos políticos viejos que ya han sido autoridades más de una, dos veces y siguen queriendo la mamadera.
3: Muy bien, Leonel Rosario. Te agradezco tu participación. No sé, señorita, ¿usted quiere hablar? A ver. Ya, correcto. Ya, respetamos su decisión, pero nada de barras, por favor. Nada de barras. Tranquilos, tranquilas. En todo caso, cierro con Leonel Rosario. Muchas gracias, ¿eh? Gracias por tu presencia.
4: Gracias, señor Durán, por este espacio. Mi último comentario, querido Radio Escuchas. Demos ya el espacio a la gente nueva, a la gente joven, a la gente que demuestra un profesionalismo y que sabe de gestión pública. No como aquellos políticos que dicen, yo voy a ser tu mejor alcalde, yo voy a hacer pistas, veredas, desagüe, y ni siquiera saben cómo se hace un expediente técnico. Sugne Regalado, Jimmy Anaya y Kike Crospomo, los tres del Partido Verde, señor. Muchas gracias.
3: Muy bien, muchas gracias. El Partido Verde, no hay ningún problema, hermano, acá. Vamos a dar la oportunidad si llegan de otros partidos, no hay ningún problema, ¿no? Correcto. Noticiario Ángel Durán con Verde Justicia. Nuevo Chimbote tendrá moderno Real Plaza tras inversión de más de 65 millones. Así lo ha anunciado el alcalde neochimbotano. La Municipalidad Distrital de Nuevo Chimbote otorgó la licencia de edificación para la ampliación y modernización del centro comercial Real Plaza, proyecto que demandará una inversión superior a los 65 millones y cuya ejecución se iniciará en las próximas semanas. La obra, a cargo de la empresa Interpropiers Perú, contempla la construcción de más de 20.000 metros cuadrados de nueva infraestructura, incorporando más de 70 tiendas, un moderno patio de comidas, cine de formato especial, gimnasio, entidades financieras, áreas verdes, más de 500 estacionamientos y nuevos espacios comerciales y de servicios. El alcalde Walter Soto destaca que esta inversión refleja la confianza del sector privado en el crecimiento del distrito y aseguró que el proyecto contribuirá a consolidar a Nuevo Chimbote como uno de los que generan cientos de puestos principales polos comerciales del norte del país. Las obras tendrán un plazo de ejecución de un año, 12 meses, un año nada más. Claro, hablando en meses, 12, pues, hermano. Según la versión del alcalde, entonces ya se le ha otorgado la licencia de edificación para la construcción del moderno Real Plaza con una inversión de 65 millones para Nuevo Chimbote. Una vez culminada la ampliación, se crearán nuevas oportunidades de empleo permanente y se impulsará la actividad económica y comercial de la ciudad. Importante información, ¿eh? Nuevo Chimbote tendrá moderno Real Plaza tras inversión de más de 65 millones. En la política, declararon improcedente fuera de carrera electoral la lista del Frente Esperanza al gobierno regional de Ancash, del candidato a gobernador y de los consejeros regionales. Mientras tanto, Juan Vázquez Cruzado ha dicho que van a apelar mañana esta decisión ante el máximo ente electoral, Jurado Nacional de Elecciones, con sede en Lima. El Jurado Electoral Especial declaró improcedente la solicitud de inscripción de la fórmula regional del Frente Esperanza. O sea, cayó toda la lista. Gobernador Juan Vázquez, la vicegobernadora Zulma Tarazona, fuera de carrera. También los 25 candidatos a consejeros regionales van a apelar la improcedencia. Juan Vázquez así lo ha confirmado. Mañana elevan la apelación. Mientras tanto, el Frente Esperanza está fuera de carrera electoral. Toda la lista cayó. Juan Vázquez y sus consejeros. Bueno, así está la situación, mi querido Carlitos, ¿eh? Pero además, en el otro lado, donde hay también felicidad, algarabía, es en Alianza para el Progreso, ¿no? No sé qué hicieron, pero el Jurado Nacional de Elecciones los ha devuelto a la carrera electoral. Estamos hablando de el candidato de Alianza para el Progreso, Antonio Casana Lencastre. Ellos ya estaban fuera de carrera. Claro. Y lo que cometieron era un craso error, una falta y hasta delito, ¿no? No cumplieron con la elección interna, plancha incompleta de consejeros, pero les han salvado la vida. Y Alianza para el Progreso, a nivel regional, Ancash, vuelve a la carrera electoral. ¿Te mueve el tablero? Sí, te mueve el tablero. ¿Cómo no? Y cuando digo que se mueve el tablero, Carlitos, es porque estamos hablando de Chimbote, hermano. Nuevo Chimbote y los asentamientos humanos. La gente se pregunta, ¿cuántos electores tiene Chimbote? Electores, ¿ah? Estamos hablando, Chimbote tiene, a ver, aquí tenemos la relación, mi querido Carlitos. A nivel de Ancash, tenemos de todas las 20 provincias y 166 distritos. Hay que hablar con estadística, hermano. A nivel de todo Ancash, tenemos 979.551 electores. 979.551 electores, ¿eh? En todo Ancash. O sea, un poco más y llegamos al millón de electores. Chimbote, solamente Chimbote, de esa cantidad, tiene cerca de 400.000 electores, ¿eh? 400.000 electores, Chimbote. Así es. Nos lleva de punta a punta, hermano. De punta a punta. Cerca de 400.000 electores. Y toda la sierra, si juntamos los electores de Payasca, Sierra, Payasca, Corongo, Siguas, Pomabamba, Piscobamba, juntamos con San Luis, Chacas, Huari, Yamellín, todos los conchucos, no llegamos ni a 200.000. Así es. Pero si juntamos el Chimbote, juntamos los votos del nuevo Chimbote, sus distritos, estamos hablando ya cerca de 600 mil. Entonces, solamente Chimbote, solo Chimbote, puede poner un gobernador. Y con esta corriente que hay, que ahora los chimbotanos y chimbotanas no quieren saber nada de candidatos de la sierra, se sienten defraudados y ellos dicen, tenemos mala experiencia con Waldo Ríos, mala experiencia con el chef, mala experiencia con este sabandija de Coqui Noriega, la sierra nos ha fallado, es lo que dicen en Chimbote. Hablando de los candidatos que ganaron la gobernación, están defraudados. Dicen, no, hermano, ya con la sierra tenemos problemas. Nos han jodido, ya nos demostraron que son un caos, un desastre. Esta vez, 2026, Chimbote cierra filas por un chimbotano o una chimbotana. Y cuando hablo de que Alianza para el Progreso ha vuelto a la carrera electoral por decisión del Jurado Nacional de Elecciones, el señor, el candidato regional, el señor Casana, estamos hablando de Antonio Jorge Casana Alencastre, es de Chimbote, de Alianza para el Progreso, y él postula gobernador. Lo malo es que él va con su mamá, con mamita, con la teta de mamá, con Norma Alencastre Miranda, su vicegobernadora. Por ahí puede haber problemas. ¿Cómo es posible que la familia, esto ya lo han tomado como una herencia? Como una herencia. El señor Antonio Jorge Casana Alencastre, candidato a la región por Alianza para el Progreso desde Chimbote, su mamá, Norma Alencastre Miranda, vicegobernadora, ellos tienen sangre trujillana. Ellos tiran más para Trujillo. Claro. Su tronco familiar es Trujillo, pues, hermano. Pero bueno, chimbotanos, nacidos en Chimbote, claro. Entonces, le van a poner sabor a la fiesta electoral, porque tienen un aliado importante, y ese aliado importante es Walter Soto, porque Walter Soto postula a la provincia por Alianza para el Progreso, y Walter Soto le va a sumar votos al señor Antonio Casana Alencastre y a su mamá Norma Alencastre Miranda, ¿no? Le va a endosar votos Walter Soto. De eso no hay duda, hermano. Entonces hablamos ya de un candidato a peso pesado, de la A, en Chimbote. Y como en Chimbote quieren un chimbotano, ahí tienen uno. Y el otro candidato chimbotano es Juan Carlos Murillo Ulloa, de Somos Perú. Juan Carlos Murillo Ulloa postula gobernador. Otro conchudo, su hermana, Janet Etelvina Murillo Ulloa, vicegobernadora. Esto ya lo han tomado como si fuera su chacra. O sea, Juan Carlos Murillo, conchudo, vividor, a su hermana lleva como vicegobernadora. Y ellos tienen que devolver la plata que le robaron al gobierno regional y a Chinecas. 36 millones. Todos los días le voy a decir a Murillo o al clan Murillo, esta banda criminal, devuelvan los 36 millones que le robaron al proyecto Chinecas, el sonado caso San Bartolo. Murillo es chimbotano, pero tiene esa yaya y lo que también hizo en su gestión como gobernador. Pero es de Chimbote. ¿Quién más es de Chimbote? Juan Vázquez ya no está, pues, hermano. Juan Vázquez Cruzado es de Costco, ya, él ya no participa, olvídate, está improcedente. Van quedando chimbotanos, Juan Carlos Murillo Ulloa, con su hermana, postulan los dos en la plancha. Tenemos a Antonio Casana Lencastre y su mamá Norma Lencastre Miranda, de Alianza para el Progreso. Chimbotanos. No hay más. Ah, Susi Polo. Susi Aponte Polo, ¿no? La China Polo. La China Polo también se ha convertido en un peso pesado. Si el señor Murillo tiene yaya y el Chimbote saben que es un ladrón, si el señor Casana tiene yaya y el Chimbote saben que es hijo de mamá, no puede vivir sin la teta de su mamá.

por Ancash, su símbolo es una C, ¿no? La C de Castillo, de capacidad, de concertación. Valentín Fernández, si logra endosarle votos de nuevo Chimbote a la China Polo, podríamos decir que la China Polo, sin querer queriendo, está pasando a la segunda vuelta electoral como candidata a gobernadora por Ancash. Así es. Valentín Fernández es un valor agregado a la China Polo. Le puede endosar los votos suficientes para que la China Polo pase a la segunda vuelta. Sí, señor. Valentín Fernández puede endosarle votos y arrastrarlo a su candidato provincial, el Chimbote, Eddie Portalatino. Si eso sucede, Walter Soto está preocupado. Si Valentín Fernández logra arrastrarlo a Eddie Portalatino, lo mete por los palos y Eddie Portalatino, de Socios por Ancash, podría ser el nuevo alcalde de Chimbote. Porque Valentín Fernández es muy querido, fijo alcalde de Nuevo Chimbote. Hoy día, fijo en la provincial Walter Soto, pero con estas jugadas, maniobras, ajedrez político, jaque mate, se puede dar el arrastre que va a endosar Valentín Fernández a Eddie Portalatino, a la provincial y a la China Polo. Porque si hablamos ya de la candidata regional, Chimbote dice, vamos a apoyar a un chimbotano o una chimbotana. Y la China Polo ha demostrado que no tiene nada. Le dicen delincuente, extorsionadora, chantajista, le dicen millonaria, le dicen de toda la China Polo. Y el jurado electoral lo ha filtrado a la China Polo y no tiene nada. Está limpia. La mejor prueba es eso, ¿no? Y la China Polo ha salido fortalecida. Está admitida en la lista regional. En la sierra tiene un aliado en los Conchucos, el actual alcalde de San Marcos, que postula a la alcaldía. Él queda ya tipo Porky, ¿no? En San Marcos iba una señorita candidata a la alcaldía, primer regidor, el actual alcalde. Ya renunció la candidata y ha quedado el candidato Manuel Ugarte, de Socios por Ancash. Manuel Ugarte también tiene la capacidad de endosarle votos a la China Polo. Claro, en los Conchucos. Si sumamos el endose de votos de Valentín Fernández, el endose de votos de Manuel Ugarte, actual alcalde de San Marcos, que postulaba como primer regidor, como ya se fue la candidata, él ha quedado como candidato a la alcaldía de San Marcos, la China está en segunda vuelta. Más el apoyo que está dando Pedro Castillo Terrones con el castillismo en Ancash, Pedro Castillo está apoyando a Socios por Ancash, liderado por Valentín Fernández. Entiendo que ya la próxima semana el senador de la República del castillismo, hermano de Pedro Castillo, el señor José Mercedes Castillo Terrones, estará visitando los pueblos de la región Ancash, pidiendo a los que confían en Pedro Castillo que apoyen la candidatura de Socios por Ancash a las alcaldías y al gobierno regional con Susi Aponte Polo, la China Polo. En política todo puede suceder, no hay nada estático. La política está en movimiento constante, señor. Movimiento constante. Por ahí está la tendencia, ¿no? No hay más, pues, ¿no? Acá va a ganar un chimbotano o una chimbotana. Claro, una posibilidad lejana es que Beto Barronuevo logre el apoyo de chimbotanos, siendo Beto Barronuevo
siendo Beto Barrionuevo

0: de Siguas. O también Quique o Crospoma, ¿no? Es algo lejano, pero puede dar la sorpresa. Conquista Chimbote y Chimbote vota por Quique o Crospoma, posibilidad también lejana. O Vladimir Mesa, de País para Todos. Los tres serranos que se han metido a Chimbote, fuerte, Vladimir Mesa, País para Todos. Beto Barronuevo, Podemos Perú. Quique o Crospoma, Partido Verde, no hay más. Serranos que se han metido a Chimbote. Así es. O sea, es todo un tema. Todo un tema, ¿no? Al promediar las 2:30 de la tarde del día de hoy, se registró un sismo. O sea, la tierra sigue temblando. Hay que estar siempre prevenidos. 2:30 de la tarde, Carlitos. ¿Cómo daban cuenta sobre este sismo que se ha registrado el día de hoy a través de los medios de comunicación a nivel nacional? A ver, pero antes tengo llamada telefónica. Adelante, buenas tardes. Adelante.
1: Sí, buenas tardes, señor Ángel Durán. Tengo usted muy buenas tardes. Muchas gracias por la oportunidad. En realidad, señor, ya la situación no da para más. Yo veo que lo escucho en Ancash. Prácticamente el robo es sistemático. De gobernador a gobernador sigue el robo. Y los que han robado por allá o que han salido con problemas vienen acá a Chimbote. O sea que acá donde se recibe lo que se recicla viene para acá. No puede ser, pues, porque ya acá estamos ya en la municipalidad, prácticamente la municipalidad provincial del Salta está corrupta, totalmente casi, todas las áreas. Los funcionarios se han puesto a dedo. ¿Y qué cosas salen? Salen por la radio, con audio grabado, todos salen. ¿Y quién no se pone? Les pone mantilla. Yo, francamente, que ya esta situación, el señor de subcomercialización, un nuevo que hay ahí, antes lo elige Rodríguez, abogado, no hace nada, simplemente cobra sin trabajar. El otro es economista, Carrión, igual otro Aragán, pago sin vergüenza. En realidad, yo no sé a qué gente meten ahí, qué más puestos a dedo, creo que son niños, porque ¿sabe qué? Si ponen a gente decente, estoy seguro que renuncian inmediatamente. No puede ser posible de que estén llenando de esta pulcritud el municipio y no hacen nada contra los estables, estos funcionarios. También se apadrinan con los funcionarios estables que conocen todo el manejo, el teje-maneje, estos sinvergüenzas estables de la municipalidad, conocen el teje-maneje y de esa manera pues le ponen la cancha libre a ellos, ¿no? El que le enseña las muelas, exactamente. Esta situación no da para más, no da para más. La basura en Chimbote está por la calle rodeado, no hay carros, todo es un desastre, peor que antes, las obras paralizadas, colegio Politécnico, Hospital El Progreso, Avenida Gálvez, que hay obras subvaluadas, sobrevaluadas. ¿Dónde está el Ministerio Público, que es el ente encargado de perseguir? Esa es su función. Señores, acá lamentablemente tengo que decirle que acá en Chimbote hay fiscales que actúan al margen de la ley. Uno de ellos es José Sánchez Rodríguez, de la primera. Lamentamos mucho, pero hay que tener que decir su nombre para que la gente sepa quién es. Un fiscal que se burla del Estado, no notifica, hace lo que quiere, blinda, tapa los delitos que cometen ciertos ciudadanos de acá en Chimbote. Vamos a dar una conferencia de prensa para hacer mencionar esto, porque prácticamente a delincuentes estaría que este señor lo tapa, lo blinda, porque tienen familia ahí, en el Ministerio Público. Yo le agradezco esta oportunidad, señor, pero en este caso de Morillo, el señor tiene que devolver la plata. Esta persona, antes que postule, tiene que devolver la plata primero, luego postular. No sé quién votará por él, pero lamentablemente se han perdido 37 millones, se han levantado, junto con el marido de la Nancy Teresa Moreno Rivera. Una propuesta, una marcha directa a la casa de Nancy Teresa Moreno, dejar la calata para que vea, a ver si no sale. Ahorita no sale. No sale porque está lleno de plata, pero quítele todo para que vea cómo tiene que salir. Una mujer que está sinvergüenza, ¿no? Primero, defalco en el Ministerio Público durante su gestión. Con un trabajador que lo acusa a ella. Y un fiscal que quiere transar. Felipe Elías Silva. Luego aparece otro escándalo, el marido, por allá, con Murillo. Luego ahora la plata ya está guardado. Ahora nuevamente postula. ¿De dónde sacan plata? ¿De dónde sacan plata, señora Ángel Durán? Espero pues que la combativa, sigamos en esta base, en estas acciones combativas, porque no podemos dejar de fiscalizar. Muchas gracias. Tenga usted buenas tardes.
0: Muy bien, por supuesto, vamos a continuar en esa brega, mi querido amigo. Pierda cuidado. Vamos a patear la corrupción como debe de ser. Por supuesto. Bueno, sismo. La tierra sigue moviendo. Las placas tectónicas están en constante movimiento.
2: Hablar de este tema.
3: A ver. 2:31 p.m. Tenemos lo último de la información. Nuevamente, la tierra tembló en Junín. Este es el reporte sísmico del Instituto del Centro Sismológico Nacional. Se ha producido a la 1:57 p.m. con una magnitud de 5 a una profundidad de 9 kilómetros y esto está muy cerca de Chupaca. Este sismo de magnitud 5 ha sacudido la región Junín. Según el informe que estamos viendo en pantallas, el movimiento se ha registrado a la 1:57 p.m. con epicentro localizado a 19 kilómetros al sureste de Chupaca. Recordemos que el primer sismo que destruyó prácticamente varias viviendas, ¿no es cierto?, en esta zona, ha sido de 5 también, y el temor acá es la profundidad. Esta vez ha sido muy cerca, 19 kilómetros de profundidad. Vamos con nuestra compañera Elizabeth Guamán con el desarrollo de la información. Elizabeth, ¿cómo estás? Muy buenas tardes.
0: Bueno, ya creo que la pepa está ahí. Esta información fue lanzada a través de los medios nacionales a las 2:31 de la tarde, ¿no? Así es. Los sicarios siguen matando a los peruanos. Keiko Fujimori, haz algo. Sicarios mataron a gerente de la empresa de transportes. Sí, señor, a la empresa que administraba hace muchos años. Un atroz crimen conmocionó al sector transporte en Los Olivos, Lima, tras el asesinato perpetrado contra Eugenio Odilón Benítez Tacanga, de 69 años. La víctima, quien se desempeñaba como gerente de la empresa Corazón de Jesús de San Diego, fue atacado por sicarios cuando conducía su camioneta en compañía de su familia.
4: Ocho balazos le metió al tío.
5: La criminalidad, una vez más, vuelve a golpear al transporte público. Esta vez, sicarios terminaron con la vida del gerente de la empresa Corazón de Jesús de San Diego. Eugenio Dilón Benítez Tacanga tenía 69 años. Él estaba al volante de su camioneta, acompañado de su esposa, cuando de pronto fue interceptado por los pistoleros, que dispararon hasta 11 veces. Él murió en el acto. Su esposa resultó herida.
6: Debe haber justicia, ¿no?, para las personas que en ese lapso que, ¿no?, que te lleguen, te maten sin culpa, sin nada, ¿no?
5: ¿Era su familiar?
6: Sí, mi cuñado.
5: Su cuñado. Él era gerente de esa empresa.
6: Así dice que era gerente, ¿no? Pero recién llegó de viaje.
5: ¿Desde hace 2 años venía siendo extorsionado esta empresa de transporte?
6: La verdad que no sé.
7: ¡Está vivo, está! ¡Está vivo, está vivo, está vivo!
5: Las primeras diligencias apuntan a que este crimen estaría vinculado a un nuevo caso de extorsión contra el gremio de transporte. No sería la primera vez que esta empresa es blanco de la delincuencia.
0: Bueno, en el país, cada vez más, a diario, muertos, acribillados. Los paltos, los transportistas. Y Keiko Fujimori, que decía, voy a poner mano dura, ha salido a decir, la Fuerza Armada va a salir a las calles. La Fuerza Armada, con eso no soluciona nada, señora Keiko. ya lo han intentado muchos presidentes, aliados de usted, como Boluarte, José Gerí, lo han intentado y ha sido un fracaso. Así que Keiko está dejando mucho que desear en su gestión. Parece que nos vamos de tumbo en tumbo. En la política, Distrito de Independencia, hay un candidato llamado Wagner Herrera de Somos Perú, cuestionado, personaje con un rabo de paja por supuestamente haber robado en municipalidades cuando fue gerente en muchas gestiones ediles. En su lista de Wagner Herrera va un regidor que tiene 5 hijos, los ha abandonado, no les da el pan, no los viste, los ha abandonado, ni cariño de padre les brinda, por último. Y pretende ser regidor de la Municipalidad de Independencia. Malditos, inhumanos, desgraciados. Ese candidato a regidor de Somos Perú de Independencia se llama Mariano Mercedes. Quiere ser autoridad en la lista del cuestionado Wagner Herrera. Somos Perú, candidato sentenciado por no dar alimentos a sus hijas, postula como candidato a regidor con Wagner Herrera. Se trata de Mariano Mercedes, mal padre, abandonó a sus hijas. Candidato a regidor, no solo abandonó a sus hijas, nunca les brindó el amor de papá, nunca les compró ropa, también las mata de hambre y busca ser autoridad en el Distrito de Independencia. La campaña del candidato a la alcaldía Wagner Herrera se ha visto salpicada por una grave denuncia mientras él se promociona como papá ejemplo y muestra a su hija de 13 años para humanizar su imagen en su lista de candidatos como regidores. Mariano Sixto Mercedes Medina tiene sentencias judiciales por pensión alimenticia. Los hijos le ganaron el juicio a este mal padre, mal ejemplo para la sociedad. No paga las cuotas mensuales obligatorias ordenadas por el juez. Ya debe más de 20 mil, 30 mil, 40 mil cuando sus hijas le piden: papá, no tenemos que comer. Los insulta, las ultraja, les manda la M. Sus hijas lloran: papá, no tenemos zapato. Papá, mira nuestro uniforme del colegio. Y él los insulta. Ese sinvergüenza quiere ser regidor. La hipocresía de la campaña. ¿Y quién lleva a ese maldito padre? ¡Mal padre! ¡Wagner Herrera! ¡Otro cuestionado! ¡Otro desgraciado! Que tendrá que devolver la plata a muchas municipalidades. Fiscales piden cárcel para Wagner Herrera. Su regidor abandona a sus hijas. ¡Qué desgraciado! Y quiere ser regidor. Ese Somos Perú, pues. Ese Somos Perú. Mal ejemplo de la sociedad. Mal padre, un desgraciado. Maldito. Un padre que abandona a sus hijas. Ya, saquen su conclusión. Quiere ser regidor. ¿Qué tipo de autoridad queremos tener con Somos Perú? Dios mío, bendice a esas criaturas. Bendícelos. Nos vamos. Ángel Durán con Verdad y Justicia. Mañana, 3:00 p.m. Gracias.

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0: Hola, hola. ¿Qué tal? ¿Qué tal? ¿Cómo están? Bienvenidos al nuevo espacio de Juan Sánchez en vivo, el no negociable. Estamos en vivo y en directo a través de Radio Super Fiesta 102.1, frecuencia modulada estéreo. Estamos llegando a nivel de toda la región. Muchas gracias. En horas de la noche estamos en Sistema 1 Televisión por DKR, Gol TV en la ciudad de Huaraz, DKR en todos los pueblos del Callejón de Huaylas, las redes sociales, los programas están reventando al punto que ya han empezado a bloquear las páginas. Lamentablemente el tema va a continuar así. Hay políticos tocados, hay candidatos tocados. En realidad no les gusta la información que nosotros estamos desarrollando a través de este medio de comunicación, a través de la televisión, a través de las redes sociales. Entonces ya empiezan no solamente a bloquear, empiezan a inventar, en fin. Soy Juan Sánchez, estamos llegando a nivel de toda la región. Muchas gracias. Vamos rápidamente con la información en vivo y en directo. Ahora Nación sobre investigaciones fiscales contra Harvey Colchado. El Ministerio Público no puede ser utilizado políticamente, es lo que ha señalado. El tema es de que el karma le toca a cualquiera. Ahora Nación se ha pronunciado luego de que se hiciera pública la investigación del Ministerio Público contra Harvey Colchado, diputado por esa agrupación política y ex jefe de la División de Investigación de Delitos de Alta Complejidad, DIVIAC. A través de un comunicado, el partido del Casco expresó su respaldo a Colchado y rechazó los cargos que se atribuyen al considerar que forman parte de una campaña de desprestigio. Otro tema, ¿qué es lo que está pasando? Keiko Fujimori, vamos a dejar el nombre del Perú bien alto en Lima 2027. La presidenta de la República, Keiko Fujimori, reafirmó el compromiso del gobierno con la organización de los Juegos Panamericanos y Paramericanos Lima 2027 y aseguró que el objetivo es superar el éxito alcanzado en la edición de Lima 2019. Es el reto es que los Juegos Panamericanos para el 2027 del próximo año sean mejores que los del 2019. Soy una mujer de retos y saber que hay un equipo competente y profesional, estamos seguros que vamos a dejar el nombre del Perú bien alto, afirmó la jefa de Estado. ¿Qué es lo que está pasando exactamente en el país? Tenemos información. Atención, Luis Dyer, titular del MINSA. Hemos encontrado un ministerio que tecnológicamente está en el año 95. O sea, estamos mal. El ministro de Salud afirmó que encontró procesos manuales, establecimientos sin conexión a internet y compras de insumos sin planificación. Además, anunció medidas para modernizar el sector. Estos son detalles importantes. El ministro de Salud, Luis Dyer Fernández, alertó sobre las deficiencias tecnológicas que ha encontrado en el sector desde que asumió el cargo el pasado 28 de julio. En diálogo con Ampliación de Noticias de Radio Programas del Perú, Dyer Fernández ha señalado que el ministerio opera con procesos mayormente manuales y que el 54% de 7.400 establecimientos de salud que administra el MINSA no cuenta con internet. Ya saben por qué estamos fregados. Ya saben por qué estamos fregados, señoras y señores. Ahora vayamos rápidamente a Caraz. ¿Cuáles son los candidatos potentes? Me refiero exactamente a la alcaldía de la provincia de Huaylas, Caraz. Vamos rápidamente con los candidatos porque ahí les mencionamos los candidatos más potentes, los candidatos que podrían exactamente ganar las elecciones. Empezamos rápidamente con los candidatos. País para Todos, Edgar Moreno Álvarez. Alianza para el Progreso, Eduardo John Millaflores. Podemos Perú, José Ramón Terry Pacheco, Partido Democrático Somos Perú, Frank Clyde Quijandría Nolasco, Partido Demócrata Verde, Rocío del Carmen Ángeles. Ya ustedes recuerdan que ha estado participando como candidata del MAMPE. Renovación Popular, Amanda Violeta González Sánchez. Acción Popular, Jorge Enrique Méndez Granados. Frente de la Esperanza 2021, Tomás Juan Laveriano Montañez. Socios por Ancash, Manuel Hernando Cocha Bonifacio. Fuerza Popular, Jesús Dumercindo Zabaleta Mendoza. Son los candidatos que van exactamente compitiendo a la alcaldía de la provincia de Guaylas. Pero ¿cuáles son los candidatos más potentes? Los candidatos que podrían llegar exactamente a la alcaldía de la Municipalidad Provincial de Guaylas. Podemos Perú, José Ramón Terry Pacheco, Pepe Terry, va como una de las opciones sumamente importantes para llegar exactamente a la alcaldía provincial de Guaylas Caraz. Podemos Perú con Pepe Terry exactamente está peleando la alcaldía y tiene una opción bastante, bastante importante. Seguido por Alianza para el Progreso de Eduardo John Millaflores. Eduardo John Millaflores de Alianza para el Progreso. También está Acción Popular con Jorge Enrique Méndez Granados. Lo sigue País para Todos de Edgar Moreno Álvarez. Los dos candidatos más potentes para que puedan ganar las elecciones de acuerdo a las estrategias, de acuerdo a los candidatos distritales que lógicamente tienen en diferentes lugares exactamente de la provincia. Se ubica exactamente Podemos Perú con Pepe Terry y Alianza para el Progreso con Eduardo John Milla Flores. La mayor opción, José Ramón Terry Pacheco, Pepe Terry, está logrando no solamente respaldos sumamente importantes que se vienen realizando, señoras y señores, en la provincia de Guaylas Caraz. Vamos a mayores detalles, pero vayamos a la entrevista que hemos logrado con Pepe Terry el día de hoy. Hemos no solamente conversado con él sobre varios temas, por qué decidió exactamente postular, hay que señalar, a la alcaldía de la provincia de Guaylas, cuáles son los problemas que tiene exactamente la provincia de Guaylas. Hay que señalar, por ejemplo, que Caraz es la capital de la provincia de Guaylas, que está totalmente bombardeada, petardeada, no se pueden construir veredas, no se pueden construir el pavimentado de las pistas en el centro de la ciudad, porque hay problemas que todavía hasta ahora no se han levantado las observaciones, no se ha culminado exactamente con la obra total en el centro de la ciudad y hay problemas graves. Pero sin embargo, vayamos a los detalles que hemos logrado con la entrevista, señoras y señores, con la entrevista, y hay que señalarlo, con la entrevista que hemos logrado con Pepe Terry, candidato de Podemos Perú. Adelante, controles.
1: A mí me preocupa realmente cómo viene degradándose todo lo que es la parte de manejo económico, social, turístico, salud y educación.
2: ¿Qué no se ha hecho exactamente en Guaylas, en Caraz, estos últimos años?
1: La ciudad ha vivido un total deterioro. Las calles están totalmente destrozadas, no hay pistas y veredas. La parte de lo que es, por ejemplo, el turismo no llega. Lo otro, lo que es transportes, está tuburizado. El mercado es otro problema. No tenemos un sitio donde estén las unidades de transporte, tanto interprovincial como distrital. Eso hace que, bueno, a mí me motive, porque toda mi vida me he dedicado a la empresa privada. O sea, he trabajado vengo trabajando hasta ahora 41 años con la empresa privada, y es otro ritmo, otro trabajo. Y la ciudad ha venido deteriorando, no hemos avanzado, pienso que hemos retrocedido en Caraz.
2: ¿Qué ha pasado? ¿Demasiada improvisación? ¿No hay plata? ¿No hay técnicos? ¿Qué es lo que no hay exactamente?
1: mucha improvisación. Creo que hemos fallado también en tener los mejores técnicos. No me voy a referir en nada a las anteriores autoridades. Lamentablemente no ha habido éxito en eso. Seguimos con el problema, por ejemplo, de lo que es agua y desagüe. Se hace de años. Seguimos con el problema de que las pistas y veredas es de años. La última, esta autoridad que está actualmente, algo ha hecho, algo ha avanzado. Pero eso hay que continuar, hay que trabajar, ¿no? Y corrigiendo, lógicamente, de repente, errores. Pero hemos llegado a una situación pasiva, que en sí la ciudad está con problemas, por ejemplo, de los residuos sólidos. No hay una buena educación en la población. Los canes, que es un problema en la ciudad. Entonces, todo eso en el plan de gobierno que yo he tratado de implementar, que difícilmente, seguro, si no es la ciudad.
2: Somos una zona agrícola, exactamente. ¿Qué hacer, por ejemplo, en este tema que lamentablemente no se han preocupado las autoridades? Y el otro asunto, somos una zona turística, pero las condiciones no son las adecuadas. Tenemos una ciudad totalmente bombardeada. ¿Cómo recuperar exactamente este nivel que se tenía antes?
1: Sí, ese es justamente el problema, ¿no? La ciudad está bombardeada y lo otro, ¿no? Guaylas es la cuna, diríamos, de la agricultura técnica, porque cuando vino las épocas de los 80, la producción de flores para exportación, ahí ya teníamos una alta tecnología, luego ha venido pues, los arándanos y todo eso. Pero hay pequeños.
2: Y antes de esto también las naranjas, ¿no?
1: Claro, las naranjas guantos, ¿no? Como graña. Entonces siempre ha sido un sitio de producción. Pero ahora hay muchos pequeños productores que también saben la tecnología, lo hacen, pero no tienen el apoyo.
2: Y estamos hablando de que Guayla se ha convertido en un productor importante de arándanos, ¿no? Y aparte, derivados de arándanos, que son los vinos a través de los emprendedores.
1: Así es, o sea, si hablamos de arándanos, pues Guaylas tiene no menos de 2.000 hectáreas. Uh-huh. Entonces, aprovechar eso, ver la forma de vender, o sea, posicionarnos a nivel nacional e internacional, ¿no? Eso es lo que interesa, en verdad, y teniendo todo ese potencial. Lo mismo el turismo, tenemos pues la Laguna de Parón, que también estamos vetados, o sea, no hay forma, nadie puede promocionar la laguna porque nos han declarado, entre comillas, que está en emergencia, que está en problemas, pero nunca han demostrado técnicamente nada. Y eso hay que corregirlo, hay que ver cómo se puede llegar a un buen arreglo, a un trabajo técnico con los responsables.
2: ¿Cuál es el mensaje a la ciudadanía? Porque de los errores muchos dicen se aprende, pero 4 años de postergación es bastante complicado para una ciudad, porque no hay desarrollo, no hay generación de empleo, no hay empresas, no hay apoyo a emprendedores, y eso complica en realidad porque no hay estabilidad económica.
1: Sí, yo espero que la ciudadanía, y sé que yo trabajo mucho con ellos, parte de mi trabajo es hacer consultoría ahora, y creo que si ellos ven un futuro, una opción de emprender, pues creo que vamos a hacerlo. O sea, la meta es esa, ¿no? Mi opción es, el lema que he puesto en mi proceso electoral es producción, trabajo y futuro. Si no hay producción, no hay trabajo. Si no hay trabajo, no hay futuro.
2: Entonces, ¿qué lugares ha recorrido en estos momentos, señor José Terry?
1: Yo ya vengo recorriendo casi el 90% de los distritos. Y ya últimamente estoy intensificando más bien en las comunidades, estoy intensificando...
2: ¿Qué hacer, por ejemplo, en Pamparomás? ¿Qué hacer en Pueblo Libre? ¿Qué hacer en estos distritos que lamentablemente han sido olvidados?
1: La Cordillera Negra es fatal. No tienen agua. Ahorita no tienen cómo sembrar. Y esto también es un proyecto que voy a tomar, en todo caso, la palabra del licenciado Beto Barrio Nuevo, que está en el equipo, de tratar de ver, de hacer pues, reservorios, de repente trasvases, para que la Cordillera Negra ya no sea negra, sino verde. Ajá. O sea, esa es la idea, ¿no? Pero todo esto se va a conseguir cuando el eslabón, o sea, la cadena, esté amarrada, ¿no? Provincia, región y, de hecho,
2: Y se tienen que tomar decisiones políticas, ¿no?
1: Es que es un triángulo. Yo he escrito varios artículos sobre el tema, y lo he hecho incluso en la revista AgroPerú, que es el triángulo dado a las experiencias que he tenido en Holanda, en Israel. Ahí, ¿cómo se trabaja? El Estado como promotor, las universidades como centro piloto de investigación, y el empresario ya tiene todo para comenzar a trabajar sin tener muchas dudas. Ya sabe lo que va a conseguir. Más aún, si el Estado está promocionando esto, tenemos que ver el mercado. Ayer nomás estuve, anteayer estuve en Guaymas. Un pequeño empresario ha instalado su riego por goteo, ha sembrado su colantao y todo. Le han ofrecido pagar 8 soles el kilo si lo han estado haciendo, pero hace ya una semana lo han bajado a 3 soles.
0: Ok, declaraciones importantes de Pepe Terry, José Terry, uno de los candidatos potenciales exactamente a la Municipalidad Provincial de Guaylas, y va por el partido de Podemos Perú. Vayamos rápidamente ahora a una entrevista en vivo y en directo. Estamos con Juan Rebaza, ex ministro de Estado, además ex candidato al gobierno regional de Ancash. ¿Qué tal, Juan? Bienvenido al programa.
3: Buenas tardes, Juan. Un saludo para todos tus seguidores. Y estamos realmente preocupados por las próximas elecciones municipales y regionales, no solamente de Lima, sino también de todas nuestras provincias y departamentos.
0: Ahora, hay un tema que creo es sumamente importante. Por ejemplo, Marta Chávez, senadora de la República, ha señalado que el tema de Rafael López Aliaga ya lo habrían maquinado con mucho tiempo para que al final quede habilitado para la alcaldía exactamente de Lima Metropolitana. Luis Rubio ha renunciado exactamente a la candidatura. El jurado le ha aceptado, el jurado electoral de Lima Centro, lógicamente ya ha puesto los temas en agenda, y Rafael López Aliaga exactamente se ha convertido a, porque el camino lo han allanado, como candidato exactamente a la alcaldía de Lima Metropolitana. Y el tema es, ¿legal o no es legal? Adelante.
3: Definitivamente no es legal. ¿Por qué? Porque la ley dice que está prohibida la reelección. Entonces están usando un sistema, ¿no?, subterráneo para poder sacarle la vuelta a la ley. Frente a esto, yo creo que las autoridades, si realmente son serias, deberían aclarar este tema. Pero lo que está sucediendo demuestra que el Jurado Nacional de Elecciones tampoco actuó correctamente en las elecciones presidenciales y del Congreso, ¿no es cierto? Porque dejó muchas dudas y ahora se comprueba que es utilizado el Jurado Nacional de Elecciones para favorecer a los amigos de la señora Keiko Fujimori. No olvidemos de que el señor Porky peleó con la actual presidenta. Han vuelto a amistar, pero seguramente que ha habido un pacto en la cual le va a apoyar para que sea finalmente candidato a la alcaldía de Lima nuevamente.
0: Ahora, la figura,
3: está contra la ley.
0: Ok, la figura, mi estimado Juan, es la siguiente. Cuando, por ejemplo, hay un alcalde y a este alcalde lo vacan, asume el primer regidor. En este caso, por ejemplo, el teniente alcalde. En este caso, lo que ha ocurrido exactamente es lo mismo. O sea, renuncia, por ejemplo, Luis Rubio, el primer regidor sigue siendo el señor Rafael López Aliaga y se convierte como lista en el primer regidor. Pero de ganar exactamente las elecciones, tiene que asumir la alcaldía porque así lo dice la ley. Claro, hay un, lógicamente, juego en este tema, pero el tema es legal. No puede ser moral, pero sí es legal.
3: No puede ser legal, Juan, porque primeramente recordemos que era irrenunciable el cargo de senador para el cual fue elegido, ¿no es cierto? Y luego el Jurado Nacional de Elecciones acepta que no ha firmado, ¿no es cierto? O sea, ya de ahí nomás empieza el desacato a la ley. Y luego viene, ¿no?, la trampa para eludir la ley que decía que no hay reelección para los alcaldes, ¿no es cierto? Entonces, no es solamente esto último, sino lo anterior. Él fue elegido para senador, ya, pero sé que está preocupado porque le van a encontrar una serie de irregularidades en su gestión anterior, ¿no? Porque no olvidemos que ha dejado una deuda de alrededor de 5,000 millones de soles, ¿no? Ha dejado endeudada la municipalidad y cosas irregulares como también la compra del tren y los vagones, que nunca caminaron y que no era una donación, porque costó varios millones de dólares, ¿no es cierto? Por otro lado, también ha gastado 100 millones de dólares, ¿no?, en pago de abogados para enfrentar la denuncia que tuvo de entidades internacionales por el tema de los peajes. Entonces, esa es la preocupación final. Lamentablemente, no estamos en manos de una mafia. Lamentablemente, la señora Keiko Fujimori ya está demostrando, ¿no?, que todo lo que ella prometió no simplemente era para encandilar a la población, pero ahora ya en el poder las cosas empiezan a cambiar.
0: Ahora, el tema también, mi estimado Juan Rebaza, es que a nivel nacional, o en todo caso, por ejemplo, a nivel de Ancash, hay muchos alcaldes que también se presentan como candidatos como primer regidor. Por ejemplo, 131 alcaldes elegidos en el 2022, 22 de ellos ya se habrían convertido en la práctica en candidatos a alcaldes tras la renuncia del titular de la lista. ¿Eso qué quiere decir? Que han renunciado los candidatos a alcalde y se han quedado los primeros regidores, la misma figura exactamente de Rafael López Aliaga. Estamos ya en estos momentos en las elecciones municipales, elecciones regionales, estamos en las distritales, provinciales. ¿Cuáles son los temas de agenda que se tienen que abordar, mi estimado Juan Rebaza, tú como ex ministro de Estado, además ex candidato al gobierno regional?
3: Yo creo que lo que tenemos que preocuparnos es de la población, de la mayoría de la población que sufre las consecuencias del manejo económico. Acá solamente hay beneficios para las grandes empresas. Como hemos podido apreciar durante los últimos 10 años, ha habido una serie de exoneraciones tributarias para las grandes empresas, pero no para el pueblo. Yo ponía como ejemplo el hecho de que a las grandes empresas, pesqueras, mineras, agroexportadores, le devuelven el pago del IGB. Sin embargo, al pueblo no le devuelven ese pago, que en todo caso debería ser para, de alguna manera, incrementar su futura jubilación, o de repente alguna otra clase de beneficios en el tema de la salud, en el tema del trabajo, ¿no es cierto? Pero no hay un beneficio para la población, solamente para los empresarios. Y lo peor, que no sucede ya en otros países, porque en Chile se varió la situación, las AFP están recibiendo constantemente dinero de los trabajadores, ¿no? Y manejan ese dinero para comprar acciones en los bancos, en los medios de comunicación, y con ese dinero también hacen las obras que los gobiernos les encargan. O sea, se enriquecen con el esfuerzo de los demás. Esto tiene que cambiar. Y empecemos a tratar de cambiarlo, por lo menos a través de las municipalidades o de las regiones. Pero lamentablemente no tenemos tampoco candidatos claros que te planteen soluciones a los problemas inmediatos. Por ejemplo, el movimiento económico en nuestra región. Tenemos que construir mercados, ¿no? ¿Cómo es posible que tengamos, por ejemplo, en Chimbote, supermercados que venden sus productos y el dinero recaudado se lo llevan y no invierten un solo sol, ¿no?, en esa zona? Entonces, estamos perdiendo y tenemos vendedores ambulantes, miles de vendedores ambulantes en nuestra región, hay que ayudarlos. El tema de la salud también, no necesariamente tienes que tener un gran hospital. Hay que hacer gestión para tener la presencia de los médicos que escasean, ¿no?, que son especialistas en temas de enfermedades grandes. Y hay miles de médicos que están jubilados y que pueden ser conversados por las autoridades para que puedan visitar Chimbote y Huaraz, por ejemplo, un día a la semana o dos días a la semana y puedan afrontar estas enfermedades que requieren actualmente que el paciente vaya hacia Lima y se gaste, ¿cuánto?, 200, 300 soles, ¿no es cierto?, cuando no lo tiene. Entonces la gente se muere por ese motivo. Creo que los alcaldes deben ver ese tema. Lo otro también, que las grandes empresas que están instaladas en nuestra región no pagan impuestos por nuestra región, lo hacen por Lima, para poder evitar, ¿no?, el control de la SUNAT en nuestra región. Entonces, si no hay conocimiento, tenemos que buscar que quien sabe elegido firme convenios con las universidades públicas donde hay tecnologías y también con los colegios profesionales para poder garantizar que hay un equipo técnico profesional detrás de nuestras autoridades. Pero vemos que cada vez que hemos tenido un gobernador, él quiere hacer lo que le da la gana, él mismo compra, él vende, él da las obras. O sea, definitivamente acá esto es una labor que no solamente depende de una persona, debe ser una organización. Y tenemos realmente la capacidad en las universidades, vuelvo a repetir, y también en los colegios profesionales. Pero como tú ves, jamás son invitados o llamados, por ejemplo, para poder colaborar realmente para sacar adelante nuestra región y nuestras ciudades, ¿no?
0: Ok, también a esto se suma, por ejemplo, que solamente el entorno de los que llegaron a gobernar son los que se benefician, porque quienes se quemaron las pestañas, quienes han estudiado, tienen un buen perfil, no llegan exactamente a trabajar en su región y tienen que salir de ella para buscar trabajo, y ese es un problema que lamentablemente ocurre en nuestro país. Lamentablemente eso es lo que pasa, no hay oportunidades. Otro de los temas que, ya para concluir, mi estimado Juan, es el caso de la inseguridad que continúa no solamente generando el país en el cual ya tiene como presidenta a Keiko Fujimori. Se siguen matando, se siguen asesinando, se siguen robando, la delincuencia no ha parado, los extorsionadores tampoco han parado. Keiko Fujimori ha pedido facultades para que intervenga la Fuerza Aérea, la Marina, el Ejército, en coordinación con la policía, pero parece que esto se está demorando y lamentablemente en estos instantes siguen matando gente. ¿Qué crees tú que está pasando, Juan? Adelante.
3: Bueno, lo que pasa es que hay empresarios, ¿no?, que no son todos, pero hay un buen grupo de empresarios que trabajan de la mano con los delincuentes. No te olvides que actualmente las pequeñas mineras, no, como no son legales, como no son reconocidas, no pueden exportar, por ejemplo, sus minerales y se ven obligados a venderle al grande, ¿no es cierto? Y el grande le paga de repente la mitad o menos del precio. Ajá. Y gana la diferencia, ¿no es cierto? Pero eso es a propósito, o sea, no quieren legalizar, ¿no?, a los pequeños, y habrá visto los últimos días por televisión que la policía o de repente los soldados mismos no dinamitan, ¿no?, algunos equipos que tienen las mineras pequeñas. Esto se hace de repente para que no crezcan, para que no se formalicen. Igual pasa también con, por ejemplo, los productores pequeños. Si tú analizas, por ejemplo, en Gamarra, no avanza, no crece. ¿Por qué? Porque el gobierno permite que ingresen, por ejemplo, productos de China. Entran polos más baratos, de mala calidad, pero que valen 3 soles frente a un polo que Gamarra, que le cuesta al productor 10 soles. En esos casos, el gobierno lo que debía hacer, o el gobierno regional debía plantear que se coloque un impuesto, ¿no?, de ese producto chino que ingresa a 3 soles y que le ponga 7 soles para que cueste 10 también igual que en el Perú y se pueda comparar o decidir por la calidad del producto. Pero nada de eso hacemos. Traemos papa de China, traemos aceite, leche en polvo del exterior. O sea, hay que también resguardar nuestra frontera. Decimos que defendemos a los productores, pero tú ves que nadie ayuda al agricultor a exportar sus propios productos. Se ve obligado a venderle también a los exportadores, que son los que ganan dinero. Actualmente, por ejemplo, a un productor de papa se le paga 20 centavos por kilo y tú vas al supermercado, está 6 soles. ¿No es cierto? Y nosotros no tenemos mercado, no construimos mercado. Yo creo que el gobernador debe pensar en esto, el próximo gobernador, construir. Y también tomar en cuenta a los chicos que en la universidad, en algunas universidades que tenemos, las 2 universidades públicas que ya existen, no, hay chicos que están ganando premios internacionales. Acaba de ganar un niño una medalla de oro en Estados Unidos en un evento sobre matemática. Y hay jóvenes también que han ganado premios internacionales logrando captar, por ejemplo, la electricidad a través de plantas. O lo que yo había planteado también durante mi campaña, recuerden que yo planteaba la energía solar, ¿no es cierto? Y también hablaba de desalinizar el agua de mar para convertirla en agua potable. Pero nadie toma en cuenta estas cosas. Se están desarrollando en otros lugares del país, porque yo inclusive atesoro algunos municipios del sur, se hacen en otros lugares y no en la región. En la región están pensando solamente en hacer una losa deportiva o parque, ¿no es cierto?, para ganar una diferencia de dinero. Yo creo que esto tiene que terminar. ¿no? Ojalá la población en esta campaña elija a las personas que ya haya hecho alguna obra en favor de la población. Hay gente que sí hace obras, ¿no? Sin tener ningún cargo, pero no puede ser posible que algunos que tienen inclusive sanciones o de repente pues han tenido problemas judiciales, ¿no? Se presentan de una a esa primera. Hay algunos que todavía están prófugos y todavía quieren postular. ¿Pero qué es lo que buscan realmente? ¿Ayudar a la
0: ¿Qué
3: población?
0: ¿Qué crees tú que está pasando? ¿Qué crees tú que está pasando, Juan? Y te pregunto, y ya con esto terminamos, con el caso de Valentín Fernández, por ejemplo, en Nuevo Chimbote. Él está haciendo campaña, si bien es cierto, han anulado su proceso y lamentablemente el Poder Judicial ha ratificado que él sigue con prisión preventiva, está fugado, pero el jurado electoral especial

0: iniciar, ¿no? Habiendo uno solucionado su problema. Igual pasaba también con la señora Dique y Pinote, que también le han anulado ya la orden de captura. Faltó tiempo para poder presentarse como candidata. Yo creo que todos aquellos que tienen dudosa reputación por el bien de la región, yo creo que no debemos considerarlos, ¿no? Definitivamente estamos en un lugar donde pareciera que no conociéramos la calidad de los profesionales que hay en la región, y como tú dices, muchos tienen que irse de la región porque no se les da la oportunidad, y son gente que tiene mucho mérito y que han ganado inclusive en otros lugares, ¿no? El reconocimiento, ¿no? Hay muchos que son gerentes en otros lugares, inclusive en el extranjero, y son alcachinos, pero nadie los llama. Ojalá que esto cambie pronto.
1: Ok, muchas gracias, Juan, y como siempre estamos en contacto. Muchas gracias.
0: Gracias también, Juan.
1: Ok, hemos estado conversando con Juan Rebaza, ex ministro de Estado, ex candidato al gobierno regional de Ancash. Aquí hay un tema que yo he hablado y lo voy a señalar nuevamente. Nadie está en contra, por si acaso, nadie está en contra de la candidatura de Valentín Fernández. Esta candidatura de Socios por Ancash, por ejemplo, es al estilo de Vladimir Cerrón. O sea, Vladimir Cerrón, prófugo, asilado, no habido, ha sido candidato a la presidencia de la República. Su lista fue admitida. Él no tuvo la posibilidad de ir a los debates, él no ha tenido la posibilidad de hacer una campaña de contacto con la población, de escuchar la realidad, salvo de manera aislada, por ejemplo, reunirse con algunos simpatizantes, reunirse con algunos militantes, y eso es lo que ha ocasionado exactamente que a este señor nadie le dé importancia. Entonces, en el caso de Valentín Fernández, si bien es cierto, su tema se ha anulado, la investigación se ha anulado, pero el Poder Judicial ha señalado de que continúa la prisión preventiva. Continúa la prisión preventiva. Eso significa, por ejemplo, que Valentín Fernández, candidato de Socios por Ancash al distrito de Nuevo Chimbote, está no habido, está escondido, está haciendo campaña por las redes sociales, no puede tener un contacto exactamente con la población. Si gana, supuestamente, por ejemplo, una elección en el distrito de Nuevo Chimbote, no podría asumir él directamente. Así se tire al piso. No podría. ¿Por qué? Porque tiene una orden de captura, tiene exactamente una prisión preventiva y no le permitiría ejercer el cargo. ¿Quién tomaría el poder? Sería exactamente el teniente alcalde. El teniente alcalde. Pero ¿quiénes son los candidatos exactamente en el distrito de Nuevo Chimbote? Vayamos rápidamente porque esta información es importante. Glyn Silva es el candidato al distrito de Nuevo Chimbote por Podemos Perú. Es un candidato bastante fuerte que tiene Beto Barrio Nuevo. Sandra Fernández, hay que señalarlo, ha sido regidora, tiene mucha experiencia, conoce la realidad del distrito Nuevo Chimbote, ha estado trabajando temas sociales en los diferentes ranchos, en los diferentes asentamientos humanos. Sandra Fernández, prima o sobrina de Valentín Fernández, va por el partido de País para Todos de Vladimir Mesa Villarreal, su símbolo, la carretera. Luego de esto viene Valentín Fernández, de Socios por Ancash. No puede hacer campaña de manera directa porque lamentablemente la orden de captura continúa y este señor está no habido. La Policía Nacional no ha explicado hasta el momento qué pasa exactamente sobre este tema. Viene Darwin Espinosa. Darwin Espinosa va con Elías Varas. Elías Varas va al gobierno regional de Ancash. La vicegobernadora es Jocelyn Álvarez, la hija del ex gobernador regional. Pero Darwin Espinosa va como candidato exactamente de Juntos por el Perú al distrito.

0: de Nuevo Chimbote. Viene el candidato Jorge Glenny de Somos Perú. Y viene también Jorge Raúl, el candidato de Alianza para el Progreso. Hay que señalar, por ejemplo, y esto lo digo a través de este medio de comunicación, hay que señalar que las candidaturas más potentes, más fuertes que tiene la provincia del Santa es la de Walter Soto, el actual alcalde del distrito de Nuevo Chimbote, que va como candidato a la alcaldía de la provincia del Santa y va por Alianza para el Progreso. Y su candidato, Jorge Raúl, que también va por Alianza para el Progreso, es un candidato que tiene mucho respaldo en el distrito de Nuevo Chimbote. Pero también está Socio Caldas, Domingo Caldas, que va como candidato por el partido político de Somos Perú y tiene como su candidato en el distrito de Nuevo Chimbote a Jorge Glenny, que también tiene respaldo. Entonces, aquí hay una bronca de cuatro candidatos que van a pelear exactamente la alcaldía, de cuatro a cinco candidatos que van a pelear la alcaldía, y ustedes saben la distribución de votos que va a haber. Está Jorge Raúl, de Alianza para el Progreso, está Jorge Glenny, de Somos Perú, está, señoras y señores, Sandra Fernández, de País para Todos, está Valentín Fernández, de Socios por Ancas, está Clint Silva, de Podemos Perú. Por ahí, en la lista, ya continúa Darwin Espinosa y otros candidatos exactamente. Esto va a distribuir exactamente la votación exactamente en el distrito de Nuevo Chimbote. Pero hay que tener en cuenta que esa distribución, ese reparto de votación a los candidatos distritales no va a sumar exactamente a sus candidatos que van por el mismo partido. Entonces, ¿qué está pasando en la provincia del Santa? Es de que hay una familia, o por ejemplo, un votante, suponiendo que vota por Walter Soto y vota, por ejemplo, por Jorge Raúl, pero no va a votar por su candidato a la gobernación regional, porque no tiene la trascendencia que tiene exactamente. O sea, no tiene la trascendencia. Entonces, ¿qué van a hacer? Van a optar por el voto cruzado. El voto cruzado. Lo mismo va a pasar con Somos Perú. Hay que señalar, por ejemplo, que en el caso exactamente de Vladimir Mesa Villarreal, candidato de País para Todos, se ha convertido en el candidato más carismático, en el candidato más potente, en el candidato que tiene exactamente el respaldo de la población. Y también está ahí, por ejemplo, Juan Carlos Morillo, del partido político Somos Perú, ex gobernador de Ancas, que ha no solamente construido temas importantes en la provincia del Santa, pero también a esto se suma el otro candidato que es potente. Estamos hablando de Beto Barrio Nuevo, de Podemos Perú. Es por esto, señoras y señores, que señalamos nosotros, van a votar por los distritales, pero van a cruzar su voto por otros candidatos al gobierno regional. Van a votar, tal vez, en hilera, el distrito y la provincia, pero van a cruzar el tema regional. Eso es lo que evidentemente, señoras y señores, va a ocurrir, o pareciera que es lo que va a ocurrir exactamente en la provincia del Santa. Y lo mismo está ocurriendo exactamente en Huaraz, con la experiencia que ha pasado de las anteriores elecciones. Me refiero exactamente del Movimiento Agua, que trajo, por ejemplo, al gobernador regional, trajo al alcalde de Independencia, trajo al alcalde de Huaraz, y hay una decepción enorme, enorme, que se ha generado no solamente con el alcalde David Rosales Tinoco, sino también con el alcalde Lalo Villa. Estamos hablando entonces, por ejemplo, que para ya no tener esa experiencia lamentable, la gente ya está decidiendo por la votación en un tema cruzado. Vayamos ahora a los pasajes de la conferencia de prensa que ha realizado Alex Cordero el día de ayer en la inauguración de su local, además la conferencia de prensa. Escuchemos rápidamente algunos detalles porque hay temas como el camal de la ciudad de Huaraz, que hasta ahora no funciona y que fue uno de los temas de agenda. Adelante, controles.
1: Yo estoy seguro que Huaraz, siendo una ciudad turística como Cajamarca y Cusco, habrá empresarios que quieren invertir en terrapuntos y que este gobierno de Alex Cordero le va a dar todas las garantías para poder hacer viable y reordenar el tema del transporte.
2: Buenos días a todos los presentes. Ah, buenas tardes, Diana. Alex, bueno, yo tengo la sensación que te vas a quedar 20 años en el cargo de alcalde. Solamente una preguntita. Quisiera saber si Alex Cordero, si llegas a ser elegido alcalde, ¿vas a trabajar de lunes a viernes o vas a trabajar todos los días?
3: Tipo David.
1: Muchas gracias. Miren, yo tengo dos hijos a quienes amo y adoro, ¿sí? Y a quienes veo, y cada vez que salimos a la calle me dicen: papi, vamos a comer en un lugar donde haya juegos. Ah, sí, ¿dónde hay juegos? En los sectores privados, que saben, ¿no? Y entonces empieza la economía ya a afectarse. Y creo, Woody, sinceramente, que para poder recuperar orden y tener la grandeza de un alcalde que realmente sepa gestionar, necesitamos trabajar 7 días a la semana. Mi compromiso con esta provincia que me ha visto nacer, crecer, me ha dado la oportunidad de tener una familia aquí en Huaraz, es trabajar los 7 días a la semana. Pero no solamente eso, sino hacer trabajar a los futuros gerentes, hacer trabajar al Consejo Municipal y que se pongan las pilas para sacar adelante esta gran provincia. Un dato nomás, Ludin. En Huaraz tenemos al sur 10 centros poblados. A ningún centro poblado llega pista. Es lamentable lo que se ha ocurrido en nuestro lugar, en nuestra provincia en los últimos años. Si hablamos de la provincia, escuchen, provincia, 12 distritos que conforman Huaraz, a solamente 5 pasa la pista. Huaraz Independencia, Jangas y Tarica, porque está en el corredor de Juan de Huaylas, y Pariacoto, que pasa la carretera Casma-Huaraz. Cochabamba, ¿y qué es de Cochabamba? ¿Qué es de Pira? De Pira, desde Yupa a Shapira son 7 kilómetros, y no hay pista. Cajamarquía, Pampas Grande, Huanchay, Olleros, de Puente Bedoya a Olleros, ni 3 kilómetros si no tenemos pista. Ese es el reto que tiene Alex Cordero para trabajar con el símbolo casualmente de la carretera para llevar pista de acceso a los centros poblados y distritos. No será todo tampoco, pero empecemos dando el ejemplo con algunos para que la población vuelva a tener confianza en sus nuevos líderes. Muchas gracias.
3: Están aplaudiendo, pues.
2: Sí, yo también coincido con Woody, ¿no? Parece que se hubiera estado presentando un plan para 20, 30 años, ¿no? De gobierno. Pero bueno, al margen de la broma, señor Alex, lo conocemos hace bastante tiempo, usted ya pasó por la municipalidad, tuvo un cargo. Sin embargo, ahora ya candidatea usted para ser la cabeza de la próxima gestión, si tiene la suerte de contar con el voto popular. Lo primero que le tendría que preguntar es que el Camal está en una situación totalmente crítica. No tenemos el funcionamiento de un camal. Todo Huaraz está consumiendo carne de dudosa procedencia y no sabemos si en definitiva usted tiene una solución ya, porque hasta el día de hoy, con toda la millonada que se ha gastado, no se puede aperturar. Hay una multa que se tiene que ejecutar y que definitivamente ese camal tampoco ya no puede estar.
1: Gracias, Rosita. Respondiendo a la primera pregunta sobre el tema del camal municipal. Miren, el gobierno provincial de Huaraz ha hecho una inversión en lo que es la remodelación del sistema de prestación de camal municipal, ¿no? Que estaba aquí en Huaraz. Rosa, es cierto, ¿de dónde proviene entonces la carne? ¿Dónde está el maldito SENASA que todos los días amenazaba ahí a los productores cuando estaban en el camal? ¿Dónde está el SENASA? ¿Dónde está? Nos preguntamos los guaracinos. Entonces, creo yo que, reitero, estamos con un nuevo gobierno nacional de la presidenta Keiko, y tenemos que acudir a la instancia superior para recibir respaldo y apoyo. Se tiene que trabajar en una mesa técnica específica para trabajar el tema del CAMAT. No solamente con el SENASA, sino también con la DIRESA. También con los otros entes que ven el tema de la administración del buen servicio de el beneficio de animales. Yo creo que sí o sí tiene que viabilizarse la apertura temporal del CAMAT municipal. No sé qué arreglos tenemos que hacer, pero tenemos que hacer que opere el CAMAT para garantizar el buen alimento que consume Huaraz, por un lado, a corto plazo, Rosita, y a mediano o largo plazo, como tú has dicho, tiene que salir fuera del CAMAT. No puede seguir porque sigue siendo un foco contaminante para los vecinos de San Jerónimo, para los vecinos de Villasol, que se quejan constantemente de los malos olores. No puede ser que al centro de Huaraz sigan ingresando pues animales como el siglo XIX, siglo XX, ¿no?
0: Ok, me ganó el tiempo y lo único que hay que señalar es de que Alex Cordero es uno de los candidatos potentes, fuertes, que tiene País para Todos a la provincia de Huaraz y que le va a arrastrar votos bastante a Vladimir Mesa Villarreal. Porque hay que señalar, por ejemplo, que Vladimir Mesa Villarreal tiene en su haber también a los barrios emprendedores. Hay que señalar, por ejemplo, que Vladimir Mesa es carismático. Las estrategias que ha desarrollado como partido nacional ha sido sumamente importante, ha sido vital, vital. Incluso ha dejado atrás a los partidos tradicionales. Un partido nuevo que se ha colocado no solamente en la parte más expectante, en la parte alta más expectante del país. Vladimir Mesa Villarreal, como candidato por su partido, ha obtenido más de 90 mil votos. Y hay que señalar que otros candidatos con sus propios partidos ni siquiera han sacado para té. Ni siquiera han sacado para té. Y les digo, Rospigliosi, que es uno de los grandes senadores y el poder de Fuerza Popular en el Senado, ¿cuántos votos ha sacado? 23 mil. Vladimir Mesa Villarreal, más de 90 mil votos. Entonces, ¿eso qué significa? Que Vladimir Mesa Villarreal no solamente está trabajando el tema de las estrategias, está trabajando el tema de manera responsable porque se quiere cambiar exactamente la región. Aparte de Alex Cordero, por ejemplo, que es uno de los candidatos potentes que tiene la Municipalidad Provincial de Huaraz, está Jorge Noriega de Somos Perú, está también Javico Robles de Podemos Perú y vienen los demás candidatos. Así estamos exactamente en la capital de Ancash. Nos ganó el tiempo. Me voy hasta mañana, Dios mediante, a las 12:30, a las 12 del mediodía. Y hoy a las 7. Hoy a las 7 a nivel de toda la región y el país, Juan Sánchez en vivo en Sistema 1 Televisión. Hasta entonces y como siempre, muchas gracias.

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Flores. Dale, Flor Linda Piñas y su engreída Glendy Ávila.

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Bienvenidos.

0: Queridos oyentes del campo y la ciudad, aquí nuevamente con todos y cada uno de ustedes, haciéndole llegar mis más cordiales y sinceros saludos y como siempre, con mucho amor, con mucho optimismo y sobre todo, con esta fuerza espiritual renovadora, estamos frente a los micrófonos de esta potente emisora radial para ingresar hacia vuestros hogares o en donde quiera que se encuentre, en el campo, en su trabajo, con este su programa de orientación espiritual titulado Los Secretos de la Felicidad, dirigido y conducido por nosotros los esposos Máximo de la Cruz y la señora María del Rosario, que día a día lo hacemos con el único propósito, con el único fin de hacerles ver la verdad y la realidad de las cosas que uno pasa en la vida, para que ustedes sepan cuidarse, sepan protegerse y liberarse de aquella gente mala e envidiosa. Le digo esto porque, nadie estamos libres de un chisme, nadie estamos libres de una calumnia, de un daño, de una maldad o la destrucción de tu felicidad. Nadie está libre de que nos traben en nuestro trabajo, en nuestra salud, en nuestro negocio, en fin, tantos y tantos problemas que padecen los seres humanos. Pero el problema que agobia a numerosas familias, a numerosas personas, especialmente a los padres de familia, es el problema de la juventud, el problema con los hijos. Y le digo esto, queridos oyentes, porque ayer me visitó una persona que tenía muchos problemas con un hijo. Para criar a nuestros hijos hay que tener bastante coraje. Hay que tener paciencia. Muchos de ustedes me dirán, señor, señora, a mí ya se me acabó la paciencia. Estoy cansado, cansada. Hay que seguir luchando. A veces, queridos oyentes, los hijos no nacen malos. Lo hacen malos, queridos oyentes, que es otra cosa. Cuando le damos mucha protección a los hijos, no lo dejamos que maduren en ciertas etapas de su vida y por efecto no pueden enfrentar lo que la vida les depara. Entonces, por falta de madurez, toman caminos negativos. Empiezan a andar con malas juntas, metidos en el vicio de la droga, la delincuencia, el alcohol. Como también cuando ven que eres feliz, que tus hijos son buenos, son estudiosos, educados, son personas buenas. Hay gente que se valen de daños, de vibraciones energéticas negativas para truncar el futuro de tus hijos. En lugar de que salgan adelante, prosperen en sus estudios, sean un buen profesional, verlos por caminos negativos. Y si eres un hijo, una hija, que fuiste buena o bueno con tus padres, noble con tus padres, con tus hermanos, comienzas a aburrirte en tu casa, comienzas a salir a las fiestas, llegas a altas horas de la noche. Cuando los padres te reclaman o reclaman a los hijos, estos hijos se ponen rebeldes o amenazan con irse de la casa. ¿Por qué? ¿Porque son hijos malos? No, mis queridos oyentes. Como le dije anteriormente, no falta la gente mala y perversa que destruyen tu hogar, destruyen tu felicidad, destruyen a tus hijos. Por ello siempre les aconsejo que cuiden su hogar, su familia. No deben de dar confianza a nadie. Ahora tú puedes ser feliz con tu esposo, con tu esposa, con tus hijos, pero mañana al dar la vuelta a la esquina puedes ser víctima de una maldad, de un daño. Porque hoy en día, queridos oyentes, estamos viviendo en una época de maldad, de envidia, de que la gente muchas veces se tiene odio entre sí, entre los familiares. en donde cada uno tira para su persona, nadie se preocupa por nadie, nadie te da la mano, y si ven que estás mendigando un pan, te dan la espalda, si ven que estás hundido en un lecho de dolor con una enfermedad, te quieren hundir más, hasta la propia familia te quiere hundir más, te quitan lo que más amas en la vida. La vida es así, queridos hermanos, queridos oyentes, hasta en la propia familia, hermano de padre y madre, peleándose todo el tiempo, no se hablan, pierden el amor de la familia, viviendo con rencores, con odio de quitarse la vida entre hermanos, entre familiares. Por ello, lo mejor es siempre estar bien con nuestros padres, con nuestros hijos, con nuestro cónyuge, con nuestra pareja, con las personas que más queremos en la vida, y juntos salir adelante, luchar, hacer todo lo que está a nuestro alcance para mejorar nuestra calidad de vida. El que lucha tarde o temprano tiene que conseguir sus objetivos, tiene que triunfar. Por ello siempre aconsejo que este es su programa de orientación espiritual. Si ves que hay algo en tu vida, hay problemas, desgracias, ves que el esposo ya no es cariñosa, el esposo no es cariñoso, la mujer ya no es cariñosa, cambia su forma de ser, lo notas alejado a tu esposo, a tu esposa, a tus hijos, tienes que estar al acecho. Tienes que ver qué es lo que realmente está pasando, la falla que estás cometiendo o qué están cometiendo otras personas para poder corregir, para poder luchar, para proteger nuestra familia, nuestro hogar, nuestros hijos. No falta una amiga que por ahí te lleva por malos caminos. No falta una amiguita por ahí que está enamorando a tu esposo, a tu marido. Señoras y señores, esa es la realidad que hoy en día estamos pasando. ¿Cuántos hogares se han destruido? ¿Cuántas jovencitas, señoras y señores, se han ido de su casa? Ya se quieren casar. No tienen ni siquiera experiencia, ni siquiera en una relación. Ya quieren casarse, tener hijos, tener una familia. ¿Creen que con tener hijos uno va a retener al marido? No, no es así. Hay que tener madurez sentimental, madurez en el amor, para ser feliz en la vida. Señoras y señores, soy el señor Máximo de la Cruz, junto con mi esposa, la señora María del Rosario. Cualquiera que sea su problema, su conflicto, me puede venir a ver. Visítame con fe, con optimismo. Ven con tu esposo, con tu esposa, con tus hijos, con las personas que tú quieras. Ya se están comunicando la gente. Visítame. 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No se muevan, ya volvemos.
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0: Queridos oyentes, ingresamos a la faceta de consultas y respuestas. Presten mucha atención, pero mucha atención a este caso. Escuchen bien, queridos oyentes. Nuestra amiga con el nombre de Valentina, dice así. Señor Máximo, señora María del Rosario, me ha dado un poco de vergüenza hacerles esta consulta hacia su persona, pero realmente sé que ustedes me van a dar la mejor orientación a mi caso. Al escucharlos todos los días, me ha dado el valor y la fortaleza de recibir una ayuda. Es muy duro lo que me ha sucedido, mi esposo tiene un amigo al que siempre traía a mi casa. Era como de la familia, porque además es soltero. Yo nunca tuve ningún problema en aceptarlo. Pero hace 2 semanas fui a su casa para saludarlo por su cumpleaños. Y lo vi besándose en la boca con mi esposo. Me quedé perpleja, salí corriendo. Ellos no me vieron. Llamé a uno de mis hijos al trabajo para contarles. Fue horrible. Me siento pésima. Pero separarme me aterra luego de 20 años de matrimonio. Dejar a mi esposo, a mi marido, me sentiría sola para toda la vida. Señor Máximo, señora María del Rosario, por favor, ayúdeme, oriénteme. Bueno, mi estimada amiga Valentina, ante todo, muchísimas gracias por compartir tu caso con nosotros. Tu día positivo es el día martes y el día sábado. Tu metal que te irradia energía positiva es el oro. Tus colores es el color blanco, azul y el verde. Tu número de tu suerte, el número 17 y el número 23. Señora Valentina, usted ha descubierto 2 problemas. Primero, que estaba siendo engañada por su esposo. Segundo, que él es homosexual. Creo que comete un gran error en contarle a sus hijos, puesto que ellos ya, por más adultos que sean, no deben participar absolutamente en los problemas íntimos de los padres. Creo también que tiene que hablar con él y no desesperarse. Usted tiene mucho que enterarse sobre la vida íntima de él. Usted tiene que conversar con él. Además, estimada amiga, escúchame bien. Además, y esto en tu consulta no me cuentas, pero usted desde el momento que se metió con él, desde el momento que firmaron los documentos para casarse, usted sabía que su esposo tenía tendencias a ser homosexual y usted a sabiendas se ha metido con él. ¿Me entiendes? Sabiendo que él era así. Pasó los años, tú pensabas que él iba a cambiar, pero no es así, estimada amiga. Él sigue con su personalidad, con su forma de ser. ¿Me entiendes? Y nadie se lo va a quitar. Absolutamente nadie. Ahora yo te aseguro que si tú te quieres separar, él te va a decir que sí, que quiere separarse para hacer su vida como él quiere realmente hacerlo. Estimada amiga, escúchame bien. Hay habladurías por ahí de otra gente. ¿Me entiendes? No eres la única pareja que pasas por estos problemas. Hay parejas que pasan por estos problemas, aceptan y viven felices. Porque todos, absolutamente todos los seres humanos, tenemos el libre albedrío de juntarnos con la persona a quien queremos y queremos en la vida. No importa su condición social, raza, credo religioso, condición económica o su forma de ser. ¿Me entiendes? Esto hay que estudiarlo con suma precaución. Conversa muy bien con él. Lleguen a un acuerdo. Ojalá que sea un acuerdo positivo. Y así haya la felicidad entre ustedes. Gracias por tu consulta. Gracias por confiar en nosotros. En Máximo y María del Rosario. Señoras y señores, han escuchado este caso. Un caso un poquito complejo, pero ahora en estos tiempos prácticamente ya nada llama la atención. Queridos oyentes, siempre hay una solución a nuestros problemas. 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
0: La siguiente consulta, queridos oyentes, nos ha realizado nuestra amiga con el nombre de Angélica. Dice así: Señor Máximo, señora María del Rosario, la pena me consume. Yo sé que soy una mujer tonta porque ahora, luego de 16 años de convivencia, he descubierto que mi marido tiene dos hijos pequeños con otra mujer más joven que yo. Pero para mí es tan difícil estar sin él que ya no puedo más. Hasta le he llegado a decir que él siga con su vida, que se aleje de mi persona. Señor Máximo, realmente no sé qué hacer. Por favor, ayúdeme, oriénteme. Bueno, mi estimada amiga Angélica, gracias por confiar en nosotros. Tu día positivo es el día miércoles y el día sábado. Tu metal, la plata. Tus colores positivos, el color melón, el color celeste y el color marrón. Tu número de tu suerte es el número 16 y el número 30. Mira, mi estimada amiga, escúchame bien. A veces las personas son culpables de lo que realmente pasa en el matrimonio. Nos despreocupamos de nuestro esposo o nuestra esposa, no le damos cariño, no le damos atención, no le damos lo que realmente quieren, y es ahí donde una persona a veces busca el cariño por otro lado. Tú siempre eres una mujer un poco egoísta. Él siempre te decía que cambies. Él a veces venía de viaje, te decía, dame cariño, dame amor. Inclusive querían bañarse todos juntos, tú no querías. Te ibas con las amigas por ahí. ¿Cuántas veces él te suplicaba que le des amor, cariño? Y tú muy pocas veces le dabas. Entonces, mi estimada amiga, aquí no hay por qué le hagas un daño, le hagas un amarre, no.
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Comenzamos este programa con demasiada energía positiva. Estamos con todo el poder increíble. Soy Jacinto, brujo sanador. Conózcame en persona. Mucha gente me viene y me ve de pies a cabeza. Me dice: don Jacinto, he escuchado esta radio. Lo vengo a visitar porque aquí le traigo a mi mamá, aquí le traigo a mi hermano, a mi papá. Hablábamos con un señor que vino de acá de Janjas. Me trajeron a un señor que todos los testículos tenía hinchados. Un señor de 50 años. ¿Sí? Le decían que era una operación a la próstata, pero esa enfermedad estaba ayudada con brujería. ¿Sí, señor? ¿Y quién le hacía la brujería? Esta persona ha tenido una relación con una mujer comprometida y el marido ha empleado rituales malignos, brujería. Con brujería ahora, con magia negra, hasta te pueden matar. Sí, señor. Te programan una muerte, te programan un accidente. Te programan un accidente para que tú de un momento a otro te hagas enfermo. Hay gente que de la noche a la mañana la han encontrado muerta. O te programan un accidente, en una movilidad van cinco y solamente tú te pasa algo. Sí, señor, yo destruyo la magia negra, no le tengo miedo ni al mismo demonio, porque soy brujo de poder. Conozca mi mesa, conozca mi verdadera mesa de un brujo de poder, soy Jacinto. Todos los días curo enfermos, adoloridos, enfermedades raras, incurables, dolores insoportables de cualquier ser humano. Hoy día, en este día maravilloso, comenzamos con todo el poder. Usted que escuchó este programa, su vida va a cambiar. Usted que escuchó el programa, su vida va a dar un giro repentino. Mucha gente me dice: don Jacinto, yo estaba escuchando el programa, estaba en mi unidad móvil, estaba en mi trabajo, estaba en la empresa, estaba en la mina. Hablábamos con una señora también acá que trabajaba en una clínica, que era enfermera. Me dice: don Jacinto, estaba escuchando el programa en mi celular y me enganché con su programa porque yo estoy pasando por un problema tremendo en mi casa. Mi esposo no es el mismo hombre de antes. Mi esposo se aleja cada día más de mí. Me ha pedido el divorcio. Nosotros tenemos todo. Tenemos una casa que hemos sacrificado mucho. Alquilamos habitaciones. Estamos construyendo un hotel. Yo estoy acá, el trabajo no me falta. Mi esposo tiene trabajo. Mis hijos son profesionales, pero de la noche a la mañana yo lo amo a mi esposo. Me separó una cita, le leí el tarot y esta señora estaba pasando por un tremendo problema. Sí, señor, tremendo problema. Víctima de cosas malignas, rituales malignos, brujería, diabólicas, magia negra. Sí, señor. 923-250-493. 923-250-493. 923-250-493. 923-250-493. 923-250-493. 923-250-493. 923-250-493. El caso de esta señora que vino, que trabajaba en una clínica. Me dice: don Jacinto, por favor, y esta hicimos un ritual, le leí el tarot y estaba este hombre con una chica de 20 años. Imagínate, el señor tenía 60. ¿Sí? Me dice: brujo Jacinto, mi esposo ha llegado al extremo donde nosotros guardamos en nuestra casa, tenemos un dinero destinado. Ha abierto la caja fuerte y ha sacado una suma de dinero. Para la chica comprarle un terreno, construirle una casa. Y esta muchacha lo tenía embobado, embrujado, hechizado, empomado, lo tenía enguayanchado. ¿Sí? Con brujería todo te hacen, con magia negra todo te hacen. Estamos con toda la energía positiva hoy día. 923-250-493. 923-250-493. 923-250-493. 923-250-493. 923-250-493. 923-250-493. 923-250-493. Me están escribiendo allá en Pariacoto, en Olleros,
me escriben en Colcabamba, en Cochabamba, me escriben allá, están escribiendo de barrio La Soledad, Belén, San Francisco, Guarupampa, Nis Centenario, en Nicropampa me escribe el señor Fidel, me dice: don Jacinto, por favor, brujo sanador, quiero saber la salud de mi hijo, se encuentra muy delicado, por favor. Armando, gracias. Armando está mal, está enfermo. Me dices que está con un dolor insoportable a los huesos, a las piernas. Aquí hay una cosa maligna, hay una brujería y una magia negra, producto de una cosa maligna, inyecciones, aplicaciones, ampollas, pastillas, y le calman el dolor. Tu enfermedad está ayudada con brujería. Hay que liberarlo, hay que curarlo inmediatamente. Hay que hacer ese ritual de máximo poder. El único que va a hacer ese ritual, liberarlo, es el brujo Jacinto. ¿Quién lo tiene así? Eso es mujer. ¿Sí? Su ex mujer le ha hecho esta cosa maligna. Valeria. ¿Sí? Valeria lo tiene así. Hay que curarlo, hay que liberarlo. Llámame al terminar el programa, conversa conmigo, yo lo voy a curar. Gracias por poner la confianza en el brujo Jacinto, brujo sanador. Jimena me está escribiendo, Jimena Gutiérrez, me dice: don Jacinto, estoy escuchando el programa, por favor, le escribo de Janjas, quiero saber sobre la salud, ¿sí? Sobre la salud de mi hermana, se encuentra muy delicado, se llama Lucía. Gracias, Jimena. Lucía está muy mal, Lucía, por supuesto, está muy enferma, un dolor insoportable de cabeza, un dolor inmenso a la boca del estómago, lo que me estás escribiendo al WhatsApp. Aquí hay una cosa maligna, hay una brujería, hay una magia negra que le han hecho especialmente para que ella esté así. Se trata de su propia amiga, ella trabaja, tiene buen trabajo, ¿sí? Trabaja en la ciudad de Chimbote, administrando un negocio, pero aquí ella han querido su puesto de trabajo, ¿sí? Y esta amiga ha empleado sortilegios malignos, brujería, magia negra. Se trata de, ¿sí? De Alondra, esta amiga. Ha empleado brujería, magia negra. Hay que liberarla inmediatamente, sanarla, curarla. Alondra la tiene así, quiero que la me vengas. La voy a curar, le voy a hacer un ritual de máximo de poder, ¿sí? En Yungay me escribe, en Recuay. Allá en Recuay me están escribiendo, allá también en Olleros. Increíble, cuántos seres humanos me escriben todos los días. Cuántas personas me dicen: don Jacinto, gracias por curarme, gracias por sanarme, gracias por liberarme de esta enfermedad insoportable. Gracias, increíble. ¿Sí? 923-250-493. 923-250-493. 923-250-493. 923-250-493. 923-250-493.

0: viendo, me dice Brujo Jacinto, por favor, le escribo de Huaraz, del centro de Huaraz. Quiero saber sobre la enfermedad de mi padre Jerónimo. Se encuentra muy enfermo. Lo hemos tenido en la capital. Aquí hay una brujería. Tu padre tiene 62 años. Se las piernas las tiene hinchadas. El médico le ha dicho que hay que dializarlo, pero aquí su enfermedad está ayudada con brujería, con magia negra. Tu padre se dedica al negocio. ¿Sí? ¿Y quién le hace esta cosa maligna? Es Enrique. Pelearon, discutieron por unos terrenos, por un negocio de mina, y ahí viene la discordia. Hay que curarlo, hay que liberarlo, hay que sanarlo inmediatamente. El único que le va a hacer ese ritual de máximo poder es el Brujo Jacinto, Brujo Sanador. Mucha gente me mira de pies a cabeza. Me dice, don Jacinto, Brujo Sanador, usted tiene un magnífico poder. Claro, por supuesto. Este poder lo utilizo en cuántos seres humanos, cuántas personas que curo, sano. Hago pactos de abundancia para ese negocio, para ese ser humano que tiene ese negocio. Hay mucha gente que se prepara antes de poner un negocio. Hace 3 días me vinieron a ver, y acá de Barrio de la Soledad, y me dice, don Jacinto, voy a poner esta discoteca, por favor, quiero invertir en este restaurante. Por favor, quiero que usted vaya y vea cómo siente el local, cómo siente el terreno, el ambiente. Por supuesto, le hice un pacto de abundancia. Por eso usted, a veces cuando pasa por negocio, ve gente llena de gente, porque hay gente que se prepara. Sí, señor, y hay gente que no vende nada. Vamos con este tema musical y venimos con la segunda parte de este programa del Brujo Jacinto, Brujo Sanador.
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3: Continuamos con este maravilloso programa. Qué maravilla, cuánto poder. Hay que ser positivos, tener actitud y decirte y decir: yo ya no quiero sufrir, yo quiero curarme, quiero sanarme. Y mucha gente me visita, es algo increíble. Dice don Jacinto, brujo sanador, yo lo escuché, lo visité y gracias que estoy curado, estoy sanado. Increíble, mucha gente me visita, ¿sí? Muchos seres humanos me dicen: don Jacinto, gracias por curarme, gracias por sanarme. Escuché el programa en la radio y yo gracias a usted lo visité. Ahora soy feliz, mi esposa ha regresado conmigo, vivo feliz con mis hijos, ahora estoy curado. ¿Sí? No dejes que esa enfermedad avance. Y ese mal avanza y cuando ya avanza es demasiado tarde. ¿Sí, señor? 923-250-493. 923-250-493. 923-250-493. 923-250-493. 923-250-493. Algo increíble, extraordinario. A ver a cuánta persona. Oriana me está escribiendo, ¿sí? Oriana me dice: don Jacinto, le escribo de San Francisco, ayúdeme por favor, el cambio de mi esposo, ¿sí? Mi esposo Renato ha cambiado, no es el mismo hombre de antes, por favor, ayúdeme por favor, yo lo amo, quiero recuperar mi hogar, él hace más de 2 meses que se ha ido. Se ha ido, Oriana, porque aquí hay una brujería por parte de una mujer. Esta mujer lo ha hechizado, lo ha embrujado, le ha hecho ritualizaciones malignas, brujería, especialmente para que él te trate de esa manera, ¿sí? Y se trata de tu propia prima hermana, ¿sí? Que lleva el nombre de Isabel. Esta mujer lo ha empomado, lo quiere por su plata, por su dinero, a tu marido. Hay que hacer un ritual de máximo poder. Inmediatamente llámame al terminar el programa, conversa conmigo, yo te voy a ayudar, voy a hacer ese ritual de máximo poder y la voy a liberar de esta cosa maligna. Gracias por poner la confianza en el brujo Jacinto, brujo sanador, brujo de poder. Soy un brujo supremo, conózcame en persona, tráigame a ese ser humano, a esa persona que viene adolorida, a esa persona que viene con esa enfermedad rara incurable. Sí, señor. Me están enviando cantidad de mensajes. Extraordinario. Extraordinario al ver a cuántos seres humanos con esta confianza única que le tienen a este verdadero brujo. Allá me escriben también en Belén. Belén me está escribiendo la señora Teresa. Me dice: brujo Jacinto, quiero saber sobre la enfermedad de mi madre Beatriz. Se encuentra muy delicada de salud. Ayúdeme, por favor. Ella está muy mal. Beatriz tiene... tu madre, su fecha de nacimiento, ella tiene 59 años, se está quedando ciega, un dolor insoportable, una pierna izquierda adormecida. La ha llevado a médicos, montones, placas, análisis y no le encuentra nada. Hay brujería, hay magia negra, hay que liberarla, hay que sanarla, hay que sacarle ese mal inmediatamente. El único que la va a curar es el brujo Jonás. ¿Quién le ha hecho esta cosa maligna? Se trata de su propia socia, ¿sí? Tu madre se dedica al negocio, Pilar, esta mujer. Hay que liberarla inmediatamente. Llámame al terminar el programa, conversa conmigo, yo te voy a ayudar. Voy a hacer un ritual de máximo poder inmediatamente. La señora Dolores me está escribiendo de acá, de Urapampa. Me dice don Jacinto, quiero saber sobre la pérdida de dos animales. Unos animales, se me han perdido dos vacas. Estoy culpando con mi sobrina. Ayúdeme, por favor. Hace ya 6 días. ¿Sí? No culpes con tu sobrina, culpa con una persona, un trabajador que tuviste trabajando ahí en tu campo. ¿Sí? Este trabajador, Dolores, ha hecho que le diste la mano, lo trataste como una persona confiada, pero esta persona te ha robado este animal, estos animales. Estos animales ya no están, ya no están, ya no los vas a recuperar. ¿Sí? Se trata de esta persona, ¿sí? Eduardo, tú eres trabajador, lo botaste porque realmente él te estuvo también robando un dinero y este hombre te influye mucho en la pérdida de los animales. Gracias por poner la confianza en el brujo Jacinto, brujo sanador, ¿sí? La señora Ana me está escribiendo también, me dicen, don Jacinto, estoy escuchando el programa, me escribe de Olleros, brujo Jacinto, estoy escuchando el programa, por favor ayúdeme, quiero saber sobre mi enfermedad, me siento muy delicada, ¿a qué se deberá el problema? Por favor, me duele demasiado las piernas, no resisto estar parada, yo tengo 48 años, influye mucho esta mujer, ¿sí? Lleva el nombre de Paula, tu comadre. Esta mujer te ha hecho esta brujería. Pelearon, discutieron por una venta de un terreno. Y esta mujer te ha hecho esta cosa maligna. Ha llegado a las manos una fotografía y te tiene practicando brujería, magia negra. Hay que curarte inmediatamente, liberarte. Gracias por poner la confianza en el brujo Jacinto, brujo sanador, brujo de poder. Hago rituales de máximo poder. A esa mujer que se fue de tu lado, te la pongo a tus pies inmediatamente. Jimena me está escribiendo y me dice, don Jacinto, por favor, de Pariacoto, quiero saber sobre mi pareja, 2 años de relación, yo lo amo. ¿Sí? Lo amas, pero realmente me escribes el nombre de él. Pero la verdad te voy a decir que aquí este hombre está embrujado, ¿sí? Está ritualizado por una mujer. Esta mujer, Margarita, ha hecho rituales malignos para quitarte a tu pareja, ¿sí? Mario, me escribes el nombre de él. Hay que hacer algo inmediatamente. Estoy en la ciudad de Huaraz. Estamos llegando a la parte final de este programa. Y muchos seres humanos les agradezco de todo corazón por esa confianza única que le tienen a este brujo sanador, brujo Jacinto. 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Dígale al taxista que lo deje pasando el puente Raimunde. 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Increíble, maravilloso. ¿Cuánto poder?
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